No le pega la negra, sonando en Olímpica Serio, 7 en la noche, 12 minutos, 7:12 en Olímpica. Y ustedes ahí me siguen dejando notas de voz. Hey, yo quiero que ustedes me cuenten cómo es el tema de la movilidad en Bogotá. Un abrazo para todos. Buenas noches. Bienvenidos. Soy Romeo, como siempre, feliz de la vida. Mejor que nunca, mejor que ayer. Y mañana estaré mejor que hoy. Feliz de acompañarlos. Hoy, lunes, papi. Iniciando la semana. 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Así soy yo. Olímpica Estéreo 105.9. Entonces, bienvenidos, aquí estamos, un abrazo, soy Romeo, estoy en tu radio. Arrancamos con toda en esta noche. 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

0: esta hora, señoras y señores. Venga, que nos dice el reporte de movilidad a esta hora en Olímpica Estéreo 105.9, los oyentes de Olímpica. Hola, buenas tardes, buenas noches, buenas noches, buenas noches.
1: De la ciudad de Cali con Villavicencio, voy hacia el portal de la 80.
0: Ajá.
1: La movilidad está normal, normal, normal.
0: Ah, bueno, muchas gracias, hombre. Movilidad normal, normal, normal, normal, normal. Muchas gracias ahí a Julián, que nos envía notas de voz. Más oyentes, hola Olímpica Estéreo, buenas noches, ¿qué dicen los oyentes? Buenas noches.
2: Hola, hola Romeo, muy buenas tardes, bienvenido a mi casa, con esa buena música.
0: Gracias mi amor, gracias, gracias, gracias. Gracias por estar ahí conectada con Olímpica Estéreo, enviando notas de voz con reportes de movilidad al WhatsApp Olímpica 320-650-1059. 320-650-1059, y ahí estamos. Para que disfruten y participen y puedan ganar con nosotros, que venimos con bono de tanqueo. Está Sergio Vargas, anoche hablamos del amor, 125.

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se llama El Beneficio de la Duda. Del grupo Firme. Olímpica Estéreo 105.9, la emisora del primer lugar. Uy, esta canción a esta hora, 7:40.

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0: Latina 105.9, señoras y señores, a esta hora. Bienvenidos a la Noche Olímpica. Bienvenidos.
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0: En Olímpica 105.9, señoras y señores, aquí estamos. Bienvenidos a Olímpica Estéreo de nuevo. Bueno, hoy tenemos a Marluz. Bienvenida, Marluz, como siempre. Gracias por estar con nosotros. Gracias por acompañarnos una vez más y por estar aquí en Olímpica Estéreo. Bienvenida, ¿cómo va?
3: Bien, gracias a Dios, gracias por la invitación. Y un saludo muy, muy especial a todos los oyentes de Olímpica.
0: Bueno, Marluz, hoy traemos temas interesantes. Hoy Saturno, ¿verdad? Está retrógrado. Bueno, listo, empezamos con este ciclo de Saturno retrógrado. ¿Qué quiere? A ver, no, Saturno.
3: Saturno,
0: papi, Saturno. Saturno, papi, Saturno. Entonces, hoy tenemos temas interesantes. ¿Qué nuestros oyentes pueden consultar, qué pueden preguntar teniendo en cuenta este Saturno retrógrado?
3: Bueno, pueden consultar cómo les afecta en su vida. ¿Qué pasa con Saturno? Saturno son las responsabilidades, es el crono del tiempo. O aprende a las buenas o aprende a las malas. ¿Ustedes qué se han encontrado últimamente con que hay una relación tóxica, una amistad que de pronto envidiosa o un trabajo que se carga de situaciones que no lo valoran y dice, ah, como que yo quiero dejar esa pareja porque no me está sumando y al contrario, me está dominando, manipulando, pero no sé qué hacer, me siento como confundida o confundido? O qué pasa con esa amistad que la tengo en el trabajo o en la familia y me envidia y ya estoy cargada de tanta atención que quiero mandar toda la porra. O de pronto estoy en un trabajo y lo necesito, pero siento que ahí me están como subyugando, me están esclavizando y no sé qué hacer. Ese es el tema, si hay un amor, un trabajo, alguien, ¿cómo le está afectando ese Saturno? ¿Cómo puede liberarse esas cargas, esa pesadez, cortar esos lazos que no le permiten avanzar? Con el de los ángeles, por supuesto, y ver cómo se puede llegar a empoderar para evitar todas las cosas que le están afectando y tomar usted mismo las riendas de su destino.
0: Ok, listo. Entonces, ¿qué necesitamos de nuestros oyentes? Nombre completo, fecha de nacimiento de una vez. Empiecenos ahí a dejar su nombre completo, fecha de nacimiento al WhatsApp de Olímpica Estéreo. 320-650-1059. Nombre completo, fecha de nacimiento, nota de voz preferiblemente, ustedes nos cuentan. O si ustedes nos quieren llamar para que tengamos una retroalimentación sobre lo que quiere consultar específicamente, lo hacen a través de las líneas telefónicas. 601-526-2602-601-432-3206.
3: Y también la pregunta concreta.
0: Ajá. O sea, si quiere preguntar, por ejemplo, por la economía.
3: Exacto, por decir algo, si quieren preguntar sobre el tema que estamos en este momento que nos está afectando las energías de Saturno, si es que yo considero que es mi trabajo o considero que con mi pareja, si es con la pareja que está en esta situación tensa, cómo liberarse, si le conviene desde ya tomar esa decisión o mejor la posterga, nombre y fecha de nacimiento de la pareja, si es en el trabajo o si es con envidias. La pregunta concreta, con eso tenemos respuestas precisas. Pero también lo que decía aquí
0: Romeo.
3: Decía Romeo, si tienen alguna otra pregunta diferente, distinta, también la pueden hacer.
0: Ok, listo. Notas de voz de nuestros oyentes, ya nuestro WhatsApp activo. Nuestros oyentes que de una vez pueden empezar a hacer sus preguntas a través de nuestro WhatsApp Olímpica Estéreo. 320-650-1059. Los escuchamos a esta hora. A ver qué dicen nuestros oyentes. Hola, Olímpica Estéreo. Buenas noches. Los escuchamos.
4: Romeo, muy buenas noches.
0: Buenas noches.
4: Reportando movilidad. Se está con 30. 5-3, 5-2. ¿Qué estoy haciendo? Escuchando Olímpica Estéreo. ¡Se me dio!
0: Listo, más oyentes. Está reportando la movilidad. Hola, oyentes de Olímpica Estéreo 105.9. Hola.
5: 12 de septiembre de 1971.
0: 12 de septiembre, pero venga, tienen que dejar, ojo, que es que nosotros estamos siendo claros, tienen que dejar nombre completo, fecha de nacimiento y la pregunta concreta, si ustedes quieren preguntar por la pareja, si ustedes quieren preguntar en el tema económico, si quieren preguntar en el tema laboral, lo hacen. Más oyentes, ojo, nombre completo, fecha de nacimiento y la pregunta concreta y así los vamos a ayudar a ustedes. Hola, Olímpica Estéreo, buenas.
6: Hola, Olímpica, buenas noches. Héctor Fabio Arguello Vargas, 18 de octubre de 1989. Muchas gracias.
0: Ok, que quiere preguntar por la pareja, pero ¿qué le quiere preguntar por la pareja? ¿O qué? ¿Si está bien o qué? ¿O si le pone los cachos? ¿O si la relación va a funcionar? Déjenos ahí, por favor, especificado, concretamente. Él está preguntando por la pareja, no dice nada más. Dice pareja, no dice más.
3: Ajá. Bueno, primero que todo, en la relación de pareja, lo importante es la confianza y la seguridad. Y veo que el señor Fabio está lleno de dudas, de incertidumbres. Aproveche la relación que tiene, disfrútela, gócela el día a día y el momento. Sale el arcángel Chamuel, que es el arcángel del amor.
0: Sí.
3: Tanto para el señor Fabio como para los que nos están escuchando, que no se pueden comunicar o que no alcanzamos a leerle su mensaje de WhatsApp. Es importante con la relación, con discusiones, con inseguridad, con inestabilidad que sienten que hay algo que está fallando, es importante pedirle al arcángel Chamuel, que es el del amor, que lo ilumine, se cubren con el rayo de luz de color rosado y piden tranquilidad, calma y paciencia. Y si es posible, encenderle una velita de color rosado.
0: Bueno, más oyentes en Olímpica Estéreo. Oyentes, ¿quieren preguntar acerca del amor, acerca de su pareja? Hola, Olímpica Estéreo, buenas.
7: Buenas noches, yo escucho.
0: Sí, hola.
7: Buenas noches, sí. Yo escucho Olímpica Estéreo, se metió. Mi nombre completo es Mauricio Ernesto Cardoso, fecha de nacimiento 6 de marzo 1984. Quisiera preguntar por mi tema económico. Y por si hay alguna, si es posible llegar a tener una pareja estable.
0: Ok, vamos a ver, si él quiere buscar una pareja estable y también el tema económico, entonces vamos a ver qué es lo que dice. A las 8 de la noche, 19 minutos, en esta noche olímpica. Nos escuchamos a todos ustedes, los oyentes, conectados con nosotros en el WhatsApp 320-650-1059.
3: Bueno, el tema económico está un poquito como una montaña rusa. Ajá. Con altas y bajas, demasiadas fugas de dinero. Hay algo importante para decirle para Mauricio, como para los que nos escuchan.
0: Sí.
3: Cuando hay fugas de dinero, usted dice como que no me alcanza la plata, o me entra un dinerito, pero algo pasa, se dañó un electrodoméstico, de pronto se me perdió un dinero, o hubo alguna situación que genera que tiene que hacer más gastos de los previstos, y nunca me va a alcanzar para lo que quiero.
0: Ajá.
3: Él, como para ustedes que están escuchando, es importante empezar a mirar por qué se corte con el flujo del dinero, por qué las situaciones, por qué ese bloqueo que no les está permitiendo avanzar. Esta semana, con los aspectos que hay que son importantes, es el momento oportuno de hacer ese corte de energía. ¿Con quién? Con San Miguel Arcángel, para que nada ni nadie le afecte, y empezar a cargar albahaca, escoger la hojita de albahaca y la friccionan en las manos para atraer la prosperidad y la abundancia.
0: Okay.
3: ¿Y por qué no ha podido ser feliz don Mauricio en el amor? Porque es que se entrega de lleno, eso va como una tromba.
0: Okay.
3: Y resulta que da tanto de una vez que después lo defraudan. Todo dosificado poco a poco y paso a paso.
0: Ok, más oyentes en Olímpica Estéreo, 601-526-2602. Buenas noches, Olímpica.
8: Yo, mi nombre es Nancy Navarro, mi fecha de nacimiento 30 de noviembre del 75.
0: Ajá.
8: Quisiera saber acerca de mi pareja Juan David Benítez, nacido el 18 de agosto de 1987, me es infiel.
0: Ok. Vamos a ver entonces.
3: ¿Está preguntando que si le es infiel?
0: Sí.
3: Okay. Bueno, lo que pasa aquí en esta relación con doña Nancy es que, digamos, las dudas, ¿por qué son? Porque él ya se la hizo. Se la ha hecho más de una vez y ya sigue con esa abnegación, con ese amor. Él es demasiado impetuoso, demasiado orgulloso y altivo. Sí. Y él es de esas personas que no se les puede ni hablar y ya lo sabe. Entonces, es importante empezar a tomar decisiones. No puede permitir una tercera vez, porque entonces siempre va a ser lo mismo y usted la abnegada es la que está ahí. Importante tomar la decisión. Por ahora, organícese económicamente. Trate de generar una buena base económica para que a futuro se pueda liberar y salir de una relación que lo que le están generando es angustia, tristezas, lágrimas y dolor.
0: Okay.
3: Que no funciona, lo que no sirve, que no estorbe.
0: Ok, listo. ¿Qué nos dicen más oyentes? Tenemos más oyentes a esta hora. Hola, Olímpica Estéreo. Buenas noches. Hola, buenas noches, Olímpica.
9: Quiero preguntar también por la salud, labor y el dinero.
0: Ok, listo. ¿Nos dejó un mensaje arriba o qué? Hola, Olímpica Estéreo. Bueno, nuestros oyentes conectados a través del WhatsApp Olímpica. Terminemos. Debes cancelar, me imagino, que la otra. Bueno, vamos a ver más oyentes entonces. ¿Algo up?
10: Okay. Buenas noches, Romeo. Romeo,
0: ¿cómo estás?
10: Me da el favor para el horóscopo.
0: Ajá.
10: Yo soy del 25 de julio del 85.
0: Ajá.
10: Lady Benavide, gracias Olímpica por alegrarme la noche.
0: Listo. Y al final, ¿qué fue lo que pregunta mi querido Mojica?
9: Romeo, yo quiero preguntar también por la salud, el amor y el dinero.
0: Salud, el amor y el dinero.
9: Esas tres cosas. Gracias.
0: Bueno, que esté muy bien. Un abrazo.
11: Bueno, entonces, nos dice acá, vienen situaciones en el amor, acaba la soledad, situaciones difíciles, complicadas que viene pasando, pero hay que marcar la parte, cerrar esos ciclos del pasado que tanto le afecta. En la parte de la salud, la parte digestiva, hay cosas que come y se le inflama ese estómago tenaz. ¿Pero por qué es? Porque está somatizando cosas que no puede manejar.
0: Okay. Entonces,
11: es bueno hablar, dialogar para empezar a organizarse. Y para la salud, agüita de anís, nada mejor para esas inflamaciones que a veces tiene. ¿Y qué pasa en la economía? Quiere un cambio que puede ser importante, pero no va a ser el mejor.
0: Ok. Bueno, ¿dónde le conseguimos, Marluz, por favor?
11: 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Y ustedes dicen que son de Olímpica y tienen un descuento súper especial.
0: Ah,
11: en la
0: qué bueno.
11: Y recuerden, un consejo a tiempo puede cambiar su vida.
0: Así es, oyentes de Olímpica Estéreo, ya venimos con ustedes, 8:22 en Olímpica.
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0: En Olímpico Estéreo 105.9 continuamos a esta hora.
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0: 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Bueno, a esta hora continuamos con más oyentes. Nota de voz al WhatsApp 320-650-1059. Buenas noches, Olímpico Estéreo, ¿qué estás haciendo?
2: Romeito, Olímpico Estéreo se metió. Mi nombre es Otoniel Junior Lozano Vega, me gusta. Del 21 de septiembre de 1970, me gustaría saber sobre la parte económica y la parte amorosa. Gracias.
0: Ok, vamos a ver entonces. ¿Qué nos dicen?
3: Bueno, entonces, ¿qué pasa? En la parte económica no es que le esté yendo muy bien. De hecho, hace como 2 años hubo una época bastante complicada, bastante difícil. Pero ahora vienen oportunidades que van a ser buenas, sobre todo a partir de octubre de este año, va a ser que abre caminos y que empiezan a fluir esos proyectos que tiene en mente. En cuanto a la parte del amor, hay demasiada confusión, demasiada indecisión y puede tener como tensión en este aspecto. Es importante pasar la página, confiar en esa fuerza interna que tiene y seguir adelante.
0: Ok, más oyentes en Olímpico Estéreo 105.9. ¿Qué dicen nuestros oyentes a esta hora? Ahora lo escuchamos.
4: Muy buena noche, escuchando Olímpico Estéreo. Fecha de nacimiento 15 de marzo de 1969. Quisiera saber sobre mi trabajo.
0: ¿El nombre cuál es?
5: Luis Fernando Cuervo.
0: Luis Fernando Cuervo, listo, vamos a ver entonces. Muchas gracias ahí a Mujica.
3: Luis Fernando, ¿qué está pasando? Dice que ese momento en la parte laboral de tratar de ser un poco prudente, yo sé que usted lo es, pero a veces ese genio se le alborota. Y la parte laboral hay rivalidades, hay conflictos y situaciones que a veces como que no van. Pero alguien que le colabore y le ayude, hay oportunidades que pueden ser interesantes. ¿Qué debe hacer acá? Hacer una oración para que esté más tranquilo, pidiendo el arcángel Chamuel que pueda llegar a estar usted con esa calma y esa tranquilidad para que esa parte laboral no se le empañe. Ojo, una palabra de mal le puede afectar y salir de allí. Es importante calma y tranquilidad.
0: Ok, más oyentes en Olímpico Estéreo 105.9.
6: Bueno, Romeito, muy buenas noches, el Olimpia Amarillito.
3: Y el momento.
6: Romeito, la profesional, quisiera preguntarle. Yo soy del 10 de enero de 1976. Quisiera preguntarle si voy a conseguir una pareja estable o al fin me va a quedar solo. Bueno, pendiente de Olímpica Estéreo se metió, señores. Bendiciones.
0: Bueno,
3: ¿qué pasa? ¿Qué pasa en la parte del amor? Una pareja que le lastimó su corazón, que hubo situaciones que realmente le dejaron demasiada secuela y por eso el bloqueo en la parte del amor. Es importante que cierre ese capítulo. Usted dirá, no, si yo ya lo cerré, no lo ha cerrado. Porque siempre que conoce a alguien, es como comparar, ¿será que de pronto me van a poner los cachos? ¿Será que me van a ser infiel? Entonces, como si a nivel de subconsciente tuviera como una alarma que se bloquea y genera como un campo, como una coraza, como un campo energético que no permite que llegue ese amor en su vida. Entonces, que si va a llegar el amor, pues usted tiene destinado tener a alguien en su vida y compartir, pero ojalá cada uno como en su sitio, para que no compita con su independencia ni con su autonomía. Así es que para adelante, para atrás y para coger impulso y agradecerle a Dios por los retos, los aprendizajes, pero también por la pareja ideal que va a llegar a su vida.
0: Ok, más oyente en Olímpica Estéreo. Hola, buenas noches, Olímpica.
7: Mi nombre es Jairo Torres, 12 de septiembre del 71. Quisiera saber sobre mi pareja y mi estado financiero. ¿Cómo va a estar de salud?
0: Ok, vamos a ver.
3: Bueno, no nos dio la fecha de la pareja. Es importante cuando se habla de la parte del amor, tener los nombres de la pareja. Por ahora, ¿qué va a pasar con don Jairo? Nos dice, parte económica estable, de hecho usted viene como en un año bastante favorable y viene otro también con estabilidad y nuevos negocios, nuevos proyectos. De hecho se asigna también como una salida, un viaje, hay que hacerlo programado y organizado para evitar fugas de dinero. En la pareja, no dé el dato con ella, pero sabemos que ese amor es incondicional, así es que para adelante y agradezcale a Dios por las bendiciones del cielo.
0: Ok, más oyentes en Olímpica Estéreo. Tenemos más notas de voz. ¿Qué dicen los oyentes? Buenas noches.
8: Me gustaría saber si mi pareja me es infiel.
0: Ok.
8: Mi nombre es Jessica Marina. Fecha 1 de enero de 1992.
0: 1 de enero del 92.
8: Jorge Alexander. Del 14 de diciembre de 2001. Muchas gracias.
0: Bueno, ella quiere preguntar si su pareja le es infiel.
3: ¡Remedio! Bueno, vamos a mirar qué está pasando en esa relación.
0: Vamos a ver entonces.
3: Que si le es infiel, pues nos dice que las sospechas que tiene son certeras. Sí, le está
0: sí, ay, mi madre.
3: No ha llegado a mayores porque muchos preguntan, bueno, pero es que ya se acostó con esa persona. Por ahora no, están en el coqueteo, en mirar cómo, qué hacen, qué pasan. Por eso los cambios que él ha tenido. Por eso ahora que no quiere nada, que anda, mejor dicho, perdón la expresión, pero anda como una chisa. No quiere ni que le toquen porque automáticamente ya se pone de mil colores.
0: Ajá.
3: Temperamental. Entonces, okay. Sí, ahí está a tiempo de empezar a reconquistar. Dirán, no, pero porque es que a veces los egos marcan la pauta.
0: Sí.
3: Y tanto el uno como el otro. ¿Yo por qué lo tengo que buscar? Y el otro, ¿usted por qué tiene que estar pendiente de mí?
0: Entonces, ajá.
3: Aquí es poner de su parte para volver a reconquistarlo y plantear las cosas. Yo sé que hubo también alguna aventurilla hace algún tiempo y por eso critica los temores.
0: Okay.
3: Entonces no le diga nada, porque él va a decir, usted le dice, es que tiene otra persona. Y usted no creo que le guste ninguna de las dos respuestas que le diga. Una puede decir sí y qué. O se separa o se aguanta. Entonces okay. Mejor reconquístelo y siga adelante porque él la quiere. Lo que pasa es que es un picaflor.
0: Opa, 8:46. Oyentes, hola, buenas noches. Línea telefónica. Buenas noches, ¿qué estás haciendo?
9: Olímpica Estéreo.
0: Sí, hola, ¿qué estás haciendo?
9: Ingeniero Aguirre.
0: Venga, panita, o sea, escúcheme bien. O sea, le estoy preguntando qué estás haciendo. Usted responde yo, escuchando Olímpica Estéreo. Pero no creo que nos esté escuchando muy bien. Aló. Ok, listo.
9: Para preguntar sobre el amor y sobre el dinero.
0: Ok, ¿y con quién hablamos?
9: Con Luis Aguirre.
0: Luis Aguirre, ¿tu fecha de nacimiento, Luis?
9: 26 de julio de 1970. ¿Y tengo la de mi pareja también?
0: Sí, 26 de julio de 1970. ¿Y su pareja cómo se llama?
9: Gloria.
0: ¿Y la fecha de nacimiento de Gloria?
9: 13 de septiembre del 1965.
0: 13 de septiembre del 65. ¿Y específicamente qué quiere preguntar?
9: Últimamente está muy cambiada conmigo.
0: Ok, vamos a ver entonces.
3: ¿Él es de julio o de junio?
0: ¿Usted es de junio o de julio?
9: Julio.
0: ¿Ah?
9: Julio, el 26 de julio de 1970.
0: 26, ¿está cumpliendo años hoy o qué? ¿Ayer cumplió años? Ayer está cumpliendo años. Listo. 26 de julio del 70.
3: ¿Y me repite el de su esposa, por favor?
9: Mi esposa el 13 de septiembre de 1965.
0: 13 de septiembre del 65.
3: Bueno, para usted quiero decirle algo como para todas las personas que son del signo de Leo. Ahora está Júpiter, que es el planeta de la expansión, la buenaventuranza y el éxito, está en su signo. ¿Qué significa esto? Que es el momento oportuno de hacer negocios, proyectos, propuestas. Eso que tenía ahí como relegado, que no se animaba, hágalo. Porque es el momento apropiado para que se vean los frutos por tanto esfuerzo y por tantas cosas. Estamos hablando a nivel económico. Bueno, con relación a la pareja. Usted sabe que ella es quisquillosa, usted por más de que se esmera, nada le gusta, nada le quiere, ¿no? Y a todo le pone como traba. Una discusión que tuvieron hace poco, ¿qué fue lo que pasó?
9: Porque es que mi hermano me va a dar el carro a trabajar. Y ella no me gusta de mi hermano. Entonces me pone mucho problema.
0: Venga, amigo, bájale un poquito a tu radio para que podamos escuchar ya. Mejor. Listo.
9: Ya, sí.
0: Listo, entonces.
9: Ella me puso problema porque mi hermano me va a dar el carro a mí a trabajar, porque me lo va a dar más barato para que yo no me siga matando. Y ella le tiene como una pereza a mi familia, a mis hijas. Ella no me gusta que yo hable con mi familia, no le gusta que yo hable con mis hijas. Y con mi mamá y con mi papá.
3: Exacto, entonces aquí vienen dos cosas importantes. Acepte ese carro porque está en el momento propicio, como le dije ahora, para que usted pueda cumplir sus metas y sus misiones. ¿De acuerdo? Primer punto. Segundo, ¿qué pasa con ella? Ella es envidiosa. Ella no quiere que usted surja, no quiere que usted salga adelante. ¿Sí lo sabía?
9: Sí, señora.
3: Ok, y la familia a ella no la quiere, usted lo sabe, usted empezó esa relación contra viento y marea.
9: Sí, sí.
3: Entonces, es una mujer que tiene, perdón que le diga, muchas mañas, ¿no? Y que quiere a usted tenerlo acaparado y absorberlo todo el tiempo, manipularlo y controlarlo, ¿no?
9: Sí.
3: Ella tiene ahí un grupito y alguien de la familia también, y como un amigo, que de una u otra manera no le favorece a su relación. Y usted ya lo ha sospechado porque ya empezó a cambiar con que no le mire el celular, con que no la toque. Esos cambios como
9: tal. Sí, ella es así.
3: Exacto. Esos cambios que de una u otra manera. Entonces, aquí, si me pregunta que si la relación con ella le va a favorecer, ¿por qué? Yo le diría que no, porque ella, usted con ella nunca ha surgido, se ha estancado. Usted era un hombre activo, dinámico, echado para adelante. ¿Qué le pasó ahora?
9: Yo no sé, pues al principio yo soy muy trabajador porque ni siquiera tomo ni nada.
3: No.
9: Soy un tipo juicioso con la casa, sí. Y con todo, me gusta mucho. Yo soy el que hago los juicios en la casa, hago todo. Pero ella nunca me agradece a mí lo que yo hago por ella.
3: Nunca se lo va a agradecer. ¿Usted pensó dejarla hace algún tiempo? ¿Por qué no lo hizo?
9: Sí. No sé por qué me jala. Y entonces esta vez, si quiero tomar la decisión para irme, o sea, si usted me aconseje, me alejo mejor.
3: O sea, aproveche los aspectos astrológicos que hay ahora, ¿sí? Que le dan ese impulso, sí, para hacerlo. No siga perdiendo su tiempo. Usted es una persona todavía joven. No siga perdiendo, sí, su tiempo con alguien que lo está usted estancando, que lo está minimizando y lo tiene ahí subyugado como para que haga todo lo que ella quiere y así haciendo, perdón que le diga, ella haciendo lo que se le da la gana y usted ahí, mejor dicho, como si lo tuviera dominado y lo tuviera ahí como maniatado. Entonces, conclusión. Primero, acepte el carro. Segundo, ella no le conviene. Tercero, tiene otra persona. Cuarto, libérese ya de inmediatamente de esa persona, o sea, de esa mujer con la que está. Porque es el momento. No espera que le siga haciendo más de una, porque ya le hizo alguna, ¿no?
9: Sí, señora.
3: ¿Y quiere esperar que la otra también que se la está haciendo? ¿No?
9: ¿Señora?
3: Ya le hizo una, usted lo sabe, ¿sí? Entonces, sí. No permita que lo siga respetando con la otra persona que ahorita también tiene.
9: Ah, bueno, sí, señora. Gracias.
3: No, usted vale mucho para adelante. Dios le tiene bendiciones.
0: Un abrazo, amigo. Muchas gracias por escuchar Olímpica Estéreo. Bueno.
9: Gracias,
3: Dios
9: me lo bendiga.
0: Bendiciones. Bueno, listo. ¿Cómo la encontramos, Marluz?
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0: Ahí está. Muchas gracias a Marluz y a nuestros oyentes. Nosotros continuamos. Ya seguimos otra hora pendientes. En minutos llegamos con más oyentes. Ustedes nos siguen ahí dejando sus notas de voz, su pregunta concreta, nombre completo y fecha de nacimiento. Ya seguimos en Olímpica Estéreo 105.9.
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0: En Olímpica Estéreo 105.9, a esa hora 9 de la noche, 7 minutos, iniciando o abriendo otra hora más de música y por supuesto con nuestra invitada Marluz y nuestros oyentes. Hola Olímpica Estéreo, buenas noches, ¿qué estás haciendo?
2: Un momento, no se escucha lo que está hablando la doctora.
0: Ok, hay quien
2: sí, mi nombre es Laura Gutiérrez, nací el 23 de septiembre de 1971. Quiero saber sobre el trabajito y el amor.
0: Ok, listo. ¿Quieres saber sobre el trabajito y el amor? Vamos a ver, Marluz, ¿qué dice?
3: Bueno, ¿qué pasa con el trabajo y el amor? En el trabajo hay envidias que hay que saberlas manejar. Mucho cuidado, mucha precaución. Usted es una persona muy prudente, pero con un carisma bastante maravilloso. Entonces, en esa parte hay situaciones que van a ser buenas y positivas.
0: Okay.
3: En el amor, ¿qué ocurre? Bueno, ¿qué es lo que tanto le agobia en el amor? ¿Qué situaciones le están trayendo como esa pesadez, esa decepción, eso de no poder dormir? Es importante coger un papel y empezar a escribir qué es lo que tanto le está generando malestar. ¿Para qué? Para que empezar a manifestar y a desbloquear. Desbloquea cosas que no le favorecen, situaciones y hábitos que no le están haciendo bien a su vida. Y manifiesta qué es lo que quiere atraer. Aprovechando ahora que el miércoles llega la luna llena en Acuario, es el momento de despertar. Es el momento de empezar a transitar por las situaciones buenas, por las situaciones de manifestar en su vida qué es lo que quiere y para dónde va. El amor va a brillar con luz propia.
0: Bueno, más oyentes a esta hora en Olímpica Estéreo 105.9. Hola, buenas noches.
4: Tomita, muy buenas noches. Habla con Luis Mar. Yo soy el 7 de agosto de 1963. Y una pregunta, si me repara el destino para este año. De la salud, del dinero, de todo, de una tienda. Ya tengo que aprovechar a mucha gente en el conjunto. Está muy enferma. Y yo están a la pasan peleando, una cosa que otra, pues no sé qué me iba a saber porque él está gratis.
3: Bueno, vamos a ver qué es lo que está pasando. Porque se escuchaba muy bajito y casi no le entendí lo que preguntó.
0: Sí, es verdad.
3: Entonces, vamos a ver, ¿qué está pasando? Nos dice acá, situaciones que están bloqueando la energía y hay un ambiente tenso que es como que se corta prácticamente, como si fuera con un cuchillo. Hay circunstancias que se están repitiendo una y otra vez. Es decir, como que tienen que ser constantes, tienen que ser perseverantes en lo que quieren. Como hay tanto bloqueo a nivel familiar, a nivel de hogar, les recomiendo hacer un sahumerio, pasarlo de adentro hacia afuera, puede ser con palo santo. Esto ayuda a liberar de energías densas y pesadas para que pueda avanzar de una manera que va a ser buena y que llegue un renacer que va a ser importante. Y fuera de eso, llega alguien con colaboraciones y con ayudas.
0: Bueno, a esta hora en el Olímpica Estéreo 105.9, más oyentes, ¿qué dice la gente a través de nuestro WhatsApp de Olímpica Estéreo? Recuerden que también nos pueden llamar 601-526-2602, 601-432-3106. Hola, buenas noches, Olímpica Estéreo, buenas noches.
5: Muy buenas noches, yo escucho Olímpica Estéreo. Mi nombre es Edilberto Bañol, nacido el 9 de agosto de 1985. Tengo dos preguntitas. Saber si me voy a conseguir una pareja estable, ya que la última que terminamos fue hace 5 meses. Esto, y lo segundo, con respecto al dinero, se me fugó mucho el dinero, se me dañan cosas que no esperaba. Inclusive la relación que tuve, ese fue el problema, que creí que era pues buena, pero siempre me dejó con deudas. Inclusive cuando terminaba me dejó 8 millones de deuda. Ella sabía, nunca me decía. Y he estado tratando de levantar cabeza, tengo un trabajo, gano, digamos, 2 ingresos, y cada vez que planeo hacer algo me toca ponerlo a la espera porque algo se daña, siempre sale otro roto por otro lado, se abre un hueco y toca pagarlo, y son huecos caros, que realmente lo que tengo medio ahorrado para hacer algo, me toca gastarlo en eso. Entonces quisiera saber si es que hay algún problema con eso, algún bloqueo, alguna cosa para salir adelante. Le agradezco mucho su atención.
3: Oh, Ok, efectivamente hay un bloqueo energético que es el que no permite avanzar. Y bloqueo por diferentes partes. La primera es en su vibración de fecha de nacimiento numerológica. Está en un ciclo de vida que hace que las cosas no se den. De hecho, si usted analiza su vida, lo que ha sido desde septiembre, octubre del año pasado, ha venido así como de capa caída, ha sido como bastante complicado. Cuando conoció a esta persona, pensó que las cosas iban a cambiar. No, al contrario, se metió en una sin salida. Cuando hay señales, y esto lo digo a nivel general para que todos estén muy atentos, Dios nos manda siempre, o los ángeles, señales en la vida. Es importante hacerle caso, estar muy atentos. ¿Cuáles señales? Señales como ese presentimiento primero, como que cuando conoce a alguien no me genera confianza. O cuando llega a un sitio, como que hay algo aquí como que no me cuadra, es la primera señal de que dice, aquí no es, salga corriendo. Cuando empieza a ver personas o canciones que le hablan de cosas que no son favorables, como que de desamor o de infidelidad, preciso. Con esta pareja que tenía, ella le generó un karma. Segundo, ¿no? Ajá. Y se aprovechó de usted económica, emocional y su tiempo, que también es muy valioso. Y de ahí se generó ese karma en el cual hay que hacer algo prácticamente fuerte y libre para que usted pueda llegar a avanzar, porque así como está, con esa vibración y con esa energía, usted dice, no sé para dónde coger. Ya tiene una deuda. Y que si va a salir adelante, claro que puede salir adelante, pero hay que hacer ese desbloqueo energético. 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Y okay, antes de finalizar, no se dejen embaucar, estén, ajá, pendientes de las personas que son manipuladoras, tanto hombres como mujeres, porque ¿qué los hay? Los hay.
0: O sea, ¿qué otro oyente a esta hora? Hola, Olímpica Estéreo, buenas noches, ¿qué estás haciendo?
1: Pero que estoy haciendo, escuchando Olímpica Estéreo, ¿se metió?
0: ¿Con quién hablamos?
1: Con David Sosa.
0: ¿Perdón?
1: Con David Sosa.
0: No, no lo entiendo muy bien.
1: Habla con David Sosa.
0: Ah, David Sosa. David, tu fecha, sí, de nacimiento, por favor.
1: 26 de febrero de 1993.
0: ¿Qué quieres preguntar, David?
1: Para consultar sobre la parte sentimental que me depara y pues la parte económica igual que me depara.
0: Eso vamos a ver entonces.
3: Por la parte
0: sentimental y por la parte económica.
3: ¿Quién tiene sentimental? Porque hay alguien, David.
1: No, pues no, o sea, pues en el momento no hay nadie, pero para saber qué me depara.
3: Sí, no hay nadie, pero usted tiene alguien en su corazón todavía ahí metido. ¿Quién es?
1: Pues la persona que era mi expareja.
3: Exacto. Porque okay, físicamente no hay nadie, pero en su corazón sí, y es lo que percibo. Por eso de pronto, y buenas noches, nos saludé. Y precisamente es importante, porque mientras su corazón esté ocupado, es muy complicado que llegue alguien más. Es como cuando tiene uno una habitación, sí, y está la cama, quiere llevar otra cama, hasta que no saque esa cama, pues no va a poder meter la que tiene, la nueva, ¿verdad? Así pasa en el amor, hasta que usted no libere su corazón de esas decepciones que le generó, porque usted... Ella decía que era posesivo y celoso, ¿verdad, David? ¿David?
1: Sí.
3: ¿Me escucha?
1: Sí, señora. Sí, sí, señora.
3: Y usted entonces ahorita se cree el causante y el responsable de esa terminación.
1: No, un tercero.
3: Sí, claro, hubo un tercero, pero es lo que le estoy diciendo. Ella, usted le decía manipulador y celoso y todo, ¿verdad? Pero usted en su subconsciente se considera como el responsable de esa terminación. Dirá, claro, se consiguió otro porque yo era celoso, se consiguió otro porque de pronto yo no le di todo lo que quería. O sea, tiene demasiados tabús en su cabeza y no me puede decir que no. ¿Verdad, David? Entonces, la invitación es eso. Primero que todo, no crea que ella se consiguió otro porque usted fue celoso y positivo. Ajá. No, se consiguió otro porque es una mujer infiel. Una chica que siempre está acostumbrada a andar con una persona y con otra. Y a usted alguien se lo dijo. ¿Quién fue?
1: mi familia.
3: Exacto.
1: Algunos de mi familia me lo dieron.
3: Pero usted no le hizo caso, ella habló de las señales que Dios no le manda. Sí. Su familia, los amistades, y usted, perdón, porque usted es terco, por donde mete la cabeza la tiene que sacar. No lo estoy regañando, se lo digo de todo corazón. Porque es importante a veces hacerle caso a todas las señales. Usted es una persona, un chico muy joven, con una gran energía, muy noble, que entrega su corazón de lleno, y le entregó su corazón de lleno. Pero no siga pensando en ella, porque si usted me diga, ya la terminé, yo sé que no, que sigue ahí, no se sienta responsable. Libérese de todas esas trabas, de toda esa energía densa que le dejó ella, porque Dios, la Virgen, los ángeles, le tienen destinada una chica maravillosa para que usted sea feliz y que a usted le sume, que lo vaya a salir adelante y que deje esa inseguridad que le dejó en el amor. ¿De acuerdo, David? Es decir, llegan momentos que van a ser buenos, importantes, y sí, estaba en un ciclo de vida de la separación, sí, estaba destinado. Pero, ay Dios mío, agradezcale a Dios que ya no está con usted. Y se va a acordar que a futuro va a llegar y lo va a buscar. No la reciba, porque no le conviene.
0: Bueno, listo, un abrazo. Ya regresamos con más. Ya regresamos a las 9 de la noche, 19 minutos, al Chile, sí. Solo andar Olímpica Estéreo, 100.

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0: 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A las 9 de la noche, 36 minutos, 9:36, continuamos en esta noche olímpica.
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0: Ya prácticamente cerrando, oyentes, a esta hora. Hola, buenas noches, ¿qué estás haciendo?
3: Yo, escuchando Olímpica Estéreo, mi Romeo, buenas noches.
0: Muy bien, ¿con quién hablo?
3: Con Sandra Munevar.
0: Sandrita, ¿cómo está, mi amor? ¿Qué ha hecho?
3: Muy bien, aquí llegando a mi casa de Chantal.
0: Ah, qué bueno, mi amor. ¿Y mañana a qué horas arranca otra vez?
3: A las 4:30 de la mañana.
0: 4:30, hijo de madre. ¿Y apenas está llegando a la casa a descansar?
3: Sí, señor.
0: Y le toca complicado, mi amor. Pues bueno, Sandrita, mi corazón, mi guarda de seguridad. Por favor, cuéntame tu fecha de nacimiento, ¿cuál es?
3: El 8 de febrero de 1973.
0: ¿El 8 de febrero del 70
3: y...? Y 3.
0: Ok, listo. ¿Qué quieres preguntar, Sandrita?
3: Bueno, quiero preguntarle a ella sobre mi economía, porque es que últimamente vengo debiéndole a todos los bancos y no, nada que salgo de esas deudas.
0: Ok, vamos a preguntar Sandra Munevar a esta hora.
4: Sandra, buenas noches, gracias por la confianza. Entonces, vamos a mirar qué es lo que está pasando en la economía. Sandra, cuénteme, ¿qué fue lo que pasó como con una pérdida que tuvo?
3: Bueno, en cuanto a dinero.
4: Sí.
3: Sí, señora, sí, lo que pasa es que estoy un poquito endeudada con los bancos. Y pues acabar de completar, me separé hace 7 u 8 meses. Entonces como que todo se me juntó aparte de todo.
4: Sí, porque digamos, esa separación le generó pérdidas económicas, ¿sí?
3: Sí,
4: que le están afectando y que hizo que su vida se volviera como de cuadritos, ¿no? Entonces desde ahí radican ciertas circunstancias que le están afectando. Pero también sería conveniente replantear con referente a su ex pareja, ¿sí? Porque hubo muchas cosas que él hizo, pero también que la dejó como con deudas y con compromisos que le competían a él y que realmente la dejó usted como abandonada con todo ese mundo de deudas, ¿no?
3: Sí, señora.
4: Entonces, acá que nos indica, sí, es un momento bastante complejo, bastante difícil, porque aparte de perder, pues obviamente la estabilidad económica y perderlo también a él, le ha generado bastantes complicaciones. ¿Sabía que ahí hubo alguien involucrado que le generó bastantes tensiones a nivel energético? Y para que usted obviamente se separara de él.
3: Sí, creo que sí.
4: Entonces, esa parte energética que manipularon es lo que le está afectando también. Entonces, ahí se genera como ese bloqueo con el dinero y bloqueo en el cual usted dice, ¿yo qué voy a hacer ahora sola? No, usted va a poder y puede con más. Porque de una u otra manera usted era la que lleva la vanguardia en ese hogar. Y usted lo sabe, Sandra.
3: Señora.
4: Que estaba ahí, pero también estaba como pasando de la raya y usted le estaba aguantando, pero demasiado, demasiado. Y cuando uno no hace los cambios, la vida los hace por uno, Sandrita. Y usted que tenía que hacer ese cambio hacía mucho tiempo, muy aguantadora y la admiro, porque la aguantó, pero cantidad de Dios mío, toca canonizar, la verdad se lo digo en serio, porque siento ese dolor, siento ese dolor y ese sufrimiento que usted tuvo con esa persona y que la aguantó tanto, pero bueno, ahora se liberó de él, tiene deudas, pero las va a poder sortear. Y viene ayuda divina y ayuda del cielo. Sobre todo porque ahora con esa fuerza que le caracteriza, está trabajando para usted, solo para usted. Y se va a acordar que en el futuro va a decir, ve lo que me dijo Marluz. Sé que salí adelante sin deberle nada a nadie. Y él va a quedarse, mejor dicho, súper arrepentido. Porque la mujer con la que está o la persona con la que está, no le llega a usted ni a los talones. Y usted lo sabe. Y antes está aprovechando y ahí sí le va a tocar trabajar para él y para la otra persona. Cosa que nunca hizo en su hogar. ¿Lo recuerdas, Sandrita? Sandrita.
3: ¿Qué, señora?
4: Tiene que subir ese ánimo. súbanse, ánime para adelante, no llore más, no, no siga más tristezas, él no merece una lágrima más suya. No, no puede seguir en la misma tónica. ¿Y qué? Va a llamarla nuevamente, ¿pero para qué? ¿Para qué? ¿Para seguirla atormentando? ¿Para seguirla ultrajando? Sí. ¿Para seguirle poniendo los cachos? Y eso que él una vez le pegó, ¿no?
3: Sí, señora.
4: Por eso, Sandrita. Ay, no, agradezcale a Dios que se fue. Es la ya mejor oportunidad. Y para adelante, ¿de acuerdo? Ánimo.
3: Gracias.
4: Que Dios está con usted y esas deudas las va a poder pagar, mejor dicho, cuando uno piense, las pagó y va a poder otra vez volver a comenzar y conseguir algo en una vivienda, ¿no?
0: Ok.
3: Sí, señora, sí.
0: Ok, Sandrita, bueno, un abrazo, mi corazón.
4: Bendiciones.
3: Dale, Dios te bendiga, gracias. Bueno,
0: chao. Bueno, chao. Bueno, Olímpica Estéreo 105.9, nuestros oyentes, a través del WhatsApp de Olímpica 320-650-1059. 320-650-1059. ¿Qué nos dicen nuestros oyentes a esta hora? Hola, buenas noches.
5: Yo escucho Olímpica Estéreo, se metió.
0: ¿Qué más?
5: Muy buenas noches.
0: Buenas noches.
5: Estoy para consultar sobre el amor.
0: Ok.
5: Lo que pasa es que, bueno, pues estamos peleando con mi novia, ella se fue hace 3 días y yo quisiera saber si hay alguien más por el medio o solo pues que se fue porque quiso o lo que sé yo, hay alguien que se está metiendo en nuestra vida. La fecha de nacimiento mío es el 9 de enero del 86. Y la fecha de nacimiento de ella se llama Sabrina. Es el 7 de junio del 2003.
0: Ok.
5: Entonces, pues, quisiera consultar eso ahí.
0: Vamos a ver por qué se fue ella. Por favor.
5: Que pase buenas noches.
4: Buenas noches. ¿Qué está ocurriendo en esta relación? Bueno, se fue porque es una persona que le gusta estar brincando de lado en lado. No se conforma absolutamente con nada. Usted tiene que empezar a validar. Es una persona que en el amor no le ha ido bien. Usted dice que es de malas en el amor. No, no es que sea de malas en el amor. Desafortunadamente no ha llegado con la persona que es. Y está cogiendo perfiles de chicas que no son lo que usted necesita. Así como ella, que está de lado en lado y solamente es que le gaste, que la invite y ya, no más. Y estar en la rumba, estar en lo que ella quiere. Ese tipo de persona no va con usted.
0: Okay.
4: Se deja deslumbrar más por la apariencia que por el corazón. Empiece a pensar en usted, a trabajar sobre el empoderamiento y en lo que usted es y en lo que usted vale. Cuando usted se quiera a sí mismo, va a llegar esa persona ideal. Pero ella no va a volver, sino hasta cuando se le acabe el entusiasmo y necesite que usted le colabore económicamente. Pero está con otro. Así es que no le conviene.
0: Padre, no le conviene. Bueno, oyentes en Olímpica Estéreo, otra nota de voz ya para cerrar en Olímpica Estéreo 105.9. Hola, buenas noches, Olímpica Estéreo.
6: Hola, buenas noches, Romeo. Hola, querida invitada. Bueno, yo estoy conectada con Olímpica Estéreo. Se metió. Mi nombre es Nidia Yasmín Carreño Celi y nací el 17 de febrero de 1989. Ajá. Quisiera preguntarte cómo estará de aquí en adelante mi trabajito, que trabajo en una biblioteca, y cómo estaré en el amor. ¿Qué pasará en el amor?
0: Vamos a ver.
4: Buenas noches, gracias por esa linda energía que tiene. Se nota que es una persona alegre, entusiasta y con buena vibra. Y de hecho, en la parte laboral se ve bien. Un cambio que de pronto se vislumbra, pero piénselo y analícelo con calma, porque es como si saliera de allí. En la parte del amor, okay, nos dice, alguien pudo haber lastimado su corazón. Ojo, usted vale mucho. Situaciones buenas. Y son como inicios. Es como hacer stand-by y volver a retomar. Otra vez vuelve, otra vez retoma. No hay estabilidad ni constancia en el amor. Pero con esa energía y con todo lo que hay, le favorece. Cuídese mucho de estar con personas comprometidas o casadas, porque eso le llueve a granel, pero de todas maneras en el amor va a perdurar en su vida y van a llegar oportunidades que van a ser interesantes y una persona muy especial que está ahí, ahí cerquita, y una gran amistad.
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4: 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Mil y mil bendiciones.
0: A las 9:49, gracias por estar acá, Marluz.
4: Gracias por la invitación.
0: Bueno, ya lo saben, entonces, oyentes de Olímpica, la

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2: Yo escucho Olímpica Estéreo. Buenas,
3: yo también escucho Olímpica Estéreo.
2: ¿Cómo vamos, señor?
3: ¿Qué más, pandita? ¿Cómo vas? Un abrazo.
2: Muy bien.
3: Qué gusto, hombre, poder compartir con usted otra noche más en esta noche olímpica.
2: A días de la mocha, ¿no?
3: A días de la mocha. Estoy hasta el sábado en la noche.
2: Pero hasta el jueves en la noche acá.
3: Ah, hasta el jueves en la noche, sí, señor. El jueves está, sí, ahí, señor. Hasta la noche. Los oyentes van a escuchar hasta la noche. Ya después del domingo, lunes, ya la otra semana tendremos otro compañero, que es el Cacha. Mientras yo me tomo, como dicen popularmente, a lo populacho, unas vacacioncillas, unas merecidillas vacacioncillas.
2: Bueno, ahí estamos hoy en esta noche olímpica, una invitada especial que hoy nos está saludando desde el exterior a nivel nacional e internacional. Hola, Adri, ¿cómo vamos?
4: Hola, pandita.
2: ¿Cómo vamos? ¿Qué tal? Feliz noche. ¿Allá qué hora es? La misma hora de acá, ¿no? ¿10:16?
4: Sí, la misma hora. La misma hora y el mismo frío.
2: Ah, caray.
4: Hola, Romeo, muy buenas noches. Feliz de estarlos acompañando.
3: Bueno, mi Adri.
4: Bueno, desde acá.
3: Bienvenida, mi corazón, acá estamos en Olímpica Estéreo. Y pues bueno, qué rico que nos puedas compartir y puedas compartir obviamente con nuestros oyentes.
4: Yo feliz de estarlos acompañando.
2: Eso está muy bien. Bueno, Adri, vamos a comenzar. Los oyentes deben enviar nombre y fecha de nacimiento y pregunta clara, ¿cierto? Para nuestro tarot en la noche del día de hoy.
4: Así es, así es. De todas maneras, vamos a tener un tarot muy especial esta noche y también habla de esa conexión que queremos hacer con nuestros seres queridos. Si ustedes quieren preguntar por algo que les haya faltado con ellos, pueden hacerlo.
2: Ok, 320-650-1059, ya lo saben, comiencen a enviar entonces su nombre completo, su fecha de nacimiento y la pregunta concreta. 320-650-1059, 320-650-1059, estás escuchando Olímpica Estéreo, la emisora que se metió en Bogotá. Noche fría en Bogotá, noche fría en la capital, noche fría, ¿en qué parte de Ecuador estás?
4: En Ambato.
2: En Ambato, noche fría en Ambato.
4: Estoy Ecuador. A 3 horas de Quito.
2: Ecuador, Ecuador. Bueno, vamos a ver qué dicen los oyentes. Hola.
5: Néstor Urrego, 7 de julio de 1974.
2: Néstor Urrego, 7 de julio del 74, y quiere preguntar por...
5: quiero saber algo de la economía.
2: Por la economía, Adri.
4: Bueno, Néstor, en este momento, tu energía y tu frecuencia te habla de oportunidades que se van a dar más o menos entre unas 7 semanas aproximadamente. Habla de un tránsito que estás teniendo a nivel económico y de una noticia que estás esperando a nivel laboral.
2: Bueno, okay. Por acá dice, hola, buenas noches, mi nombre es Laura Viviana Murillo, nací el 31 de agosto del 92, quiero saber sobre mi parte laboral.
4: Laura, te van a llamar para una oportunidad a nivel de trabajo. Realmente son dos oportunidades y se ve con buena energía, buen tránsito, se ve firma de documentos.
3: Ok, más oyentes en Olímpico Estéreo 105.9. ¿Qué dice la gente, pandita?
6: Buenas noches, familia olímpica. Mi nombre es María Elizabeth Chaparro. Para la invitada, quisiera preguntarle sobre el amor, sobre mi salud y sobre si tengo que irme de esta casa o me voy a quedar. Mi fecha de nacimiento es 5 de agosto de 1979.
2: Elizabeth Chaparro, 5 de agosto del 79 a nivel general.
3: Ajá, sí, está preguntando que todo, está preguntando específicamente qué puede pasar con la casa, que si se va de esa casa o si se va a quedar o qué. Entonces, pues es lo que nos pregunta Adri.
4: Elizabeth, la verdad se ve un movimiento con el tema de hogar, casa, vivienda, y también te veo una situación de discordia en ese lugar, y vas a tener una noticia importante, vas a tener una reunión con alguien que te va a hablar de temas de trabajo.
2: Bueno, 10-20 minutos, pues. Hola.
7: Buenas noches, pandita. Romeo.
3: Yo, papi.
7: 10 de febrero de 1990, Juan Camilo Barrera. ¿Y tú qué estás haciendo? Escuchando Olímpica Estéreo. Quiero saber sobre el dinero.
2: 10 de febrero del 90, Juan Camilo quiere averiguar sobre el dinero.
4: Juan Camilo, estás en este momento a puertas de recibir noticias en temas económicos. Vas a tener una ayuda, una conversación, una persona más o menos entre los 45 y 55 años, un hombre que va a tener una propuesta contigo, sale positiva para ti.
2: Bueno, hola, Tomás Castillo, 27 de agosto del 86, en la parte económica.
4: Tomás, hay un bloqueo en tu parte económica. Este te habla de situaciones que en este momento pueden ser muy pasajeras. Hay un desequilibrio bastante fuerte y también te dice que tienes una atadura de algo del pasado que te está generando esa frecuencia de estancamiento.
3: Vea pues, más oyentes, el Olímpico Estéreo 105.9, que nos dicen a través del WhatsApp. Hola, buenas noches, ¿qué estás haciendo?
0: Muy buenas noches, Romeo y Pandita.
3: Un abrazo.
0: Mi nombre es Julio Villadiego, del 68. Quería consultar que tengo un problema de trombo en las piernas, pero me está afectando física y moralmente. Gracias.
3: Bueno.
0: Mi nombre es Julio Villadiego, del 68. Quería.
2: Julio Villadiego tiene un problema de trombos.
3: En una pierna, nació en el 68.
2: Y nació en el 68. ¿Quiere saber si se va a recuperar o qué?
4: Sí tiene recuperación, el tema de salud que en este momento tiene, pero esos trombos que está teniendo en este momento hablan de situaciones emocionales que él tiene que canalizar y tiene que trabajar, porque esta situación se le va a presentar repetitivamente a largo plazo y estos 3 años que vienen puede tener varias situaciones de trombos o de salud por esa situación.
2: Bueno, por acá, hola, buenas noches, Brian Steven Mayorga, marzo 6 del 95. Quiero saber cómo estará a nivel económico y especialmente en el amor.
4: Bueno, mira, hay un tránsito bueno, positivo para ti en el tema de laboral. Hay una oportunidad, pero con el tema emocional sí se te ve una situación de ausencia o se te ve un ciclo solo. Y okay. Eso también tiene que ver con la energía de una mujer que está conectada contigo hace mucho tiempo y no te suelta.
3: Ya pues, más oyente de Olímpica Estéreo 105.9, buenas noches, ¿qué estás haciendo?
2: Hola, Silvia Liliana Mejía, 4 de agosto del 92, a nivel general.
4: Silvia, vas a recibir noticias importantes en temas de dinero, vas a tener una oportunidad y ten mucho cuidado porque esta semana sí vas a tener enfrentamientos, disgustos, trata de canalizar eso porque eso te puede traer baja de defensas.
2: Bueno, 320-650, pueden escribir la pregunta. Si ustedes quieren, pueden enviar todo escrito.
3: Sí.
2: Nosotros acá lo estamos leyendo, escuchando Olímpica Estéreo. 320-650-1059. 320-650-1059. Patricia Pérez nació el 1 de enero del 75 a nivel laboral, del trabajo.
4: Patricia, viene un cambio para ti en tema laboral o un trabajo nuevo. Este se ve muy pronto, se ve más o menos a unas entre 3 y 6 semanas. Ese cambio y es muy favorable para ti.
3: Ok.
2: Bueno, por acá a ver qué dice.
3: ¿Qué dicen los oyentes?
2: Olímpica, buenas. Escuchando Olímpica Estéreo se metió. Buenas noches, Janet. Jaimes Jiménez, 15 de agosto del 75, en el amor. Y si y puede recuperar su esencia.
4: Bueno. Janet, tu tema del amor, tienes que entrar a equilibrarlo, si vienen cambios importantes para las próximas semanas en ese aspecto, en cuanto a la relación de pareja y personas que llegan a tu vida, pero en general tus relaciones van a tener muchos cambios y tienes que enfocarlas más en el tema emocional que en el tema material.
2: 320-650-1059 nuestro WhatsApp Olímpica, ya lo saben, pueden preguntar, envían su nombre, su fecha de nacimiento y la pregunta, y facilito, nosotros vamos a estar respondiéndoles aquí en esta noche olímpica. Adri, ¿dónde se pueden comunicar contigo? ¿A través de qué medio? WhatsApp, una cita más profunda.
4: Claro que sí, pueden comunicarse conmigo a través del WhatsApp 313-836-7750. Y en todas las redes sociales me consiguen como Adri Coaching Espiritual.
2: Ya lo saben, 10 de la noche, 25 minutos, 10:25, vamos avanzando en esta noche olímpica. Sigan enviando sus datos, sigan reportando sintonía y sigan conectaditos con la number one Olímpica Estéreo en esta noche fría en Bogotá, pero sabrosa con Olímpica. 320-650-1059. ¡Oh!

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2: Sí, señor, noche de astrología en Olímpica Estéreo, las 10 de la noche, 42 minutos. Continuamos, avanzamos en esta noche. Nuestra invitada especial, que está nuestra invitada internacional.
3: En Ambato, Ecuador. Sí. Ecuador.
2: Está ahí en Ambato, Ecuador. Ari, que es coach espiritual, que siempre nos acompaña a esta hora. Adriana Zorro, pues bueno, listo. Más oyentes en Olímpica Estéreo que nos dejan ahí sus notas de voz, pandita, y también sus mensajes de texto, ¿no?
3: Sí, señor, por acá. Daniel Jara dice: 28 de agosto del 2001, quiero saber acerca del dinero y del futuro. Daniel Jara Jara.
4: Daniel, en este momento tu frecuencia habla de un bloqueo, una limitación que estás teniendo, y te habla que esto tiene que ver con una relación que tuviste hace un tiempo atrás, no se cerró, tiene un bloqueo. Entonces tu parte económica está sufriendo y tu parte emocional también.
3: Bueno,
2: ya pues.
3: José Armando Osuna, 18 de diciembre del 98, quiero averiguar por el dinero. Que se le, pues, Armando, se le desaparece, se le va, se le esfuma.
4: Su frecuencia está, miren, su frecuencia está un poquito bloqueada. Y esto también habla de un tránsito de soledad y ausencia, no solamente en temas de dinero, sino también en su parte emocional. Tiene que ver con temas referentes a familia y fe. Entonces es necesario hacer como una biocodificación para que él vuelva otra vez a tener una frecuencia alta.
3: Bueno, 320-650-1059, Viviana Avendaño Godoy, 18 de abril del 95, quiere saber sobre el amor, si va a conocer a alguien.
4: Viviana, sí, efectivamente vas a conocer a alguien, inicia un nuevo ciclo para ti, se acaba o se termina ese ciclo de que estabas teniendo de rupturas, de soledad o de alejamiento de las personas, o tránsitos muy pasajeros.
2: Vea pues, oyentes, más oyentes en Olímpica Estéreo, pandita, al WhatsApp 320-650-1059.
3: 320-650-1059. Andrés Bonza, 10 de septiembre del 89. Quiero saber sobre mi estabilidad económica. Son mensajitos que están llegando a través del WhatsApp 320-650-1059.
4: Bueno, te cuento que tu parte económica empieza a tener cambios importantes. Vas a tener una firma o una oportunidad nueva, cambio en tu parte laboral.
3: Bueno, hola, yo escucho Olímpica, más oyentes a esta hora. Néstor Guillermo, Néstor Narváez, 26 de marzo del 65, quiere saber sobre una venta, si se le da o no.
4: Néstor, esta venta está un poquito truncada, está en un proceso muy lento, pensaría que es necesario limpiarte un poco la energía para que avance más rápido.
3: 320-650-105. Hola, buenas noches.
5: Vale, muchas gracias. Mi nombre es Joan José Vergara. Nací el 4 de marzo de 1987.
3: José Vergara, 4 de marzo del 87. Y
5: quisiera que la señorita experta en el tema del tarot me ayudara en cuanto a temas relacionados con la economía y temas relacionados con el amor.
3: Economía y amor.
4: José, en este momento estás en un tránsito de muchos cambios positivos para ti en la parte económica. Puedes estar recibiendo algo importante aproximadamente en 2 semanas referente al tema económico o una propuesta en tema financiero. Okay. Y en cuanto al amor, se ve una energía un poco baja.
2: Vea pues, oyentes en Olímpica Estéreo 105.9, WhatsApp 320-650-1059, panda.
3: Sebastián Silva, 25 de enero del 99. Dice, quiere averiguar sobre lo sentimental.
4: Sebastián, tu energía o frecuencia en la parte emocional, hay mucha ausencia y hay dependencias, entonces esto hay que cortarlo y sanarlo, porque casi todas tus relaciones terminan y no terminan tan bien, entonces hay que revisarlo.
3: 10:44, hola, John Ferney Briñez Oviedo, 29 de julio del 77, quiere saber sobre la estabilidad económica.
4: Bueno, John Ferney, para ti vienen cambios importantes en tu parte económica, habla de una iniciación, cambios muy positivos, y también te dice, para que se den esos cambios pronto, tienes que entrar a sacrificar algo importante.
3: Bueno, más oyentes, hola.
6: Oyes, mi nombre es Marina Tobar, nací el 19 de marzo del 67.
3: Marina Tobar, 19 de marzo del 67.
6: Me gustaría saber En la salud, en el trabajo.
2: La salud y el trabajo,
3: salud, ¿quieres trabajo saber? Y amor a nivel general.
4: Bueno, tu parte de salud, sí la veo con una situación un poco complicada, temas de espalda y rodillas. Y en tu parte económica hay un cambio importante, te habla de una noticia importante en el tema laboral.
2: Bueno, son los oyentes a esta hora en Olímpica Estéreo 105.9. Buenas noches, hola, ¿qué estás haciendo?
3: Reinaldo Franco, escuchando Olímpica. 18 de diciembre del 76, dice, ¿quieres saber sobre el trabajo, la economía y el amor?
4: Reinaldo, en este momento tu frecuencia habla de que está en procesos muy bajos a nivel emocional, porque hay disgustos, diferencias, enfrentamientos, y en cambio tu parte económica está en un tránsito donde puedes tener noticias de cambios, y posiblemente en 3 semanas hay una celebración importante del cambio que vas a tener.
2: Pues qué bueno. Oyentes, más oyentes en Olímpica Estéreo, que nos dejan ahí sus mensajes a través del WhatsApp Olímpica 320-650-1059.
1: Buenas noches, mi nombre es Rosy Gómez, soy del 10 de agosto de 1987. Me gustaría saber sobre el amor.
3: Rosy Gómez, 10 de agosto del 87, amor, amor, amor.
4: Rosy, viene una transición importante en temas de traslados, viajes y cambios. La llegada, y vas a conocer una persona en ese viaje, y hay un tránsito también que te habla en temas laborales de cambios, posiblemente cambios de trabajo.
3: Bueno, 320-650-1059. Por acá Giovanni Huiza dice, 18 de marzo del 85, quiero saber sobre el dinero y el amor, gracias.
4: Giovanni, estás en una buena transición a nivel económico, vas a recibir noticias importantes. Esto habla de un ciclo económico de prosperidad y abundancia, o de fertilidad. Entonces, en este momento, en unas 6 semanas vas a recibir algo importante a nivel económico.
2: Es que bueno, hombre.
3: Bueno, por acá, hola, yo escucho Olímpica. Pero no, este no, este ya fue de ayer. Hola.
7: Buenas noches, mi nombre es Juan Flores, el 1 de diciembre del 67.
3: Juan Flores, 1 de diciembre del 67, ¿quiere saber sobre?
7: Quiero hacer un negocio sobre la compra de una casa, un apartamento. Quiero saber si es viable o no es viable, gracias.
3: Sobre la compra de una casa o apartamento, a ver, ¿sí?, si es viable.
4: Juan, si vas a tener esa compra que estás esperando o que se está dando, y esto habla de 3 semanas, 3 meses. Para que esta compra se dé, vas a recibir un tema de dinero, vas a negociar algo importante.
2: Ya pues.
3: Bueno, por acá, hola, yo escucho Olímpica Estéreo, se metió, 320-650-1059. Dora Vega, quiero saber por finanzas y salud, 24 de enero del 63.
4: Dora, tu situación a nivel de familia... habla de energía, con temas, está relacionado al tema del dinero y a temas de salud. Entonces tienes que trabajar mucho en el tema de la comunicación, porque es lo que te da la frecuencia para equilibrarla, que es, se sostenga y mantenga este crecimiento.
3: Bueno, sobre el amor, la señora Ita Angélica Pinto, 5 de diciembre del 86.
4: Angélica, en temas de amor hay un bloqueo, hay una energía no tan positiva, habla de que puedes estar teniendo un detenimiento, un bloqueo en temas de amor que viene de mucho tiempo atrás, de una persona que estuvo contigo y te ató.
3: Bueno, 320-650-1059, 320-650-1059, Grey Carolina Torregosa Solís, quiero saber sobre amor y economía, 2 de junio del 93.
4: Carolina, viene un nuevo ciclo para ti en la parte emocional y en la economía. Vienen transiciones que estaban quietas del pasado y que ahora se renuevan, se activan.
2: Vea pues.
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3: Dale, Adri, muchísimas gracias. Vamos avanzando, vamos a escuchar un par de canciones y ya venimos con más de esta noche olímpica. 10:50. 10:50.

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2: 11 de la noche, 9 minutos, 11:09. Aquí les estamos acompañando en esta noche olímpica. Adriana Cochin, espiritual, que nos está acompañando en esta noche con los oyentes de Olímpica Estéreo, la emisora que se metió en Bogotá. Bueno, Adri, vamos a seguir hablando con nuestros oyentes. Ellos nos van a estar preguntando a través del WhatsApp qué quieren saber sobre el tarot. ¿Te parece?
3: Vale.
2: Bueno, por acá. Dice, hola, yo escucho Olímpica Estéreo, se metió. Por acá. Hola, Marcela, buenas.
4: Muy buenas noches. Quisiera saber sobre el futuro mío con mi pareja. Soy Luz Marina López Velandia, nací el 4 de junio de 1980.
2: 4 de junio del
4: 82.
2: O del 82, Luz Marina. Quiere saber cómo le va con su pareja, el futuro con la pareja.
5: Luz Marina, hay situaciones, hay una situación de preocupación, habla de sacrificios y de comunicación no tan buena. Entonces, habla de un desequilibrio. Tienes que empezar a trabajar el tema de comunicación y para que las cosas se equilibren un poco.
2: Bueno, hola Fabián, buenas noches.
6: Buenas noches, me llamo José Fabián. Nací el 10 de enero de 96 y quiero saber sobre mi suerte y el amor. Gracias.
2: Fabián, suerte y amor. La fecha de nacimiento es...
6: 96. Y Diosa. Nací el 10 de enero de...
2: 10 de enero del 96.
5: Fabián, ciclo nuevo para la parte emocional. Puede ser la llegada de una persona. Y en tu parte económica también habla de nuevos ciclos, renacimiento. Y este renacimiento se ve a 7 días, 7 semanas en tu parte económica.
2: Bueno, Alex Linares dice 27 de octubre del 78, salud y trabajo.
5: Alex, viene un cambio para ti en la parte laboral, habla de un nuevo ciclo o un nuevo trabajo, y en tu parte emocional se ve equilibrio, estabilidad para el próximo mes.
2: Bueno, 320-650-1059. Claudia dice que es del 24 de diciembre del 76, economía y salud. Claudia Villamil.
5: Claudia, tu parte económica, vas a tener una reunión importante. Esta reunión se ve más o menos a 3 semanas. Te habla de un tránsito positivo para ti, de inicios en la parte económica. Y en la parte emocional, te habla de equilibrio o estabilidad en tu parte emocional.
2: Bueno, Luz Marina Hernández, 16 de febrero del 77, quiere saber sobre economía y salud.
5: Luz Marina, tu salud se ve con situaciones que se están desencadenando de tu parte emocional, habla de temas de carácter, y tu parte económica se ve con un bloqueo, una limitación. Ahí hay un tema de magia que te está bloqueando.
2: Bueno, Hasblady Silva Bravo, 3 de febrero del 91. Quiere saber cómo le van lo laboral y familiar.
5: Hasblady, vas a tener una discusión muy fuerte con miembros de la familia, va a haber una ruptura. Y en tu tema laboral, bueno, vienen oportunidades, pero no se ven tan estables.
2: Bueno, por acá Laura Valentina Cepeda, 8 de abril del 2004, aspectos generales.
5: Laura Valentina, el retorno de una persona del pasado viene nuevamente a un ciclo contigo. Esto es transitorio, esa persona no se queda ni tampoco se ve una relación a largo plazo.
2: Bueno, Panda, buen turno. Julio Manrique, 11 de noviembre del 80, a nivel general.
5: Bueno, para él viene una situación importante en el tema de hogar. Va a recibir noticias importantes en temas económicos a largo plazo. En su parte emocional habla de un tránsito donde se siente ciclo de soledad. Entonces hay que trabajar mucho en el tema de las relaciones, sanarlas.
2: Bueno, 320-650-1059, Ricardo Herrera, 10 de enero del 75, ¿cómo le irá con la esposa?
5: Ricardo, tránsitos de fertilidad en temas económicos y también esa fertilidad también puede estar hablando de hijos en la parte de hogar, y habla de que hay que mejorar la comunicación o como la parte energética, emocional de la pareja.
2: Bueno, por acá dice Carlos Ramírez, 16 de septiembre del 84 a nivel general.
5: Bueno, Carlos Ramírez, en general estás energéticamente con un bloqueo. Hay energías de limitaciones, envidias, chismes, enredos alrededor tuyo. Entonces sí es importante ver esa parte energética porque hay mucho bloqueo para ti.
2: Bueno, 320-650-1059. Escuchando Olímpica Estéreo, siguen enviando sus datos. Juan Carlos, por acá.
1: Buenas noches, yo escucho Olímpica Estéreo.
5: Juan Carlos, estás en una frecuencia en la economía de apertura, nuevas cosas para ti económicamente. Vienen dos procesos importantes el próximo mes, entonces vas en crecimiento.
2: Bueno, por acá más oyentes, a ver qué dicen por acá. Buenas, buenas.
3: Sí, buenas noches, mi nombre es María Isabel. Nací el 28 de mayo del 72.
2: María Isabel, 28 de mayo del 72, si quiere preguntar.
3: Sobre la economía.
2: Por economía. Gracias. Economía.
5: María Isabel, tu economía. Vienen noticias importantes en temas de dinero. Esto habla de un nuevo trabajo o una nueva oportunidad. Y en tu parte emocional, si hay conflictos, tienes que revisar eso porque se ven enfrentamientos.
2: Por acá, hola.
7: Sí, muy buenas noches, Olímpica Estéreo, habla Enrique Martínez, 20 de mayo de 1973, para saber cómo están las cosas en el amor.
2: 20 de mayo del 73, Jorge Martínez, quiere saber por el amor.
5: Jorge, en este momento tu frecuencia del amor está en un tránsito donde tienes que trabajar el tema de sanar cosas del pasado y romper lazos que hay con otras personas o que aún están presentes para que puedas evolucionar o crecer en esa parte, estabilizar tu parte emocional.
2: Bueno, por acá dice, hola, yo escucho Olímpica Estéreo desde Costa Rica. Fecha de nacimiento, 22 de julio del 92, quiero saber sobre la economía, muchas gracias. Juanes, dice Jaime Juanes, sí, Jaime Juanes.
5: Jaime, en este momento tu economía habla de recibimiento de dos proyectos importantes o dos propuestas importantes, y te habla mucho de trabajar el tema de carácter, de impulsividad. Tienes que controlarlo porque eso te puede traer problemas con el dinero.
2: Esther Arias dice que es del 24 de mayo del 67. ¿Quieres saber sobre amor y economía?
5: Esther, hay un tránsito de cambios, traslado, viaje en tu parte de economía. Sin embargo, hay un triunfo y una celebración. Y en tu parte emocional, habla de nuevos ciclos.
2: Dice David Baez Suescún, 14 de diciembre del 2005 a nivel general.
5: David, buenas situaciones a nivel de familia. Vas a habla de fuerza, fortaleza, nuevas oportunidades, pero también te va a salir como un viaje y vas a estar un poco alejado.
2: Bueno, por acá dice Diana Patricia Tique, 21 de octubre del 86 a nivel general.
5: Diana Patricia, viene un recibimiento de noticias importantes en temas laborales, puede ser un nuevo ciclo, y en temas emocionales habla de trabajar la comunicación.
2: 320-650-1059, Diana Patricia Tique, ya bueno, por acá, yo escucho Olímpica Estéreo, buenas, buenas.
8: Buenas noches, mi nombre es Alba Lucía Castañeda, fecha de nacimiento 9 de febrero de 1964.
2: 9 de febrero del 64, Alba Lucía Castañeda, ¿quiere saber por?
8: Saber sobre el amor.
2: Por el amor.
5: Alba Lucía, inicias un ciclo en temas emocionales, aunque estás con un estancamiento, con un detenimiento, hay algo que te está bloqueando a nivel emocional, entonces, y esto tiene que ver con el tema familiar. Tienes que sanar esa situación.
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2: Vamos avanzando, ya venimos con más en esta noche olímpica.

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2: Es la noche de lunes. Hoy es 27 de julio. Estamos cerrando mes y bueno, estamos con Adri en esta noche. Adri, termina julio. ¿Qué podemos hacer para recibir agosto? Ya estamos en la parte final de este 2026.
3: Bueno, quiero decirte que agosto es un mes que trae muchos cambios por todos los movimientos astrales que hemos tenido. Así que, cosa fundamental en casa, si ustedes lo pueden hacer, limpien, sacando las cosas que están quietas, que están estancadas, relojes que no tengan pila para que puedan avanzar y su energía cambie. Y lo ideal es hacerlo esta semana que tenemos una luna llena que está generando un tránsito bastante importante con los planetas de la canasta de Barbul. Entonces, lo súper importante que hagan esa limpieza. Y si ustedes pueden, limpien con vinagre, agua, toda la casa.
2: Bueno, ya lo saben, 320-650-1059. Vamos a ver qué dicen los oyentes. José Vargas, 12 de diciembre del 81. Quiere saber cómo lidiar en la relación nueva y un emprendimiento que tiene en mente por hacer.
3: Bueno, el emprendimiento se ve con crecimiento, con expansión. La relación se ve con un poco de inseguridad. Deben de trabajar la comunicación.
2: Bueno, por acá Rosalía Rodríguez Ríos, 4 de septiembre del 74 a nivel general.
3: Rosalía, vienen cambios importantes para tu parte económica, noticias favorables, habla de tránsito de sacrificios y también te dice que tienes que trabajar mucho en soltar cargas, en ansiedad, frustración, tienes que trabajarlo para que puedas evolucionar.
2: Freddy Lozano dice, yo escucho Olímpica 26 de agosto del 88, salud y economía.
3: Freddy, estás en momentos de recibir muy buenas noticias a nivel laboral, a nivel económico. Esta noticia se ve prácticamente a 8 días y para que tu economía se estabilice, sí es necesario que realices algunos cambios en la casa. Entonces, que la entrada de tu casa no debe tener ningún bloqueo, la puerta principal.
2: Bueno, hola.
4: Buenas noches, Olímpica. Quisiera saber por la parte espiritual, Cristian Herrera, 6 de octubre de 1994.
2: Cristian Herrera, 6 de octubre del 94 a nivel espiritual.
3: Bueno, aquí te habla de temas familiares. Sanar temas familiares para que las cosas a largo plazo den buenos resultados.
2: Marcos Parra dice 29 de julio del 91 a nivel general.
3: Marcos, recibimiento de buenas situaciones a nivel de familia, a nivel de hogar.
2: Ok, Diana Patricia Tique, 21 de octubre del 86 a nivel general.
3: Diana Patricia, estás en un tránsito un poco lento, vienen cambios importantes, triunfos para ti, te habla de fe, trabajar la fe.
2: Hola.
5: Hola, buenas noches. Mi nombre es Alexander Vargas. Soy del 12 de noviembre de 1983.
2: Alexander Vargas, 12 de noviembre del 83. ¿Y quieres saber por?
5: Quiero saber en tema general.
2: A nivel general.
3: Alexander, viene un buen ciclo para ti a partir de agosto. Habla de tránsito, de cambios de vivienda y cambios de trabajo.
2: Bueno, hola.
6: Buenas noches. Yo escucho Olímpica Estéreo. Me gustaría saber sobre mis negocios, sobre el amor, sobre la salud. Gracias.
2: Pero no me mandó la fecha de nacimiento, papacho. Hola, buenas. Yo escucho Olímpica Estéreo, se metió. Hola, hola. ¿El mudo? Bueno, el mudo. Milton Torres, 19 de mayo del 85, en la economía.
3: Milton, vienen cambios para ti en la parte económica. Tienes que cuidarte de una mujer, hay una pérdida o robo.
2: Bueno, 320-650-1059, 320-650-1059, escuchando Olímpica Estéreo. Por acá, más oyentes, Alexis Guarín, ¿qué hubo?
7: Bueno, noche Olímpica Estéreo.
3: Alexis, tiene un tránsito para ti, dos oportunidades a nivel laboral, noticias casi que inmediatas a 2 semanas y viene para ti un nuevo ciclo.
2: Juan Aguilar dice que en 1989 a nivel general.
3: Bueno, Juan, viene para ti tránsitos positivos en tu parte laboral, en tu parte económica, y vas a tener discordias con alguien muy cercano.
2: Bueno, 11:39, hola.
1: Buenas noches. En el artículo puede mandar bien el mensaje. Mi nombre es Luis Munar Moreno.
2: ¿Luis Munar?
1: Soy del septiembre 18 del 71.
2: 18 de septiembre del 71, ¿y quiere preguntar por?
1: Mi esposa se llama Joana Bolívar. Ella es del 17 de mayo del 83, para saber sobre el amor.
2: Por la relación que tiene con su esposa.
3: Luis, bueno, hay una energía ahí que les está generando discordia, separación, enfrentamiento, disgustos. Esto habla de magia. Tienen que revisarlo porque esto finalmente en un tiempo también va a afectar la parte económica.
2: Bueno, por acá, hola.
3: Para ti, dos oportunidades.
8: Buenas noches, Olímpica Estéreo. Yo escucho Olímpica Estéreo, se metió el señor Gustavo Ávila. Jiménez nació el 6 de octubre de 1967.
2: 6 de octubre del 67, Gustavo Ávila, que dice.
8: Pero sobre todo a nivel
2: general. A nivel general.
3: Gustavo, viene una situación a nivel laboral que te habla de una reunión o algo que va a pasar en 3 meses, donde vas a estar reunido con personas tomando decisiones a nivel económicas. Y en tu parte de salud tienes que cuidarte temas de espalda y brazos.
2: Bueno, Dubán Guatavita, 26 de junio del 96 a nivel general.
3: Dubán, viene un nuevo ciclo para ti en la parte emocional. Y también en la parte emocional habla de un tránsito donde tienes que soltar, sanar una situación con una persona.
2: Víctor Fabián Suárez, 17 de febrero del 82 a nivel general.
3: Víctor, tienes que revisar y cuidar muy bien las cosas porque hay una situación de pérdida o robo. Y en tu parte de economía viene un nuevo tránsito.
2: Hola.
9: Buenas noches, habla Walter Ayala. 24 de octubre de 79, quiero saber sobre mi estabilidad emocional con mi pareja.
2: Walter Ayala, 24 de octubre del 79, estabilidad emocional.
3: Walter, viene una situación, digamos que tu parte emocional está con un detenimiento, con un bloqueo, y esto no te permite tener una comunicación fluida. Hay que hacerlo revisar.
10: Buenas noches. Mi nombre es Dixon Fierro. Mi año es 1987, 26 de enero del 87, sobre el amor y el dinero.
2: 26 de enero del 87, Dixon Fierro, amor y dinero.
3: Dixon, tu parte emocional se ve con enfrentamientos, disgustos, alejamiento, y tu parte económico viene una sorpresa, un nuevo trabajo para ti. Noticias favorables en el desarrollo de lo que de las dos oportunidades que se te presentan.
2: Juan Carlos Aguilar dice que es 18 de septiembre del 89 a nivel general.
3: Juan Carlos, vas a tener situaciones de documentos legales. Inicias un nuevo ciclo y tienes que tener cuidado con tu tema de salud. Habla de manos y espalda.
2: Gustavo Collazo, 7 de mayo del 91 a nivel general.
3: Gustavo, viene un nuevo tránsito para ti en temas de crecimiento, expansión, sociedad o alianza que vas a tener con alguien. En tu tema económico, tu tema emocional sí se ve con un poquito de soledad.
2: Jorge Serrano, 27 de noviembre del 92 a nivel general.
3: Jorge, vas a tener una ruptura a nivel de relación. Cuídate.
2: Steven Molina, 13 de septiembre del 99. A nivel general.
3: Steven, hay un ciclo a nivel económico que te habla de nuevas cosas, y a nivel emocional te dice que puede haber una situación de enfrentamiento o alejamiento temporal.
2: Bueno, Adri, muchísimas gracias por habernos acompañado en esta noche.
3: A ti y a todo el equipo de Olímpica Estéreo, gracias por el espacio y por esta invitación. A ti y a Romeo. 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
2: Feliz noche, Adri. Mucho frío en Ecuador y gracias. Mucho frío en Bogotá. Un abrazo, 11:44.

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0: Son las tres.

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1: Bendiciones, amados. El más pequeño dolor, un sedante para ese dolor. Cada noche un somnífero. Y en caso de depresión, algún calmante. Estás desesperado y mimado. Y de cualquier cosa haces un problema. Pero basta, ya es hora de que te levantes. Los problemas requieren una solución. Los problemas que evitas empeoran. Existen innumerables y dificultades inherentes a la vida, al matrimonio, a la educación, al crecimiento, a los amigos, al trabajo. Debes abordarlas, pero debes atravesarlas con valentía, con decisión. Si las rehuyes, te siguen y seguramente te van a pesar en el estómago. Recuerda esto: la risa libera, el humor relaja. La risa es capaz de liberarte de los falsos problemas. La risa es el mejor cosmético para tu belleza externa y la mejor medicina para tu vida interna. No olvides lo que dijo el apóstol Pablo: está siempre gozoso y da gracias en todo, porque esa es la voluntad de Dios para con nosotros. Feliz día. 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
0: Son las 4. 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
3: Yo escucho Olímpica Estéreo, señores. Buenos días. ¿Cómo están? Feliz mañana. Gracias por estar conectados con el Ranchenato de Olímpica Estéreo. En esta mañana de martes, ni te cases, ni te embarques, ni de Olímpica te apartes. A través de los 105.9 les estamos acompañando el Gato Gómez y Carlos Panda. Buena música, buena programación en esta madrugada. Gatico, feliz mañana y gracias por estar conectadito con Olímpica Estéreo. Ya lo sabe, 320-650-1059 es nuestro WhatsApp Olímpica.
4: Bueno, mi querido Carlos Panda, Pandas, por un fuerte saludo para usted y para todos los que llegan a la sintonía de los 105.9 de Olímpica. Será una mañana muy fría aquí en la capital de la República cuando el reloj ya marca las 4:01. Sean todos bienvenidos y vamos a darles a conocer las noticias, lo que ha ocurrido en las últimas horas aquí en la capital de la República, en los 116 municipios del departamento de Cundinamarca. Información a nivel nacional, también a nivel internacional. Una noticia que pues está implementando la Secretaría de Educación. Vamos a ver si esto va a sonar y se va a implementar en los colegios, porque avanza la implementación de una estrategia para restringir el uso de celulares y otros dispositivos móviles en los colegios de la ciudad. Una noticia que ya está dando vuelta en todo el territorio y sobre todo aquí en la capital de la República. De otro lado, siguiendo con la información, 10.000 vendedores ambulantes deberán cumplir con protocolo del uso del espacio público en la capital de la República. Los protocolos establecen rutas de caracterización, oferta institucional y alternativas para vendedores informales antes de la intervención de la Policía Metropolitana de Bogotá. Bueno, esto es sumamente importante. De otro lado, les contamos que desarticulada una red de trata de personas dedicadas a la explotación sexual. Esto ocurrió precisamente en el sector de la localidad de Engativá. Le decían Sara la pelirroja. Y el otro sitio fue en la localidad Octava de Kennedy. El brigadier general Giovanni Cristancho, quien es el director de la Policía Metropolitana de Bogotá, nos va a contar en detalle cómo se realizó la desarticulación de esta banda denominada Los Artemisa. La hora, con mucho gusto, 4:03, señor, señora, que no se le haga tarde a esta hora. Atención, pilas, porque hay cursos gratuitos de la IA, de la inteligencia artificial en Bogotá. Hay 90.000 cupos disponibles. Ya les vamos a contar cómo se va a inscribir usted para que lo tenga muy en cuenta. 4:03, señor, señora, que no se le vaya a hacer tarde en esta mañana tan fría aquí en la capital de la República. Cuando ya son las 4:03, el Consejo respalda la designación por parte del gobierno electo de un gerente especial para la capital de la República. Van a poner a un gerente, van a poner a gerenciar a un personaje de la política aquí a la capital de la República. Noticias a esta hora, mucha atención, que entró en operación una noticia

0: muy especial, el nuevo regional de atención, el Centro Regional de Atención a Víctimas del Conflicto Armado, que atenderá más de 19.700 afectados. Estamos con los principales titulares de las noticias aquí en Olímpica Estéreo. Bueno, el cierre total de la vía Bogotá-Villavicencio por accidente vehicular ayer, ahí sobre ese túnel. De acuerdo con el reporte, no se presentan personas lesionadas por los hechos. Bueno, de otro lado, atención que fueron judicializados exfuncionarios del Ministerio de Defensa por dos particulares por su presunta intervención ilegal en el contrato de mantenimiento de helicópteros del ejército. Ay, Dios mío, siguen las situaciones, siguen los casos y obviamente los estados de corrupción por parte de funcionarios que han estado muy pegados a los diferentes proyectos que se presentan en la capital de la República y también a nivel nacional. Bueno, les cuento que condenados a más de 20 años de prisión, 5 militares del ejército, oiga, esto es increíble, del Ejército Nacional por tortura, crimen de un campesino en una base militar en Frontino, esto es en Antioquia, noticias a nivel nacional. Y otra cosa les podemos contar a ustedes, que Cundinamarca entró entre los 4 territorios del país, ojo, que enseñarán educación financiera preescolar, cátedra de economía. Oiga, qué bueno, esto es importante, que desde muy pequeños comiencen a conocer los negocios, cómo se maneja el dinero, para que cuando ya se llegue a una edad de responsabilidad, ya puedan manejar y no despilfarren el billetico. Desde pequeños en Cundinamarca les van a enseñar a realizar todas estas transacciones. Otra noticia, la Secretaría de Educación señaló retrasos en el multicampus de la localidad 11 de Suba por parte del Ministerio de Educación. De otro lado, nos llega una queja. Si usted está en el barrio Florida, esto es en la localidad octava de Kennedy, pues ayúdenos, porque les cuento que hay vecinos que nos dicen que el sector, y sobre todo en un parque, hay un reguero de basuras y de otros elementos que lanzan las personas irresponsablemente. Y si usted tiene, pues, a la vista o sabe de este parque, denos la dirección completa para hablar con la UEPS y obviamente, pues, llevar allí una cuadrilla que recoja todas estas basuras, porque lo único que crea este basurero son ratones, insectos y obviamente la contaminación. Barrio La Florida, en la localidad octava de Kennedy, ayuda. Si de pronto usted ve por ahí esas basuras. Bueno, de otro lado les contamos que la agredida ahí en la, es barrio Floralia, exactamente, barrio Floralia de la localidad octava de Kennedy. Florida es en Engativá.
1: Sí, sí.
0: Floralia es exactamente en Kennedy. Sí, señor.
1: Con Primera de Mayo.
0: Exactamente. Bueno, la agredida en Bogotá, recuerdan ustedes, en Usaquén, que fue una dueña de un negocio que fue agredida y que el hombre pues quedó completamente libre. Ella dijo, vendría a matarme en caso de que haga la denuncia. María Quevedo, empresaria agredida en Bogotá. Familia, amigos y emprendedores piden justicia por el brutal ataque que sufrió María. Bueno, recordamos entonces que es el barrio Florida de la localidad octava de Kennedy, donde se produce, al parecer, todos estos escombros que han sido arrojados de forma irresponsable. Pero si usted tiene ahí, como dicen, a la mano o conoce la dirección, denla a conocer, porque nosotros vamos a acusarlos. Y no tanto acusarlos, sino ayudarles también con la UEPS para que recojan todos estos escombros. Atención que Bogotá prepara, ya bueno, ya lo dijimos, la resolución para controlar el uso de celulares en colegios públicos. Señoras, señores, oiga, esto va rapidísimo. Las manecillas del reloj marcan a esa hora las 4 de la mañana, 8 minutos. Hemos dado a conocer algunos de los titulares de las noticias aquí en Olímpica Estéreo para que usted salga muy, pero muy bien informado. De otro lado, les contamos y les vamos a dar a conocer más adelante que hubo un crimen en el sur de la capital de la República, en las puertas de un billar. Ya les contamos estas y otras noticias aquí en Olímpica Estéreo, mi querido Carlos Panda, Panda Sport.
1: Claro que sí, señor, estamos conectaditos con Olímpica Estéreo. Buenos días, Bogotá, buenos días, Colombia, para todos los que se conectan a través de Olímpica Estéreo. Mañana fría, sí, pero sabrosa con Olímpica. 320-650-1059. Ya mismo pueden comenzar a enviar sus daticos, reportar sintonía, contarnos qué es lo que está pasando. Sí, hace frío en Bogotá. Reporteros Olímpica también nos cuentan cómo va la ciudad a esta hora. Hola.
2: ¿Qué metió? Cafe, Faldita, Panda Panda y Lazo.
1: Sí.
2: En la 132 con Avenida Cali. Otro accidente. Bueno, un carrito se le metió ahí a una camioneta.
1: Bueno, señor, muchas gracias. 320-650-1059.
3: Franchonato, buen día. Carlitos Panda y Gato Gómez, feliz y bendecido día para todos. Nuevamente reportando sintonía y reportando movilidad. En esta ocasión me encuentro acá en el Portal del Norte, 170 con autopista, la movilidad 55. Bastantico frío, pero en la mejor compañía, Olímpica Estéreo se metió.
1: Yo escucho Olímpica, avanzamos.

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1: Yo escucho Olímpica, señores. Estamos acompañándolos en esta madrugada de martes. Martes, ni te cases, ni te apartes, ni de Olímpica te apartes. Estamos acompañándoles a esta hora con buena música, buena programación en esta madrugada fría en Bogotá, pero sabrosa con Olímpica. Noticias a esta hora, Gato, tenemos aquí en el Rancherato.
2: Bueno, mi estimado Carlos Panda Pandasport, bueno, fue desarticulada una peligrosa red de trata de personas dedicadas a la explotación sexual en la localidad de Engativá y en la localidad octava de Kennedy. Estas personas, esta banda utilizaba a las mujeres, no les pagaban, mejor dicho, las sometían a miles y miles de situaciones, y gracias a la denuncia, a los operativos y los seguimientos por parte de la Policía Metropolitana de Bogotá encubierto también, pues lograron detectar a estas personas que estaban pues explotando sexualmente a estas mujeres. Decían la pelirroja. Escuchemos al brigadier general Johnny Cristancho hablando sobre este tema.
3: Policía Nacional en la ciudad de Bogotá desarticuló la organización criminal Artemisa, dedicada presuntamente a la trata de personas con fines de explotación sexual. La estructura utilizaba como fachada dos SPAC ubicadas en Kennedy y en Gativá para la explotación sexual de las víctimas. Cinco personas fueron capturadas por orden judicial por los delitos de trata de personas y concierto para delinquir. La investigación liderada por la SIJIN de la Policía Metropolitana de Bogotá se realizó durante 10 meses gracias a la denuncia anónima que incluyó interceptaciones telefónicas, búsqueda selectiva y reconocimientos fotográficos. Las mujeres eran captadas mediante falsas ofertas de empleo difundidas en redes sociales y aplicaciones de mensajería. Durante el operativo fueron identificadas 7 víctimas de nacionalidad colombiana y venezolana. Un juez de control de garantías impuso medidas de aseguramiento en establecimiento carcelario a los capturados.
2: Bueno, ahí está entonces el brigadier general Johnny Cristancho, quien es el comandante de la Policía Metropolitana de Bogotá, hablando precisamente sobre la desarticulación de la banda Artemisa, que tenía pues ahí pues soportando a las mujeres una serie de situaciones, y además las estaban explotando sexualmente, ni les pagaban, mejor dicho, las tenían ahí sometidas todas por la necesidad. Pero gracias a Dios ya están puestas a órdenes de las autoridades competentes estas personas, estos sujetos que componían esta banda que llamaban Artemisa. Más información, numeral Olímpica te informa.
1: 4 de la mañana, 16 minutos. Vamos a saludar a los que están conectados a través de TikTok. Patricia, buenos días. Javi, buenos días. Sandrita, buenos días. Joanita Vargas, mi amor, buenos días. Luz Marina Castro, Leslie Quitián desde el norte de Bogotá. Luz Mary Leal, por acá, hola, buenos días. Desde Kennedy, por acá, Luz Marina Castro, Angelina Lara, Andrés Castiblanco y Olguita. Fuerte abrazo para Olga, fortaleza en este momento difícil. El Rey, con escuchando Olímpica Estéreo se metió. Gio Rondón, también escuchando Olímpica Estéreo. Nuri Galvi, José Rafael Manga, también escuchando Olímpica. 320-650-1059 desde Guaduas, Cundinamarca. Oscar González, escuchando Olímpica Estéreo se metió. Elizabeth, buenos días. Paola Gugo desde Bosa, donde la gente goza. El parcerito apareció, parcerito fiel, escuchando Olímpica. Clau, buenos días. Emil Sendaza, Schneider, buenos días. Desde Popayán, saludo para Carlos Fernando Concha. Bueno, escuchando Olímpica. Sí, CCC, buenos días. Lizeth Páez Lamoni, buenos días. Janet Murcia Chayane, Chayana desde España, escuchando Olímpica Estéreo. Vamos avanzando. Elena, buenos días. Luis Quijano, Lady Joana Páez, también desde Polonia. Ahí nos están escuchando, nos están viendo, ya lo saben. Si no nos han seguido, pues denle seguir en esta madrugada con Olímpica. 320-650-1059. Mercedes desde la Florida, Nariño. Desde Boyacá, Johancito. 320-650-1059. Escuchando Olímpica Estéreo, la emisora que se metió en Bogotá. Vamos por acá. Acompañándoles a esta hora de la mañana. ¿Qué dicen los reporteros? Andrés Clavijo, buenos días. Escuchando Olímpica por acá. ¿Quién más está? Angélica María, buenos días. Clau, gracias por seguirnos. Para todos los que están siguiéndonos, muchas gracias en esta madrugada fría en Bogotá. 320-650-1059. Venga a ver qué dice por acá Lorenzo Kio, mi hermano. Buenos días.
4: Pandita, pandita, muy buenos días. Aquí su reportero Lorenzo Tamas.
5: Sergio Rondón, desde escuchando Olímpica Estéreo. En Urigalvi, José Ramón.
4: Desde el Molino, segundo sector, hasta aquí, hasta la primera de mayo, para las Américas. Todo 5-5, alemán. Olímpica
1: Estéreo. Bueno, por acá todo 5-5. Buenos días, buenos días, buenos días. Daniel, ¿qué hubo?
6: Panchenato, muy buenos días, buenos días, buenos días. Carritos, panda, gatico con botas, buenos días, Dios los bendiga. Saludito desde la Sevillana, vengo desde Patio Bonito, Avenida Ciudad de Cali, 5-5 a la hora, Avenida de las Américas, sin ninguna novedad. Avenida Boyacá, 5-5 tráfico. Hay obras sobre la Boyacá con autopista, ya llegando a la autopista, para tomar la autopista, está cerrado el carril central porque están haciendo unas obras. Y gatico, Carlitos Panda.
1: Señor.
6: Quiero ganar, Carlitos Panda. En 5 días tengo matrimonio, en 5 días me caso y me hace falta un dinerito.
1: Se va a poner la soga al cuello.
6: Feliz día, bendiciones, el Señor los arrope con su misericordia y su amor.
1: Hágale, papá. Saludito para Angélica María, buenos días. Andrés Clavijo, buenos días. Osblady Suárez, buenos días, buenos días, buenos días. Es martes.
7: Con esta canción, mi abuelo perdió la herencia.
1: Ay, y el gato.
7: Pero le metió 11 a mi abuelita, papito. Y
1: la

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2: Yo escucho Olímpica, 4:23 minutos, 4:23. Me canta el gallo, me canta el gallo, consiéntamelo a esta hora, 4 de la mañana, 24 minutos, vamos avanzando a esta hora. Oiga, Gato, y el Centro de Conflictos para las Víctimas en Cundinamarca se pronuncia.
3: Bueno, sí señor, usted lo ha dicho, mi querido Carlos Panda, Pandasport. El nuevo Centro Regional de Atención a Víctimas beneficiará a habitantes de 18 municipios de las provincias del Tequendama y Alto Magdalena con una inversión superior a los 678 millones de pesos. Pues entra en operación la CRAP, se llama así, ¿no?, de Biotá, y acerca la atención a más de 19.700 víctimas del conflicto en el departamento de Cundinamarca. Pues dejemos precisamente que Luis Fernando Navarro Jiménez, quien es el secretario de gobierno del departamento de Cundinamarca, nos cuente en qué consiste el nuevo Centro Regional de Atención a Víctimas que va a beneficiar a 18 municipios en Cundinamarca.
4: Un convenio muy importante entre la gobernación de Cundinamarca, el municipio de Biotá, relacionado con la puesta en funcionamiento del Centro Regional de Atención a Víctimas. Cundinamarca tiene unas fortalezas muy importantes. Los cundinamarqueses llevamos más de 300 años, y si podemos irnos un poco más en la historia, podemos decir que llevamos más tiempo construyendo tejido social. El tejido social es el que le permite a una sociedad ir estructurándose, ir avanzando, ir mejorando cada día las condiciones para todos sus conciudadanos. Nosotros no hemos sido como departamento ajenos a los diferentes conflictos sociales que se han presentado a través de la historia. Estamos saliendo de épocas recientes del conflicto armado en Colombia, que tantos problemas, tanto dolor y tanta tragedia le han traído al pueblo colombiano.
3: Bueno, más de 19.715 víctimas de conflicto armado de 18 municipios de las provincias del Tequendama y Alto Magdalena cuentan desde ahora con un punto de atención más cercano gracias a la entrada en funcionamiento del Centro Regional de Atención a Víctimas CRAP de Biotá, una infraestructura que permitirá facilitar el acceso a los servicios de atención, asistencia y reparación integral que va a funcionar pues en Cundinamarca. Se llama Centro Regional de Atención a Víctimas. Más información, numeral Olímpica te informa.
2: 4 de la mañana, 26 minutos, 4:26, escuchando Olímpica Estéreo. Bueno, saludando a todos los que están llegando a través de el WhatsApp Olímpica, a los que se conectan a través de TikTok en esta mañana. Ahí vamos avanzando por acá. ¿Quién está conectadito? ¿Cómo va la movilidad? Huichón, hola, hola.
5: Bueno, bandita y gatico, muy buenos días. La mesa de Olímpica Estéreo 105.9. Reportando movilidad, sí, acá por los lados de Candelaria. Candelaria Sur. Acá por la avenida Villavicencio está todavía fluyendo 55, llegando a la autopista sur. La autopista sur de sur a norte, 55 todavía, y de norte a sur, lo mismo. Ahí estamos en el ping-pong, señores. Yo escuchando Olímpica Estéreo, se metió. Buen día.
2: Saludito para el viejo Fercho en Jugos de Naranja en San Mateo. Eso. Luz Marina Castro, Luis Pulga, buenos días, don Luis Pulga. Hola, escuchando Olímpica.
6: Andita y Gatico, buenos días.
3: Buenos días.
6: ¿Cómo amanecieron? Mire, este es el accidente ahí en Aures, Avenida Cali con 132.
2: Ah, no, está viendo el video.
6: Acabo de reportar la señora. Bueno, bueno, un feliz día.
2: Hágale pues, vamos a ver. Ah, oiga, duro. Duro el accidente que se presentó a esta hora en Aures. Ahí están los vehículos de emergencia, el carro sobre el separador a esta hora de la mañana. 320-650-1059, que un rayolero.
7: Muy buenos días. Dios me los bendiga. Pandita, pandita, Pandasport. Y el gato Gómez. Yo, mío, vieron chicochiros con mucho frío. Aquí las manecillas del reloj marcan las 4 y 8. Reportando movilidad de Suba. Nos vinimos a 72 con Cali, muy 55. De la 72 con Cali pasamos al aeropuerto. Muy 55 del aeropuerto. Nos regresamos hacia el terminal. Ahí pasando la Cali con el Dorado. Están los fascinerosos azules, cámara de velocidad, bájele a la guaya, bájele a la guaya, porque después le sacan comparendo y el malo son ellos. Entonces, ojo al ojo. ¿Qué escucho yo? Olympic Stereo se metió.
2: Bueno,
7: Rayolero reportando.
2: Rayolero, escuchando Olympic Stereo. 320-650-1059. Envíen la palabra panda si quieren llevarse nada más y nada menos que el bono de libre inversión. Hola.
1: Buenos días, pandita. Buenos días, gatico. Bendiciones. Excelente día. Reportando sintonía desde la localidad de Kennedy. Saliendo a trabajar. A la hora, la movilidad 55-55. Bendiciones y un excelente día ahí para participar por los premios.
2: Bueno, hola. Yo escucho Olímpica.
8: Muy buenos días, señores Olímpica, madrugando con ustedes. Desde aquí va a bajar reportándome María García para participar en los premios.
2: Bueno, Jorge Calderón, ¿qué hubo?
9: Buenos días, Dios los bendiga. Estoy haciendo escuchando Olímpica Estéreo. Bueno, yo les comento. Avenida Cali, sur norte 5526, hacia el aeropuerto 55. Aeropuerto 55, señores.
10: Buenos días.
9: Fuerte retén de norte a sur, pasando la 26 con Cali. Sobre la Cali, señores.
2: Bueno.
9: Fuerte retén de los pitufos. Buen día, Dios los bendiga. ¿Qué estás haciendo? Escuchando Olímpica Estéreo.
2: Se metió, así de fácil, escuchando Olímpica. Se evitó la Q.
11: Buenos días, pandita, buenos días, gatico.
3: Yo, mi hermano.
11: Por la autopista sur, de norte a sur, en la estación Bosa, fuerte retén de los azules, fuerte bueno. Retén de los azules a un solo carril.
2: Pilas, pues, no empata por ahí, hola.
12: Buenos días, panda, Sporty, el Mififú, el animalito de las siete vidas, bendiciones para la mesa de trabajo.
2: Ya le quedan como dos.
12: Señores, me cogió la tarde. Y la embarré metiéndome por la autopista sur. Eso está muy 51. 51, estoy metido dentro de un parqueadero. ¿Qué estoy haciendo yo? Escuchando Olímpica Estéreo. ¡Se metió!
2: Ay, ay, ay, nene, eso le pasa por levantarse tarde. Andrea Rivera, hola, Lela, buenos días desde Soacha, Ciudad Verde, escuchando Olímpica. 320-650-1059. Vamos a darle tac-tac. Si quieren enviar regalitos, pueden enviar. Escuchando Olímpica, Jenny Páez, buenos días. Y el Gato Gómez con más información.
3: Bueno, mi estimado Carlos Fanda, Pandasport, oiga, le cuento que un motociclista por poco convierte su moto en una estatua de cemento, imagínese usted. Pues el caso ocurrió sobre una de las vías principales del Transmilenio. Esto parece ser que es por el sector del municipio de Soacha, en Cundinamarca, o hacia Bogotá. Pues el motero terminó metido en el cemento recién fundido de las obras de Transmilenio. Iba pero totalmente rápido. Todo parece indicar, es lo que pues nos han contado por ahí algunos de los testigos, que el hombre, por dárselas de abeja, es lo que cuentan, y por ahorrar tiempo se metió por el carril, lo vio desocupado, pero no se dio cuenta que el cemento estaba fresquito, pero fresquito. El conductor, que iba rápido, ingresó con su vehículo a una zona donde el cemento aún está súper fresco, o estaba súper fresco, lo que provocó que la motocicleta quedara quietica en la mezcla. Pues el conductor y trató por todos los medios de sacar su moto, pero no pudo. Dele para atrás, dele para adelante. Bueno, lo único cierto es que si se demora más, su moto queda como una estatua de cemento ahí en plena vía del corredor vial del Transmilenio. Casos y cosas que suceden en Bogotá y nosotros se las contamos aquí. Hay que observar bien, hay que respetar las normas de tránsito para evitar accidentes y estas situaciones, en este caso que pues es jocosa, de que el hombre quedó atrapado en el cemento con su motocicleta. Más información, ¿cómo la ve, mi querido pana?
2: Ay, Dios mío, déjelo así. Más información. Mire, por ponerse en evitar, se montan en los andenes, se meten por vías que están sin construir y después los...
3: No todos. Ay.
2: No, es que muchos por el afán terminan embalados. 4:33, Chelo, mi hermano, feliz mañana ahí en Palo Quemado, escuchando Olímpica. También para Sonia Marí, también se conecta a esta hora.

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2: 4 de la mañana, 38 minutos, 4:38. Karen Chávez, buenos días. Olfanis, Marta Saucedo en Castilla. Diana desde Bucaramanga, mano arrecha la joda. Ahí está conectada con Olímpica Estéreo. 320-650-1059. María, escuchando Olímpica. Pues a esta hora, Gato Gómez, oiga, audiencia condenatoria a 20 militares. ¿Qué hicieron? ¿Por qué están embalados?
3: Bueno, sí, señor. Le cuento que es una noticia a nivel nacional porque fueron condenados militares a prisión, 5 de ellos del Ejército Nacional, por tortura y crimen de un campesino en una base militar en Frontino, Antioquia. Fueron pues condenados a 20 años de prisión. Pues des en cuenta ustedes que la justicia, dicen por ahí, que cogía pero llega, y descubrieron a estos militares. Escuchemos a los togados, escuchemos a la Fiscalía General de la Nación hablando precisamente sobre este tremendo tema.
4: El 7 de octubre de 2025, a eso de las 11 horas, miembros del Ejército Nacional adscritos a los pelotones Demoledor 2 y Córdoba 11 de la base militar Antorcha Orgánica del Batallón Pedro Justo del Río, ubicada en la vereda El Cerro del municipio de Frontino, Antioquia, abordaron y retuvieron, lo ingresaron a la base militar, donde lo obligaron a desvestirse, dejándolo en ropa interior. Luego procedieron a interrogarlo y en la medida que no recibía respuestas coherentes por parte de este ciudadano, debido a su discapacidad cognitiva, lo sometieron a una serie de tratos crueles, degradantes e inhumanos durante aproximadamente 5 horas. Le infligieron dolores y sufrimientos físicos y psíquicos con el fin de obtener de la víctima información o confesión de ser presunto integrante de un grupo armado organizado.
3: Bueno, ahí está entonces esta situación donde fueron condenados a más de 20 años de prisión 5 militares del Ejército Nacional por tortura y crimen de un campesino en una base militar de Frontino, Antioquia. Pues la víctima, que presentaba, ya como lo dijo en audiencia uno de los de las unidades de la Fiscalía General de la Nación, presentaba una discapacidad cognitiva y fue retenido durante cerca de 5 horas y sometido a tortura que le causaron la muerte. Ahí está entonces la noticia a nivel nacional aquí en Olimpia. Cero, mi querido Carlos Panda, Panda Sport.
2: 320-650-1059, 320-650-1059, para que ustedes sigan enviando sus datos, sigan conectaditos a través de Olímpica Cero. 4 de la mañana, 41 minutos, 4:41. Aquí les estamos acompañando. Vamos a ver, Chucho, ¿qué es el Chucho?
5: Chuchito, hermano. Carlos Panda, Gatico, buenos días.
2: Muy bien.
5: Por acá,
3: escuchemos a la Fiscalía General de la Nación hablando precisamente sobre este tremendo tema.
2: Bueno,
4: el 7 de octubre de 2025.
2: Por acá Ernesto, ¿qué hubo, Ernesto? Ernest.
6: Ernest Borgnine. Pandita Gato, muy pero muy buenos días. Dios los bendiga, un feliz y excelente martes. Reportando sintonía desde Chía, Cundinamarca, Ernesto Espitia. ¿Qué estoy haciendo? Escuchando el Ranchenato de Olímpica Estéreo. Se metió. Un saludo muy especial para Patricia Méndez, Yolanda Espitia, Jimena y Gabriela, bendiciones.
3: Gabrielita.
2: Bueno, el viejo Hernán, buenos días, gracias por estar conectado con Olímpica Estéreo. También saludito para Nora Cris, no, Nora Cristina debe ser, Martínez, escuchando Olímpica Estéreo. Delen tac tac, compartan, delen tac tac, compartan. Si no nos siguen, dele seguir, hola.
7: Pandita, pandita, feliz día, Dios los bendiga a todos, que tengan un excelente día, saliendo de Corabasto por las Américas, todos 5-5, Dios los bendiga. ¿Qué escucho yo? Olímpica Estéreo, mijo. RR,
2: Almodemeo, hola.
8: Pandita, pandita, buenos días. Ranchenato, buenos días. Gatico, buenos días. Para reportar ahí en la 26, con el carril rápido de norte, de sur a norte, hay obras en la calle 26, debajo del puente, coger carril lento antes de la Esperanza, porque se está formando el trancón. Yo que estoy haciendo, escuchando Olímpica Estéreo, se metió.
2: Hey, Valderrama, desde Estados Unidos, escuchando Olímpica, aquí, papá, buenos días por acá.
9: Buenos días, Panda, reportando sintonía. Estamos acá en Parques de Bogotá, ya alistándonos para salir a trabajar.
2: Eso, escuchando Olímpica, Luz Dari. 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Oiga, la Money Liz Dice Ciudad Verde 55, escuchando Olímpica por el lado de la frontera. Olfanis Machado, buenos días, gracias por seguirnos. Saludito para Andrés Rojas de parte de su esposa Lizeth Páez, a esta hora, que lo ama. ¡Ay, cucurru cucú! Hola, yo escucho Olímpica Estéreo a esta hora de la mañana. Buen día, buen día, buen día, buen día.
1: Buenos días, Juandita. Acá escuchando Olímpica Estéreo.
2: Sí. 320-650-1059, dele tac tac, dele tac tac, comparta. Si no nos sigue, síganos. Si quieren ver detallitos, aquí se recibe lo que sea, señores. Estás escuchando el Ranchenato de Olímpica Estéreo, que te acompaña y te informa. Llega el negro, el negro, el negro. Oiga, desde Ucrania, Andrés Q, mi hermano. Ay, esta vaina sí me huele, me huele, me huele.

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2: Yo escucho Olímpica en la mañana. Vamos avanzando. 320-650-1059. 320-650-1059-448. Andrés Gutiérrez escuchando Olímpica Estéreo. Por aquí desde Ucrania. Oiga, Ucrania. Ucrania. Upa. Lejos. Gato, noticias a esta hora de la mañana.
3: Bueno, con mucho gusto, mi querido Carlos Panda, Panda Sport. Hay una noticia que de pronto va a aliviar también el oído de los padres de familia. Y de pronto esta situación se ha vuelto un problema para los adolescentes, para los jovencitos, porque la Secretaría de Educación de Bogotá pues avanza en la implementación de una estrategia para restringir el uso de celulares y otros dispositivos móviles en colegios de la ciudad. Estamos hablando de colegios distritales. Es que esto ha sido, la verdad, un gran problema, esta situación de la tecnología y sobre todo los celulares, porque hay chicos, hay que decirlo, no se despegan de ese celular, si están almorzando el celular, si están comiendo el celular, el desayuno, bueno, lo dijimos al revés, pero de todos modos, no sueltan el celular, se van a acostar, se levantan con el celular. Pues la propuesta busca limitar el uso de estos equipos durante toda la jornada escolar, que me parece, para mi concepto, muy bien, a no ser que tengan que, pues, consultar algo, pues incluidos los descansos, con el objetivo de fortalecer la convivencia, mejorar la concentración de los estudiantes y reducir situaciones relacionadas con el ciberacoso y las distracciones en las aulas.
2: ¡Ay, Dios!
3: Pues la Secretaría de Educación, o la secretaria mejor, Julia Rubiano, afirmó que la iniciativa contempla que los estudiantes no utilicen estos teléfonos celulares, relojes inteligentes ni otros dispositivos personales durante las actividades académicas y los recreos. Bueno, póngase a descansar, porque salen de una jornada escolar ahí con el profesor que está dictando las clases y la mente tiene que descansar, salgan al recreo a descansar, pero no, cogen el celular y son clavados ahí. Pues la medida hace parte de una política de bienestar escolar que promueve una mayor interacción entre los alumnos y un uso responsable de la tecnología. No van a implementar, bueno, este es un proyecto que se está, pues, o una resolución para restringir el uso de celulares en los colegios de Bogotá. ¿Usted qué opina? ¿Será cierto o será benéfico? Bueno, ahí les dejo a ustedes si el celular debe restringirse un poco para los alumnos, sobre todo en los colegios. Más información, numeral Olímpica te informa.
2: Saludito para don Hermes Pineda, está ahora en Francia, dice temperaturas entre los 25 y 30 grados máximo. Uf, bueno, bravo. Escuchando Olímpica. Tocino, vamos avanzando. No, ¿no? 4.50. ¿Tocino? No. Se frita. Se frita. Hola.

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2: 5 de la mañana en punto, Bogotá. Buenos días. Saludito para Taylor y Tael Zaret en Bucaramanga, mano. Recha la joda. A esta hora están conectados con Olímpica Estéreo. Sí, señores. 320-650-1059. 320-650-1059. Gato Gómez. Vamos con los titulares a esta hora. Consiéntame el gallo, gato.
3: Bueno, sí, señor. La hora con mucho gusto. 5 de la mañana. Un minuto para que usted salga muy bien enterado de lo que ha sucedido en las últimas horas aquí en Bogotá, en Cundinamarca, a nivel nacional y también a nivel internacional. Y también noticias del deporte. Bueno, ya como lo hemos dado nosotros a conocer, presentarán resolución para restringir el uso de celulares en colegios de la capital de la República. Atención, que la Policía Metropolitana de Bogotá, en un plan conjunto con la Fiscalía, también logró desarticular una peligrosa, tenebrosa banda, pues dedicada a la explotación de mujeres aquí en Bogotá. Llamaban Sara la pelirroja, imagínense ustedes.
2: Pelirroja,
3: esta banda. Pues la banda operaba en la localidad de Engativá y la localidad Octava de Kennedy. Gracias a ese trabajo de investigación, lograron detectar a estas personas que estaban explotando sexualmente a las mujeres y ya están a buen recaudo de las autoridades competentes. Bueno, otra noticia importante, el Palacio de San Carlos, el más antiguo de Bogotá, historia. Y pues dicen que ahora el presidente va a estar por esos laditos, el presidente electo. Atención, que comerciantes exigen justicia por María Quevedo. Fue violencia extrema contra la mujer. Y ella habló y dijo que voy a volver y te voy a matar, maldita. Dijo el sujeto, imagínese usted, porque si me denuncias, te voy a castigar, hombre.
2: Situación
3: bastante grave que ha sucedido, hombre, con esta mujer dueña de un negocio en la localidad de Usaquén. Atención, 10.000 vendedores de ambulantes deberán cumplir con protocolo del uso del espacio público en la capital de la República. Pues les contamos que los protocolos establecen rutas de caracterización, oferta institucional y alternativas para vendedores informales antes de la intervención de la policía. Mucha atención, que hace pocas horas se presentó un sicariato en las puertas de un billar en el sector de Tunjuelito, barrio Tunjuelito de la localidad de Tunjuelito. Pues de acuerdo a lo que ha conocido Olímpica Estéreo, les contamos que el hombre al parecer estaba jugando a un chico de billar, lo llamaron, salió a la puerta y lo que recibió fue bala venteada. Los impactos, las detonaciones llamaron la atención de varios jugadores y de varias personas. Lo auxiliaron, lo llevaron al hospital del Beisen, pero lamentablemente su corazón se detuvo para siempre. Investigaciones en curso por parte del CTI de la Fiscalía General de la Nación. Oiga, un ladrón anda rondando el sector de la localidad de Ciudad Bolívar. Esto es precisamente en Las Acacias. Bueno, es una pareja. Pues, ¿qué pasa con esto? Están utilizando una bebecita, mi querido Carlos Panda, Panda Sport, y se acercan ahí a las puertas de las viviendas. Se hacen, como dicen los locos, como si fueran a pedir limosna, mientras que uno de ellos alza la bebé, la otra persona comienza a medir llaves, a probar llaves maestras para abrir las puertas de los inmuebles, ingresan y se roban lo que hay al interior. Pues esta pareja está siendo detectada, o esta persona

0: persona con el bebé y la policía está, como dicen, ojo pelado, porque de pronto les pone los ganchos. Ojalá sea así, porque se han convertido en el dolor de cabeza de este punto de la ciudad. Estamos hablando de Ciudad Bolívar, barrio Las Acacias. Bueno, las denuncias que nos han llegado a esta hora, pues nos cuentan los vecinos, algunos vecinos del barrio Floralia, esto es en la localidad octava de Kennedy, que existe un parque donde nada menos ni nada más se ha convertido en un botadero de basura, donde pululan los ratones, los ratoncitos, las ratas, los zancudos, las zancuditos, las moscas, las mosquitas, mejor dicho, de todas estas plagas. Y hay que tener en cuenta que si usted arroja basura, pues hombre, se va a contaminar el barrio. Si usted sabe exactamente la dirección de este grandísimo parque, por favor, háganos llegar la dirección para nosotros hablar directamente con la OES para que mande una cuadrilla y recoja toda esta basura. 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Hombre, se me ha olvidado la hora. 5 de la mañana, 6 minutos. Estamos presentando los principales titulares de las noticias aquí en Olímpica Estéreo y en el Rancherato en esta madrugada bastante fría. Atención, que fueron judicializados exfuncionarios del Ministerio de Defensa por dos particulares por su presunta intervención ilegal en el contrato de mantenimiento de helicópteros del ejército. 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Noticias a esta hora. Condenados a más de 20 años de prisión 5 militares del Ejército Nacional por tortura, crimen de un campesino en una base militar en Frontino, Antioquia.
1: Dios mío.
0: 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Atención, que Cundinamarca entre los 4 territorios del país que enseñarán educación financiera preescolar, cátedra de economía desde muy pequeñitos. Bueno, una buena puesta en escena. 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Atención, que 10 emprendimientos de víctimas del conflicto armado recibirán un impulso en el programa Paz en Cundinamarca. 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Estamos con las noticias de la Espriella. Fija el Palacio de San Carlos como sede presidencial y designa gerente para Bogotá. Los concejales, algunos concejales, dicen que es una buena, pero buena idea.
1: Bueno,
0: la hora con mucho gusto, para que no se le haga tarde, 5 de la mañana, 7 minutos. Señoras, señores, les hemos contado o les hemos dado a conocer algunos de los titulares de las noticias de lo que ha ocurrido en las últimas horas en la capital de la República, para que usted se entere, salga tranquilito a su sitio de trabajo, o si está en su sitio de trabajo, pues salga bien informado. 5 de la mañana, 7 minutos, pues las noticias y los titulares a esta hora, mi querido Carlos Panda, Panda Sport.
1: Eso, 5 de la mañana, 7 minutos, Hermes, muchas gracias, ahí está conectado con Olímpica Estéreo. Pico y placa para hoy, 3 y 4 para los taxis, 1, 2, 3, 4 y 5 para vehículos particulares en la mañana, escuchando Olímpica. Vamos avanzando, llega Jorge Celedón. Ay, hombre.

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2: 5 de la mañana, 12 minutos, 5:12. Yo escucho Olímpica Estéreo. A esta hora abrimos la ventanita del gato de par en par para conocer esas denuncias, esos casos y cosas, dice el gato Gómez. A esta hora de la mañana, gato.
3: Bueno, abrimos la ventanita del gato a esta hora aquí en Olímpica Estéreo 105.9, porque nos llegan las denuncias. Precisamente está la sección para que usted se queje, porque si usted ve alguna anomalía en su barrio o está pasando por algún problema o una reclamación, con mucho gusto, pues nosotros la damos a conocer aquí al aire. Pues en la línea telefónica tenemos a don Santiago Araque, quien precisamente tiene un derecho de petición por incumplimiento de la garantía legal de un automotor, fallas reiteradas de un vehículo y solicitud de resolución de contrato de compraventa, devolución del precio pagado o sustitución del bien. Bueno, estamos hablando entonces con Santiago porque tiene un problema gravísimo, dice él, con un automotor que compró. Santiago, muy buenos días, bienvenido a Olímpica Estéreo y aquí a la ventanita del gato. ¿Qué es lo que pasa? ¿Qué es lo que está sucediendo con este automóvil que usted compró? Nárrenos la historia. Buenos días.
4: Bueno, Gatico, muy buenos días para todo Olímpica Estéreo. Bueno, básicamente lo que tuvimos con esta camioneta, lo que tengo con esta camioneta, es un incumplimiento por parte de Renault Sofasa. Es un vehículo que lleva desde nuevo presentando más de 10 fallas, falla de unidades, alto consumo de combustible, falla de inyección, de arranque en cuesta. Bueno, han sido muchísimas fallas reiterativas. Para toda la gente que me escucha, lo tengan en cuenta, es una camioneta de Duster Iten pública modelo 2025, la cual pues ha sido muy, muy defectuosa. De parte de Renault Sofasa llevo aproximadamente 5 meses y lo único que me dicen es que saque el carro, le hacen pequeñas cosas sin determinar la falla como tal, y lo único que me piden es que saque la camioneta, pero nadie me responde por los daños, por los perjuicios. Se les ha pedido por medio de la superintendencia que me cambien el vehículo, no lo han querido hacer. Y pues ante esto me toca acudir a vías de hecho, ya que pues nadie me quiere responder por ello. Me dice que pues ellos no están obligados a eso y que para eso son las garantías, para tomarnos 10, 15 o hasta más veces esperando una reparación. Este es un vehículo de servicio público especial, soy transportador y pues hasta el momento no me han dado respuesta, Gatico. Esto sucede con Renault Sofasa y el vehículo se encuentra en el concesionario Cazatoro Renault de Puente Aranda. Yo pues he tenido unas pérdidas muy grandes, en este momento pues me encuentro desempleado y pues se puede decir que con una quiebra ya determinada a causa de esta cuestión. Confío en una inversión y confío en el concesionario Renault.
3: Santiago, usted ya presentó un derecho de petición y ya le respondieron, ¿qué les han dicho?
4: No, señor, ante el último derecho de petición no me lo han respondido, ya es el segundo derecho de petición que se radica. Se ha tratado de tener diferentes comunicaciones con Renault Sofasa y me dicen que ellos se van a tomar un tiempo para determinar una respuesta, pero pues día tras día estas pérdidas pues me están llevando más a la quiebra.
3: ¿Cuántas veces usted ha ingresado su automotor, la camioneta Duster, a ese concesionario?
4: A este concesionario Gatico, el vehículo ya tiene más de 12 ingresos.
3: ¿Y no le han dado respuesta alguna sobre el mantenimiento? ¿O de pronto no le han dicho, mejor cambiemos de camioneta porque pues nosotros observamos que la camioneta no está en buen estado o salió con algunas fallas?
4: No, señor, se han negado completamente al cambio del vehículo. Se les hizo un llamado de atención por medio de la Superintendencia de Industria y Comercio, como se lo comentaba anteriormente, pero la respuesta de Superintendencia de Industria y Comercio ante esto es que por el vehículo ser de servicio público ellos no me podían brindar una solución, sino que esto lo tenía que hacer por medio de la justicia civil. Por medio de parte civil, por medio de un juzgado y con un abogado. Pero pues en la situación económica que estoy, pues quedo totalmente inadvertido, quedo desamparado.
3: ¿El sistema de daño es en la parte eléctrica y electrónica o es ya todo en general?
4: Es todo en general, gatico. El vehículo presentó la falla de una luz completa, la unidad completa del lado izquierdo. La falla es de inyección. El vehículo desde un primer momento me ha presentado alto consumo de combustible. Estos vehículos vienen para un promedio, según el concesionario, de 40 a 45 kilómetros por galón, y el vehículo no está haciendo sino 18 kilómetros por galón confirmados.
3: Bueno, y ya por último, ¿el vehículo en este momento está detenido, está parado, está en algún taller o qué está pasando con el carro? ¿O está en el concesionario?
4: El vehículo se encuentra en este momento en el concesionario Casatoro de Renault en Puente Aranda. El vehículo como tal no le han determinado una falla, sino que cada vez que entra le van cambiando de una pieza. Entonces, cambiémosle el cableado, que de pronto es el cableado. Cambiémosle los sensores, a ver si de pronto son los sensores. Ahorita último decidieron cambiar un calculador, pero como tal no se han determinado las fallas. Y pues en el servicio público es un vehículo que ya está reportado ante diferentes empresas y diferentes entidades que pues han desconfiado de mi palabra y de mi honestidad, pero pues no ha sido por parte ni del incumplimiento, sino por parte de este vehículo. Por ende, pues me niego completamente a recibirlo, gatico, porque ya han sido he sido demasiado paciente ya durante estos 5 meses, y por más que le han hecho, el vehículo sigue presentando fallos.
3: Bueno, es Santiago Araque, una de las personas afectadas por el daño de un vehículo, y ya ha dado a conocer un derecho de petición, una reclamación directa por incumplimiento de la garantía legal. Bueno, ojalá que se le logre resolver esta situación para que usted pueda trabajar tranquilamente, y vamos a estar muy pendientes del desarrollo de esta información por parte de las autoridades competentes y de las mismas firmas correspondientes de donde salió el vehículo. Santiago, muy amable, y estamos entonces pendientes, porque aquí en La Ventanita del Gato nosotros damos a conocer todas estas situaciones que se presentan en la capital de la República.
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2: 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Yo escucho Olímpica en la mañana, ya lo saben, 320-650-1059, 320-650-1059, estamos conectaditos en esta mañana para que ustedes sigan enviando sus datos, sigan reportando sintonía y sigan conectaditos en esta mañana. Saludito para Gustavo Parrado, buenos días. Un saludo para María Inés Barón Jiménez, de parte de su esposo Lorenzo Díaz, escuchando Olímpica. Yader, buenos días, desde La Belleza, escuchando Olímpica. Rocío Fernández, Luz Marina Quitián, Daisy Joana, Wilson Jiménez, Lucy Machado, también está ahí conectadita con Olímpica Estéreo. 320-650-1059, 320-650-1059, escuchando Olímpica Estéreo, la emisora que se metió en Bogotá. Enrique desde Houston, mi hermano, escuchando Olímpica Estéreo se metió. Saúl Gordillo desde Villapinzón, Cundinamarca, Marca también se conecta a esta hora. Vamos avanzando, llega Darío Gómez en esta mañana. Arregla pa' que te vas, suena en Olímpica.

0: 5 de la mañana, 24 minutos, 5:24. Yo escucho Olímpica Estéreo Gato Gómez a esta hora. Fría la capital de la República, pero sabrosa con Olímpica. Saludando a Clayson de Jesús Tarifa, buenos días. A Glotto también. Chiquitina, buenos días. Escuchando Olímpica Estéreo a esta hora de la mañana, está reportando sintonía. 320-650-1059. O sea, Janet Osorio, ¿quién más está por acá? Yolanda Contreras, buenos días desde Girardot, Cundinamarca. Lupi, buenos días. Giovanni Penagos desde Natagaima. Lizeth Lamoni, escuchando Olímpica Estéreo, se metió. 320-650-1059. Buenos días, un saludo desde el norte de Santander, Cúcuta. Vamos con la ayuda de Dios, eso está bien. Ahí están conectados con Olímpica Estéreo, Cristian Álvarez. Gato Gómez, hablemos de noticias.
1: Bueno, hablemos de noticias, mi querido Carlos Panda Sport, para que usted lo tenga ahí muy pendiente, porque Cundinamarca, ojo con lo que le voy a decir, está entre los cuatro territorios del país. Noticia muy importante, que enseñarán educación financiera preescolar. Oiga, ¿qué es esto? Eso es una noticia para mí muy importante, porque desde muy chicos, desde muy jóvenes, comienza la formación en cátedra de economía, todo lo que tiene que ver con el dinero, para que los chicos, cuando vayan creciendo, conozcan cuál es el verdadero sentido del dinero y obviamente lo puedan invertir de una forma tranquila, responsable, eso sí, y que no vayan por ahí a despilfarrar. De ahí pueden salir buenos economistas, porque ya es la formación y el futuro que de pronto ya les va en formación. Gislay Balbuena es la directora de calidad de la Secretaría de Educación del Departamento de Cundinamarca y nos cuenta brevemente cómo es esta idea.
2: Mi nombre es Gislay Balbuena, directora de calidad de la Secretaría de Educación de Cundinamarca. Se llevó a cabo el lanzamiento de la estrategia Enseñanza de la Economía y el Manejo Financiero a través de la alianza entre la Secretaría de Educación y la Fundación Abacos, apoyados por el Banco de América Latina, que tiene como objetivo fundamental brindar la cátedra de la economía y del manejo financiero en los estudiantes de preescolar del municipio de Arbeláez, de cada una de las instituciones. Esto está proyectado a que desde el manejo y desde la cátedra de esta temática se vea reflejado en un impacto de buen manejo de los recursos, de los presupuestos y del dinero desde la familia, desde la niñez, y en sí que tenga un impacto social.
1: Bueno, que tenga un impacto social, son las ideas que se están manejando precisamente en el departamento de Cundinamarca. Más información, numeral Olímpica te informa.
0: Ay, ay, ay. 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Yo escucho Olímpica, 320-650-1059, 320-650-1059. Escuchando Olímpica Estéreo, Adri, buenos días. Adriana López reportando sintonía. Vamos avanzando en esta madrugada con Olímpica, 320-650-1059. Y vamos a saludar a los que cumplen años un día como hoy. Bueno, para los que están cumpliendo años un día como hoy, que Dios los guarde, los bendiga. Saludito especial a esta hora nada más y nada menos que para Carolina y para Marcela Ruiz. Carolina está en Madrid, Cundinamarca. Marcela Ruiz está en Estados Unidos, en Texas, de parte de su familia. Que Dios la bendiga. Que Dios las guarde, las gemelas, de parte de su mamita Celi González, de parte de su papá, de sus hermanas también, que están conectadas con Olímpica Estéreo. Bueno, bendiciones para ellas. Que Dios derrame bendiciones sobre ellas. Un feliz cumpleaños de parte de sus esposos, de sus hijos. Mejor dicho, que la pasen bueno y sabroso donde están. Saludito para ellas a esta hora de la mañana. Feliz cumpleaños para Sergio Mayorga en el barrio Nueva Península Sur, escuchando Olímpica Estéreo. Joana Casas, feliz cumpleaños. Que Dios te bendiga. Michael Rodríguez, de parte de Ale, feliz cumpleaños. Oiga, Mundiarepas Caseritas está cumpliendo 6 años. Que Dios lo bendiga. Ahí están conectados con Olímpica Estéreo. Por acá, hola, buenas. Yo escucho Olímpica Estéreo, se metió. Feliz cumpleaños para mi hermana Concha, de parte de su hermana Marta y sobrina Emily. Que Dios los guarde y los bendiga. Saludo para Gloria Forero, de parte de Chucho, de Jesús, escuchando Olímpica Estéreo, se metió. Hola, buenos días. Un saludo de cumpleaños, pero no me dice para quién. No me dice para quién. Hola, buenas, yo escucho Olímpica Estéreo, se metió. Feliz cumpleaños a esta hora de la mañana. Buenos días, buenos días, buenos días, buenos días, buenos días. Para el hermano de Luz Marina Carrero, Edgar Carrero, Tita, lo saluda la hermanita, escuchando Olímpica. Olímpica Estéreo. Elizabeth López está cumpliendo años de parte de Arianita López, escuchando Olímpica Estéreo. Feliz mañana, gracias por estar conectados con Olímpica Estéreo. Hola, buenos días, feliz cumpleaños a esta hora para mi mami Gaby. Que Dios la bendiga, está ahora escuchando Olímpica Estéreo. Se metió para por acá. ¿Quién más está cumpliendo años? Venga a ver quién más está cumpliendo años. 320-650-1059. Después no diga que no lo saludamos. Escuchando Olímpica, hola, buenos días. Reportando sintonía. Feliz cumpleaños para Luz Marina Romero, escuchando Olímpica. Saludo de cumpleaños para Johan Molina, de parte de su hermano Jefferson, escuchando Olímpica. Para Héctor David Sánchez, que Dios lo bendiga, está ahora escuchando Olímpica Estéreo. Se metió, de parte Camilo. Hola, yo escucho Olímpica Estéreo. Se metió, saludo de cumpleaños para Freddy Afanador, de parte de Manuel Afanador, que están ahí conectados con Olímpica Estéreo. 320-650-1059. Saludito para todos ustedes que están ahí pegados en esta mañana con Olímpica. Por acá, hola, buenos días, yo escucho Olímpica Estéreo. Se metió. 320-650-1059. Cumpleaños feliz. Por acá, 320-650-1059. Henry Coronado está saludando a la esposa Liliana Morales, que está cumpliendo años. Hola, buenos días para Jennifer Cifuentes Figueredo. Feliz cumpleaños. Gracias por estar conectados con Olímpica Estéreo. Por acá, para Tatiana Zamboni. Feliz cumpleaños de parte de Ana Mariana y Luz Chiribí, que están conectados con Olímpica Estéreo. Para todos los que cumplen años el día de hoy, bendiciones. Este es nuestro...

0: vida.
1: Héctor David Sánchez, mi hermano, también feliz cumpleaños. Que Dios lo guarde y lo bendiga en esta fecha tan especial.
0: Que el Señor siga derramando sus bendiciones sobre ti.
1: Un saludito para María José, su tío Jairo, que la quiere mucho en Italia. Bueno, bien, ahí están conectaditos con Olímpica. Vamos avanzando, señores, en esta madrugada. Yo escucho Olímpica Estéreo, la emisora que se metió en Bogotá. 320-650-1059. 320-650-1059. Escuchando Olímpica Estéreo. Espera, a ver por acá. John Mojica, saludo para Jenny Patricia Mojica, de parte de sus hermanos sobrinos. Escuchando Olímpica por acá. Hola, buenos días, Jennifer, que la amo mucho, de parte de para mi esposo, Carlos Gamba. No entendí. Ahí me perdí. Se llama Carlos Gamba. Mi esposo, que está cumpliendo años, se llama Carlos Gamba. ¡Ve! Carlos Gamba. Un homónimo de Gambita. Bueno, escuchando Olímpica. Hola.
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1: Prometí bono de libre inversión entre todos los que se conectaran, reportaran sintonía, enviaran la palabra panda. Y por eso a esta hora le digo nada más y nada menos que Yuli Tatiana Rodríguez Carreño. Del barrio, nada más y nada menos que esto es Nueva Gloria en San Cristóbal, se lleva su bono de libre inversión. Escuchando Olímpica Estéreo, saludito para Manon, reportando sintonías de Ciudad Verde a esta hora. Escuchando Olímpica Estéreo, Adriana Jiménez se reporta. Vamos avanzando, buena música, yeah, buen vallenato en la casa oficial. Oh.

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2: 5:37, 5:37, yo escucho Olímpica Estéreo. Gato Gómez, a esta hora las tres noticias más importantes del momento.
3: Bueno, las tres noticias más importantes a esta hora en el pinche informativo. La primera información, mucha atención, que la Policía Metropolitana de Bogotá, pues de haber escuchado varias denuncias, está buscando a una pareja que anda con un bebé robado en Ciudad Bolívar. Estos sujetos cargan el bebé para distraer a la policía, para enmascarar sus fechorías. Se acercan a las puertas, prueban llaves, abren los inmuebles y se roban lo que hay en el interior. Tremendas joyitas, ¿no? Bueno, la segunda información en el pincho informativo: el Consejo respalda la designación por parte del gobierno electo de un gerente especial para Bogotá. Bueno, de otro lado les contamos que un cierre total de la vía Bogotá-Villavicencio por accidente vehicular. Anoche se cerró este corredor vial. De acuerdo con el reporte, pues no se presentaron personas lesionadas por los hechos.
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2: 5:38, a las 5:38, hablemos de números, Gato Gómez.
3: Bueno, hablemos de números, el pico y placa para carros particulares, 1, 2, 3, 4 y 5, y los amigos taxistas, 3 y 4.
2: Bueno, Lotería de Cundinamarca, 6783, serie 290, Lotería del Tolima, 9484, serie 1, 2, 3. Dorado Mañana, 50-59, Dorado Tarde, 79-31, La Culona, 62-55, Astrosol, 31.96 Astroluna, Astrosol 31.96 signo Leo, Astroluna 62.49 signo Aries, Pijao de Oro 11.66, cayó.
3: ¿Quién?
2: La Paisita.
1: ¡Uy! ¡Muy contado!
2: Paisita día 78.29, Paisita noche 01.85, Chontico día 85.73, Chontico noche 21.54, Cafeterito tarde 82.62, Cafeterito noche 70.88, Sinuano día 95.48, Sinuano noche 99.90, Castro día 397, Castri noche 705. Si jugó y ganó, felicitaciones. Si no, sigue intentando. Estás escuchando el Ranchenato de Olímpica Estéreo, que te acompaña y te informa. 5:39, que no se le haga tarde.

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2: Yo escucho Olímpica, 5 de la mañana, 42 minutos, 5:42. Ya lo saben, reporteros Olímpica, nos pueden contar qué es lo que está pasando a esta hora de la mañana, cómo va la movilidad en la capital de la República. Buenos días.
3: Buenos días. Olímpica Estéreo, se metió para reportar acá tráfico de Mosquera, Madrid, Mosquera, Funza hacia Bogotá por la 13. 00. 00 está la 13 para entrar a Bogotá.
2: Ay, ay, ay. Ay,
3: alguna novedad pasó, quién sabe, pero esto está, el trancón está en Mosquera ya.
2: Bueno.
3: Para llegar a Bogotá por la 13.
2: Bueno, señor. Oiga, don Fran, muy buenos días, ¿cómo me le va?
4: Muy buenos días, muy bien. ¿Y usted cómo me le ha ido?
2: No, viéndolo en el estudio virtual de Olímpica Estéreo, ¿cómo le va?
4: Muy bien, ¿qué ha hecho?
2: Bien, bien, compañero, compañero. Oiga, enredado con tantas vueltas, que aquí, que allá, que la Guerrero 1, que la Guerrero 2. Ay.
4: ¿Usted había visto un final de gobierno tan enredado, tan cuestionado, con tanto escándalo de corrupción?
2: Uy, no, la verdad, hasta el momento no.
4: Y vio la carta, bueno, este es un enredo de mujeres, y vio la carta, pues vio la, lo que le escribió la exmujer, mamá de las hijas.
2: Sí.
4: Al presidente Petro.
2: Que ella se le ha aguantado todo, pero que no hay que defender lo indefendible.
4: No hay que defender lo indefendible. Y además, ¿qué tanto es lo que le defiende? Me han dicho a mí fuentes cercanas al pacto histórico y todo, de que Petro ya había hablado de que había que ir formando la generación del relevo, porque pues si usted ve, los que estuvieron en el monte, los que firmaron la paz, los que hicieron esto, lo uno, ya se están muriendo, entonces los que quedan hay que tener pues a una juventud más activa. Buen madre, pero si esa es la generación de relevo, que entre el diablo y escoja.
2: Sí, porque
4: pero además, si además se le dice, pero si se le dice, si se le advirtió, si es capaz de falsificar un cartón de la universidad, un título, sin haber estudiado, ¿de qué no será capaz una persona de ser? ¿Cómo al saber eso, por qué no la destituyeron? Es que hay muchas preguntas. ¿Quién está detrás de Juliana y de Verónica Guerrero? ¿Quién es el padrino de ellas dentro del pacto histórico?
2: Sí.
4: ¿Quién es?
2: Además, Fran, pues la declaratoria del presidente sobre el estado de salud de la persona que está denunciando.
4: Angie.
2: Sí.
4: Sobre Angie Rodríguez. Sí, que falta de ética y de todo, ¿no? Que falta como de distinción, de elegancia. Pero además la asociación de psiquiatras salió pues a decirle que no, que una persona tratada con un psiquiatra no está invalidada para realizar un cargo, y menos un cargo de ella, simplemente el psiquiatra pues se encarga de tratarlo, así como una persona enferma de otra cosa no puede estar invalidada. Ahora, yo digo, ¿y el presidente también irá a sacarla de él? Porque él también ha sido paciente psiquiátrico.
2: Uh-huh. Exactamente, dice el dicho, no mires la paja en el ojo ajeno cuando no ves la viga en el tuyo, ¿no? Algo así.
4: Sí, exactamente. Bueno, ¿y qué le parece la oficina de Olímpica?
2: Bonito, oiga, chévere, mire, Pavita, Fran en el estudio virtual de Olímpica Estéreo, está con toda la tecnología, don Fran.
4: Con toda.
2: Exactamente. Pues preparados porque ya venimos en Temprano Más Bacanón con todo esto y mucho más de lo que se está viviendo en el ambiente político. Se mueve para un lado, se mueve para el otro. Y estamos conectados con Olímpica Estéreo 320-650-1059. 320-650-1059 es nuestro WhatsApp Olímpica para que ustedes se reporten, se registren, estén ahí conectados con Olímpica. 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
8: Levanta tu cabeza, vamos, levanta tu cabeza, seca tus lágrimas, hoy no estás en el lugar que Dios diseñó para ti, pero estás más cerca. Tú que me estás escuchando, cosecharás con júbilo y alegría lo que viene para ti, lo que viene para tu vida después de estos momentos de dolor, va a ser maravilloso. Levántate y alégrate en medio de esta situación que tú estás viviendo. Levántate, porque esa promesa es para ti. Aunque parezca que nada sucede, aunque parezca que nada cambia, y aunque tu carne te quiera hacer creer que de nada vale, sigue orando, porque Dios te está escuchando. El que con lágrimas siembra, con regocijo cosecha. Dios está escuchando tu clamor.
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0: Ya son las 6 de la mañana en punto. Hola, ¿qué tal? Buenos días, señores, a todo el equipo Olímpica, al equipo maravilloso de Temprano Más Bacano. Bienvenidos a este programa de todas las mañanas. Aquí les contamos de todo un poquito. Aquí les contamos chismes, noticias, curiosidades, truquitos, deportes. Aquí les hacemos humor, les hacemos reír la mañana, les damos regalos. De todo pasa en Olímpica Estéreo. Carlitos, buenos días.
1: Señorita, dale una feliz mañana para usted y todos los oyentes. 6 de la mañana, un minuto en este martes. Ni te cases, ni te embarques, ni de Olímpica te apartes. Cuando el pirata está enredadito ahí con los cables, escuchando Olímpica Estéreo en esta mañana. Hace frío en Bogotá. La movilidad, al parecer, hasta el momento va bien. No han reportado tanto trancón y muchos puestos de control. Así que no den papaya, van despacito.
0: Pues, señores conductores, ustedes son los reporteros de Olímpica Estéreo. Así que atentos y conectados siempre con nosotros. Y díganos, ¿qué está pasando hoy en Bogotá? Fran Solano, ¿en qué lugar del mundo está? Buenos días, lo veo muy bien con ese fondo.
2: Ay, señorita Dali, esto fue un regalo que me mandó Omar Darío.
0: Muy bien.
2: Entonces, Omar Darío me mandó el backing y yo dije, listo, montemos inmediatamente una oficina virtual de Temprano Es Más Bacano.
3: Buenísimo.
2: Y aquí estamos, señorita Dalia, pero...
0: ¿Qué iba a decir, negra?
3: No, que además una oficina virtual itinerante.
0: Eso está bien.
1: No, porque se la montaron ayer con el pajarito.
0: Claro. Ayer con esa imagen que tenía de fondo Fran. Todo el mundo decía, oye, ¿y don Fran dónde es que está vacacionando? ¿Dónde anda metido? Bueno.
2: ¿No ve, señorita Dalia, que uno no puede tener derecho ni a un buen hotel pago? ¿No ve que a la gente le da es rabia? Pero niña, pero si nadie me ayudó a ganármela, esta me la gané yo solo.
0: Tranquilo, la envidia es mejor despertarla que sentirla.
1: Lo importante es que no hay
2: coima. No crea, señorita Dalia, y le voy a proponer de una vez el tema del día.
0: ¿Qué va a hacer? A ver.
2: ¿Usted cree en brujería? Usted sabe, me han dicho, señorita Dalia, que las razones para que el presidente Abelardo de la Estriella no vaya a vivir a la casa de Nariño tiene mucho que ver con el cuento dentro del pacto histórico, que la casa está llena de brujerías, que por ahí han pasado cuantos chamanes han pasado, no sé qué cosa y todo. Yo, pues que por eso va para el Palacio de San Carlos, señorita Dalia. La casa de Nariño tiene helipuerto, la casa de Nariño tiene, está diseñada de tal manera que todo el sistema de la casa militar funcione ahí, en los sótanos, el cambio de pues, en fin, todo lo de seguridad funciona y ha funcionado muy bien. Pasarlo para el Palacio de San Carlos, esto tiene sus bemoles, sus costos, una cosa muy extraña. Pero acuérdese usted que ya una vez en la red le hicimos un directo al padre Chucho, cuando iba a recibir la casa Duque, dijo que él iba a hacer un exorcismo a la casa de Nariño porque lo que dejaban no era pues como la gran cosa, no sé qué. Y siempre ha habido como ese cuento, pues este como que se lo creyó. ¿Y será que la gente cree en brujería, señorita Dalia?
0: Pues Fran, preguntémosle a la gente si cree o no cree. Lo que sí le voy a decir es una cosa. Una casa como la casa de Nariño, en donde ha pasado tanta gente, tantas cosas, tanto ha habido de todas las...
1: ¿Desde la monita retrechera?
0: Desde todo
4: San
0: lo que
4: Per,
0: ha habido.
4: San Per decía que le...
0: Sí,
4: que
0: si
4: le
0: estuviera en mi mano, yo también de pronto decidiría por una temporada no estar ahí.
3: Venga, se ve muy
0: peligroso.
2: Pero señorita Dalia, eso no es mejor solucionarlo con 7 baños de citronela. Ya les cuento de qué se trata.
0: Imagino, Frank, que están esperando que salgan los que están para poder hacer los baños de citronela y en una temporada volver, porque yo no creo, yo tampoco arrancaría el primer día ahí.
3: Señorita Dalia,
0: señora,
3: la casa de Nariño tiene como en las películas un corredor que lo conecta con el batallón de guardia presidencial, justamente para...

0: se puedan pues salir por ese túnel, que es un túnel bastante largo.
1: Bueno, negra, pues así comenzamos. Hoy temprano es más bacano de Olímpica, a las 6 de la mañana, 5. Hoy el humor lo tiene el Pirata Morgan. Pirata, buenos días.
2: Señorita Dalia, cordialísimo saludo después de esa exposición mediática sobre la brujería. Qué maravilla para arrancar en esta mañana 28 de julio, diciendo que hoy es el... Ay, pandita, ¿señor? El que de amarillo se viste.
1: ¿Qué?
2: Es que hoy es el día de la hepatitis, jefe. Entonces, hay que hacer un homenaje. Y hoy también en Colombia se celebra el Día Nacional de la Seguridad y Salud en el Trabajo.
3: Ah, la seguridad industrial.
2: Claro, y pues ya que estamos hablando del tema, pues me imagino que el presidente dijo, no, qué pena, pero por seguridad, pues mejor no estoy por ahí. Sí. También hay que decir que hoy es el día de los que pagan deudas. Mire qué curioso.
1: ¿Ah? ¿Los deudores?
3: No, los cumplidos.
0: Los buena paga.
2: Los buena paga. Yo no soy muy así, ¿saben?
0: No, no,
2: no, la otra. Oye, ¿cómo? Mire, yo debo tanta plata que a mí en diciembre Data Crédito me manda una ancheta.
3: 6 de la mañana, 6 minutos. Es martes, ni te cases, ni te embarques, ni de Olímpica te apartes.

0: póngame algo romántico, porque llega hoy romántica, Utilita.
1: Ya sí, hoy cambia el panorama. Póngale una.
2: El boyaquito me dejó encomendada para este dulce momento del
3: pasado. ¿Ah, sí?
2: Si tú estás ahí.
3: ¿Qué va a salir? A ver.
2: Mi querido oyente de Olímpica, prepágate. Digo, prepárate.
4: Esa es la música. Ahí están los platters, los famosos platos de los años 60 y 70.
2: Y vengo acá, soy la émula en el poema.
5: La mula.
3: Émula.
2: La émula en el poema. No moleste, gato. Que yo sí tengo jefe de prensa.
3: Adelante con el poema. Aquí está Utilita con el poema del día.
2: Hoy es martes y quiero hacer un poema. No importa que tenga hambre y de pronto yo no quiera. Porque madrugo y a mí me tocó bañarme. Pero me bañé solo en la cocorocha porque el agua vinieron a cortar. Ah. Los cortes de agua de la señorita Dalia, ¿no? Y la señorita Dalia con sus cortes de agua y cortes de luz.
0: Muchas gracias. A las 6 de la mañana, 12 minutos, con una temperatura de 8 grados centígrados en Bogotá. Les decimos buenos días. Gato, ¿quién tiene pico y placa hoy, por favor?
5: Bueno, pico y placa hoy, 1, 2, 3, 4 y 5 para los carros particulares y los amigos taxistas registrados con el 3 y el 4.
0: A las 6 de la mañana, 13 minutos, les titulamos el panorama de Bogotá y del país.
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5: Bueno, ¿qué ha pasado en las últimas horas a nivel de noticias? Los titulares con mucho gusto aquí en Olímpica Estéreo. Atención que destinieron a la pelirroja y sus compinches. Explotaban sexualmente a mujeres en Engativá y Kennedy. Les tumbaban el dinero del trabajo de las pasantías, dicen ellas. ¡Olímpica! Atención que motero, oiga, señorita Dalia, esto es increíble porque un motero por poco convierte su moto en estatua de cemento. Dicen que por dársela de abeja se tomó una vía para evitar un trancón, bueno, tranquilamente, y se metió fue en un corredor vial llenito, pero llenito de cemento. El problema para sacar la moto fue toda una odisea, donde se quedó un poco más.
2: Se le entiende.
5: Claro, no.
2: Claro.
3: Eso le pasa por evitar trancones y por ponerse la de abeja.
5: Le queda la moto como una estatua. Olímpica. Bueno, la Secretaría de Educación va a presentar una resolución para no permitir, oigan esto, el uso de celulares en los colegios. Es una respiración que, bueno, hacemos los padres de familia un poquito. El uso de celulares en los colegios. Ahora, los amantes del celular, en especial los estudiantes, quedarán paila para chatear. Y solamente pues lo tendrán que hacer ya pues cuando no estén en el colegio. Sí, tienen que estudiar.
3: Me acaba de escribir mi hijo un chat que dice que no está de acuerdo.
5: Sí, claro. Wow.
3: Dios mío. En el grupo del salón.
5: Bueno, oiga, se formarían, esta es una buena noticia, se formarían expertos en economía en Cundinamarca desde preescolar. La cátedra de educación financiera la van a dictar desde chiquiticos, desde pequeñitos, para que sepan cuál es el sentido y el valor

0: del dinero y pueden hacer sus transacciones y cuando lleguen a estar bien grandes, pues sean grandes economistas.
1: Se gasten la plata como Fran Solar.
2: Por favor.
0: Mucha atención, noticias judiciales, porque a un ciudadano lo llenaron de plomo, lo dejaron como un colador en la puerta de un billar. Esto sucedió en Tunjuelito. Oiga, ¿recuerdan usted a la mujer que fue víctima de la paliza en Usaquén?
1: Sí.
0: Pues ella está buscando escondederos a peso porque según cuenta, el sujeto abusador le dijo, si usted me denuncia, voy a volver y te voy a matar, maldita.
2: ¿Así le dijo?
0: Así, tal cual, maldita.
3: ¿Con problemas mentales o qué?
0: No, pero tenaz eso. Bueno, oiga, entró en operación el nuevo Centro Regional de Atención del Conflicto Armado y atenderá más de 19.000 afectados. Una buena puesta en escena. Noticia a nivel nacional porque, oiga, 5 militares llevaron del bulto porque fueron condenados a más de 20 años de prisión por tortura y crimen. Y esta noticia tiene que ver con los ambulantes, con los vendedores ambulantes, porque estos vendedores de cachivaches deberán cumplir con protocolos del uso de espacio público en Bogotá, señorita Dalia.
4: A las 6 de la mañana, 16 minutos en Olímpica, hoy sí hay cortes de agua en Bogotá, prepárense porque habrá corte de agua hoy martes 28 de julio en Usaquén a partir de las 8 de la mañana en el barrio San Cristóbal Norte y Santa Teresa. En Chapinero sí se le va el agua al Chicó, señores, y al Chicó Norte, y al Chicó Norte del segundo sector también a partir de las 10 de la mañana. También en Chapinero, en el barrio Sagrado Corazón, a las 9 de la mañana. Y en El Nogal también se va el agua hoy a las 10 de la mañana.
1: Ay, los ricos.
4: Así que ustedes que preguntan que los ricos no lloran, también les quitan también el agua. En Ciudad Bolívar, San Isidro, La Estancia, Primavera 1, Primavera 2 y Galicia se quedan sin servicio de agua a partir de las 9 de la mañana. En Bosa, Andalucía 2, José Antonio Galán, Villa de los Sauces, hoy se quedan sin servicio de agua a partir de las 10 de la mañana. Y también hay cortes de luz, prepárense, porque con este tema del fenómeno del Niño, los cortes de luz se van a acrecentar más. Por ejemplo, hoy hay corte de luz en Chapinero, en el barrio El Chicó, a partir de las 8 y 15 de la mañana, y también en el barrio El Retiro. En Kennedy les van a cortar la luz en el barrio La Campiña, y también en el barrio Valladolid, a partir de las 8 de la mañana. En la localidad de Santa Fe se va a ir la luz, en el barrio Las Aguas. Vea, pues, se va la luz en el barrio Las Aguas.
1: Qué ironía.
4: A partir de las 8 de la mañana. En Suba se va la luz en el barrio Batán, Tuna Alta y Villa María después de las 8 de la mañana. En Teusaquillo se va la luz en el barrio Campo Eucarístico. En Usaquén se va la luz en el barrio Molinos Norte. También en el barrio Rincón del Chicó. Y en los municipios aledaños a Bogotá que van a tener corte de luz serán en el municipio de Soacha, en la comuna 2, exactamente desde las 8 de la mañana, barrio Santa Elena, Porto Alegre y El Sol, y en el municipio de Chía se va desde las 8 y 15 de la mañana hoy hasta las 5 de la tarde en el sector Bojacá, desde la calle décima a la calle 12, exactamente en Chía. Esos son los cortes de los servicios públicos hoy en Bogotá y en la región.
0: Bueno, señorita Dalia, y la Ñapa, dos noticias de Ñapa. Se recupera lentamente el emblemático Parque Santander en Bogotá. Van más de 200 capturas. Bueno, van a acabar con tanto asadero y asado de mata verde en este sector.
2: Ojalá lo limpie porque huele puro sorines.
0: Pues sí, y el asadero que de mata, marihuana a la lata. Bueno, y la segunda Ñapa, se requiere, o si usted quiere mejor volverse experto en IA, mi querido pirata, pues pilas, hay 90.000 cupos disponibles. Ya les vamos a contar cómo va a ser esta gestión. Claro, obviamente, es que todo tiene que ser tecnología y hay que especializarse. Bueno, los titulares, sí, señor.
2: Va a ser los fondos de don Fran Solano en sus
1: ¿Tú
0: quieres
1: graduar en
0: escena? El background. Bueno, los principales titulares de las noticias aquí en Olímpica Estéreo.
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4: Pues mi querido Fran Solano, vamos a ver qué está en tendencia, qué está pasando en las redes sociales. Vamos a ver, por aquí está la información, compañerito.
6: Señorita Dalia.
1: Negro bello.
6: Tranquila, señorita Dalia, que aquí se las tengo las tendencias. La señorita Dalia está señalando, pone el teléfono para señalar como si saliera por una antena. Pero no, ya no es así, señorita Dalia. El Wi-Fi está en todas partes.
4: Ahí se lo mandé por
6: Pero mire, eso. Gracias, señorita Dalia. Y ya la recibí también. Uy, a ver, María, pero es que la señorita Dalia se vino. Usted vino con todo.
1: Ahí se está teletransportando, Fran, jefe.
6: Y claro, Lo que pasa es que no alcanzo a ver, pero no, bueno.
1: Pero sí te ves, señorita, te ves espectacular.
4: Uy, esa cuéntemelo, Fran.
6: La mata que mata, señorita Dalia. El color de la mata que mata.
1: El verde. Verde mata que mata.
6: Señor, bueno, les cuento a todos que tal como se originó ayer la noticia, Angie Rodríguez es la tendencia de hoy. Angie Rodríguez dijo en entrevista que le han puesto muchas trampas para que cometa muchos errores. Pero ¿por qué el presidente sacó la constancia de que era una paciente psiquiátrica? Esto ha causado conmoción, señorita Dalia, porque hasta la Asociación de Psiquiatría le ha dicho al presidente que no se puede discriminar a una persona porque sea paciente psiquiátrica o que sea paciente porque tenga algún problema de salud, ya sea pues de salud mental, pero es que ella, lo malo era que no estuviera siendo medicada por psiquiatras, pero sí está recibiendo su droga psiquiátrica. Pero Angie también es famosa porque le dijo en una entrevista que ella le constaba que había brujería en la casa de Nariño. Ojo, ¿por qué es problemática Angie? ¿Por qué la quieren acabar hoy? Porque ella dice que ha evitado que multimillonarios recursos sean trasladados desde el Fondo de Adaptación a la UNGRD. ¿Qué es la UNGRD? Acuérdese que es la Unidad Nacional de Gestión del Riesgo de Desastre. Recuerde que ahí en la UNGRD fue donde se robaron la plata de los camiones de La Guajira y del agua de La Guajira. Y en La Guajira quedan los mismos pozos, señorita Dalia, los mismos pozos secos de los chivos, los mismos molinos de viento de cuando Rojas Pinilla, que sacan el agua para los indios. Pero eso sí, unos multimillonarios contratos que se robaron, quienes hoy unos están en Nicaragua y otros están detenidos, porque este gobierno tendrá algún día que responder por eso. Bueno, pero les voy a contar otra cosa, después se los puedo ampliar en el pleque lo de Angie, porque eso es largo. La otra tendencia es Juliana Guerrero. Pues a la pobre Juliana, pues yo no digo la pobre porque sea pobre, sino que a Juliana Guerrero, a ella le va a tocar aprender que al árbol caído se lo come el comején. Es decir, cosas tan chiquitas van a estar con usted, Juliana Guerrero, comiéndosela, porque usted, todo el mundo le dará la espalda. Hable ahora que usted puede, porque después ya no va a poder. Pues, ¿cómo le parece que a Juliana Guerrero está ahora en el centro del debate? La ex señora de Petro le dijo, la mamá de sus hijas, que era que, como que defendía tanto a Juliana Guerrero, desde que se le demostró que no había cursado las materias para obtener esos títulos, que era mentirosa. Todo el mundo decía, y él decía, que eso era un chisme de faldas, que estaban enredando las cosas con un chisme de mujeres chismosas, que pobre muchacha, que no le habían demostrado nada. Pues ella en su trino de ayer le dijo, si era por defender a las nuevas generaciones de líderes del pacto histórico, al parecer esas no son. La gente que estuvo en la lucha, la gente que ha estado en todas partes en la izquierda colombiana, está desencantadísima del manejo que Petro le ha dado a este final de gobierno. Y es que la verdad, nunca habíamos asistido a un final de gobierno tan triste, ni tan escandaloso, ni tan deprimente para el país y para una democracia, señorita Dalia. Pasemos a los deportes, mejor, para que no digan que esto es un chisme ni un lío de faldas.
7: Por favor.
8: Bueno, oiga, señores, hablemos de... Oiga, se fue el gato, porque iba a hablar del Cali.
1: Llegó. Tírala.
8: Oiga, nuevo refuerzo importante para el Deportivo Cali.
0: Para mí no sé, tengo dudas.
8: Pero como al presidente del Cali le importa lo que diga o no diga.
0: No, pues obviamente.
8: Carlos Vaca es el nuevo jugador que llega como refuerzo del Deportivo Cali, luego de no lograr llegar a una negociación con el Junior de Barranquilla, pues Carlos Bacca comenzó a sonar en varios equipos del país, entre ellos el Cúcuta Deportivo, que era el más opcionado, pero finalmente se va para la ciudad de Cali, a jugar con el Deportivo Cali.
0: ¿Cuántos años tiene el hombre? ¿38?
8: 8 años.
0: Ay, Dios santo, güey. Pues
8: igual,
6: Y gato, ¿cuántos tiene usted?
0: No, pues. Pero es que lo que pasa.
2: Y en la media maratón.
6: Usted, no, lo que pasa y usted es que todavía golea y sí, corre papito. La media maratón.
0: No, sí, así, yo creo que es que la parte mental no envejece, pero la parte físico-atlética sí es fundamental dentro de un proceso de competitividad como es el fútbol profesional aquí con gente que va en creciendo y va muy joven.
1: El gato solo mete gol de cuidado.
6: Dígame uno que en el Cali esté mejor que Carlos Bacca si vienen de la B. Ve que tan bueno para vos.
8: Oiga, pero si hablamos de eso, Dairo Moreno tiene 41 años y este fin de semana volvió a ser de las suyas en el torneo.
1: Y chupa.
6: Y volvió y llegó en Guayabao.
8: Y jugó y jugadores que están por encima, Rodallega.
0: Bueno, sí, eso es cierto.
8: O sea, no hay que demeritar la edad.
0: No, de ninguna manera.
8: En este momento la edad no influye en el rendimiento físico de un jugador. Carlos,
6: eso se llama experiencia.
8: Y recordemos que Carlos Bacca es el tercer goleador histórico del fútbol profesional colombiano. El primero es el señor Dairo Moreno, segundo Radamel Falcao García.
1: Dairo Moreno.
8: Carlos Arturo Bacca es el tercer goleador.
2: Desde que llegue y haga goles, todo está bien. Porque para eso le paga.
0: Ojalá se vuelva entonces un ternero del gol.
8: Bueno, sí.
2: Pues si lo dice el gato, imagínese. La voz de la experiencia.
6: Lo quiere ver mamando.
2: Sí. El gato. Si lo dice el gato, por algo será.
1: Oiga. Qué gorda.
8: También la cifra de la renovación del contrato de Néstor Lorenzo. Le subieron el 50% del salario.
0: Lorenzo.
8: Pero bueno, es que sí, vamos a ver la cifra de Néstor Lorenzo. Tampoco es que fuese una cifra exorbitante. Él estaba ganando cerca de 2 millones de euros por año con la selección Colombia.
1: Era poquito.
8: Pues es que es poquito.
1: ¿A él?
8: Con relación a un técnico de la talla, pues es realmente poquito lo que estaba ganando. Y ahora su nuevo sueldo está promediando los 3 millones de euros por año, un incremento del 50% y su nuevo acuerdo con la Federación Colombiana de Fútbol va hasta finales de eliminatorias del Mundial 2030. Si clasifica, se puede tener renovación automática.
2: Va a clasificar todo el mundo, si Paraguay, Argentina y Uruguay van a hacer sedes, pero igual eliminatoria ya no tiene gracia.
8: Igual les toca jugar eliminatoria.
4: Oye, ¿y cambian el técnico de Francia?
8: Sí, ahora nada más y nada menos que Zidane, Zinedine Zidane.
2: Ellos sí le dieron al...
8: Llegó como técnico. Claro.
2: Campeón de Champions en dos oportunidades.
8: Es que recordemos, mire, todo el mundo. Primero, Jürgen Klopp es alemán, se fue a dirigir la selección de Alemania. Recordemos que él fue el técnico de Liverpool, que estuvo con Lucho Díaz y le fue muy bien.
2: Campeón de Champions,
8: ahora va a dirigir la selección de Alemania. El señor Zidane será el nuevo entrenador de la selección francesa luego del retiro de Champs, que pues hizo un buen mundial. Pero pues llegó hasta esta instancia. Y también, oiga, hay un rumor muy fuerte que está sonando con relación a Lucho Díaz. Y es que posiblemente se lo quieren llevar al fútbol árabe. Están preguntando, ¿será que Lucho se deja endulzar por la plata del fútbol árabe y se pierde?
1: Obvio que sí, vea la cara
6: pero se pierde para quién. A ver, ¿para quién se pierde?
1: ¿Para
6: usted,
1: mujer?
6: Dígame usted qué haría. ¿Le van a pagar lo del resto de su vida? En el resto de su vida, usted se queda ahí y en un año. Ojo, en su vida deportiva se va a ganar en el resto de su vida, en 10 años, lo que allá se va a ganar en un año. Yo primero garantizo mi platica.
8: ¿Y qué le pasó a John Harry Durán? ¿No le tocó volver a Europa porque en Arabia no le sirvió?
2: Pero la aseguró de todas maneras.
8: Hizo su plata y se devolvió. Porque allá no.
6: Ya. Hizo su plata, se ganó 10 años de descanso.
2: Primero asegura su platica. Es que uno mira, por ejemplo, Cristiano Ronaldo, uno dice Balón de Oro.
1: Obvio.
2: Uno dice, por ejemplo, Messi, Balón de Oro.
8: Balón de Oro.
2: Uno mira René Higuita, Balón Gástrico.
8: A las 6 de la mañana.

0: tú me ibas a invitar a tu programa, yo dije, ¡mierda!
1: Ayer viniste a visitarme y no me encontraste.
0: Papi, ay, nene, te vine a visitar. Ajá, nene, y te traía arepa de huevo, nene. No. Que venden al lado del medio.
1: Y una galleta trajiste yo.
0: Y una galleta. Ay, una papi, galleta. Que estaba rápido con Jaimito y Alfo. Bueno, en fin. Oye, te voy a decir algo. No joda, mira. Ay, oye, compadre, yo no es por tirarte chisme, porque tú sabes que a mí el chisme no me gusta, soy una persona demasiado prudente, pero ¡ay! Yo a Abelardito lo conozco desde chiquitico, chiquitico, desde peladito, y te digo que lo vi. Estaba en el lanzamiento de Colombia Moda en Medellín, primera fila. ¡Ay, no joda! Pero nunca habíamos tenido un presidente tan empastado, tan arreglado, sus echabases, se depila las cejas, injerta pelo. No joda, niño, estaba en la parte de adelante en Colombia Moda, estaba más engañado que parecía una torta de 15 años. ¡Ay!
1: ¡Bajo de este!
0: ¡Bajo de este!
2: Pero ya dejen la bulla, ustedes sí que
0: uy, son... Uy, papi, tiene pura voz de ron. Ay, mamá ron toda la noche, pero joda.
1: Le encanta el ron viejo de Caldas Oscuro a
0: ay,
1: este.
0: ¡Ay, ese es el que le manda él!
2: Ese es el que me encanta, pero ustedes como...
0: Sé que te cae.
2: Son las 6:34 de la madrugada, que tanto gris.
0: ¡Ay, papi, que toca madrugar y al chisme!
2: Mira, ¿por qué no respetan? Ustedes ya definitivamente se están tomando aquí a Barranquilla, porque como ahora va a ser la nueva capital de la
0: red. Ay, no lo merecemos, nosotros somos el Miami pequeñito.
2: Ay, sí, pero no vayan a ser bulloso como allá, que uno ay, está por allá en la capital, allá ay, en Bogotá, sí. Y eso desde las 5, 4 de la mañana ya escuchando las motos, los carros.
0: Ay,
2: chuchi,
0: qué gente tan corriente, ordinaria y marginal.
2: No, y todo el mundo es haciendo bulla por allá. ¿Cómo era que tengo unas conocidas allá que les dicen disque las papas fritas?
0: ¿Y por qué le dicen papas fritas, eh?
2: ¿Qué? Porque siempre hacen ruido cuando se las están comiendo.
0: Pero yo solo te digo algo, Dalia Marlene y Bernal Monsalve, y te vas a correr estos labios que se los hace comer los gusanos cuando me entierre. Abelardito no quiere ir al Palacio de Nariño porque están diciendo que asustan, que hay brujería, que hay amarre, que hay entierro. No joda. Abelardo ya dijo que le tiene más miedo, no al espanto, sino a que se le aparezca David Murcia.
3: A las 6 de la mañana, 35 minutos, saludamos a todos los que están conectados en la transmisión en vivo. Buenos días, gracias por madrugar con nosotros. Cuéntenos en qué lugar ustedes de Bogotá o del país están. Hay gente que de pronto va en el transporte público y ahí nos están viendo. Otros están en casita haciendo el desayuno. Otros van saliendo a su trabajo. Otros están ya en su negocio, madrugadores. Otros están en otra ciudad diferente a Bogotá, que nos ve a través de nuestras redes sociales. Si quieren vernos en YouTube, Olímpica Estéreo Bogotá. Si quiere vernos en Instagram, arroba Olímpica Bogotá. Si quieren vernos en Face, Olímpica Estéreo Bogotá. Es decir, por donde nos busque, nos encuentre. Mire, por acá tengo a Beatriz Tobar. Dice, buenos días desde la Granja de San Pablo, localidad Rafael Uribe. A Ludari Mayorga, que ayer recibió la silla de rueda ya.
1: Ay, sí, ay, más linda, más contenta, nos mandó una foto y todo.
3: Qué bonito. Marta Murillo también dice, buenos días desde la localidad de Usme, desde el barrio Puerta Llano. También está por acá Aide Celi, buenos días. Luis Arturo Luque dice, feliz martes. Estoy escuchando Olímpica. Marcela dice, yo soy monitora de una ruta.
0: Ay, tan bella.
3: Voy Marcelina. En la ruta, en la localidad de Engativá. Marcelita, buenos días. Salúdeme a todos los pequeñines que llevo ahí.
1: Por favor.
3: A Marisol Perdomo también, a ver quiénes más están por aquí. A Mireya Santa María, por aquí está también en el Face a Janet Ávila, buenos días. También está con nosotros Claudia Ramírez, Marta Ramírez, dice Lucho Díaz en el exterior es estrella, en la selección Colombia parece pesebre. Ay, qué pecado, eso dice.
1: Sí,
3: Marta.
1: Puede ser.
0: Pero
1: puede
0: usted
1: ser.
0: Sabe, señorita Italia, que es que le están dando duro a Lucho.
2: Pero ojo, se fue cayendo, le están tirando muy duro, pero recordemos que en el primer partido marcó gol y fue cayendo.
1: Sí,
2: a poco.
1: Que no nos olvide, yo por favor.
2: Es que uno
0: igual él sigue facturando. Sí,
1: así critique usted, diga que diga que es pesebre, diga, no. Está ganando más que todos nosotros.
2: Y en el Bayern Múnich voltea y ve a Harry Kane y ve a Kimmich, y aquí voltea y mira al Cucho Hernández, no.
3: Imagínese. Bueno, Sofi Díaz dice, buenos días desde San Carlos, localidad de Estuvo, bendecido día para todos. Jolis Becerra dice, desde Los Sauces, María Yolanda Becerra, a todos los que están conectados desde España, vamos tío, aquí está Luis César Cárdenas, salúdame por favor.
4: ¿A quién disculpe? Repetime el nombre de Dalia. El nombre.
3: Luis Cárdenas, Luis César Cárdenas.
4: Bueno, la. Luis, te estamos saludando.
1: ¡Grosera!
0: ¡Qué miedo que saludará a la madre patria!
3: Bueno, a las 6:37 minutos, entre todos los que están conectados en la transmisión en vivo, escúchese lo siguiente. Escríbanme, el que quiera ir al conciertazo de verano el próximo 1 de agosto.
1: Este sábado, señorita Alia, ya, estamos a 4 días.
3: Estamos a 4 días, empezó el conteo regresivo. 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Por ahora, Perilla, hay reporteros.
1: Pues escuchemos a los reporteros a esta hora en el 320-650-1059 con los buenos días para toda la gente que a esta hora se suma a nuestra transmisión a través de nuestras plataformas digitales, también a través de nuestra señal en vivo, en nuestra página y en nuestra nueva aplicación Emisora Olímpica Estéreo. Un fuerte abrazo para ustedes.
3: Los veo a todos muy trabajadores ahí, ¿no?
1: Sí, claro.
3: La transmisión, vaya, miren la transmisión.
1: Se ven guapos ahí, ¿no?
0: Ay, chévere.
1: Mirando a la cámara y todo.
3: Todos están conectadísimos con la cámara. Muy bien.
0: Así, mira.
3: Pero sí, espera que lo interrumpa Perilla, pero es que se les nota a todos esa concentración en la cámara.
2: Sí, bueno, que tuvo la imagen.
1: Por favor, escuchemos a nuestros reporteros en el 320-650-1059 que nos están contando a esta hora cómo anda la capital del país en materia de movilidad. Hola, ¿qué tal? Buen día, ¿quién escuchó Olímpica?
5: Buenos días, Olímpica Estéreo se metió.
1: Sí, señor.
5: Reportando acá desde Chía, Cundinamarca. El tráfico está 5-5 y el día está espectacular. Uh-huh. Un muy buen día para todos. Olímpica Estéreo se metió.
1: Muchas gracias, don Leonardo. Más reporteros a esta hora, 6:40. Hola, ¿quién escucha Olímpica? Buenos días.
6: Olímpica Estéreo, muy buenos días. Con su Olimpia Amarillito Luis Cubillos, transitando aquí por la avenida Caracas de la estación Molinos a Los Laguía. Transitando muy normal, está suave el tráfico todavía. Devolviéndome otra vez hacia el Morinos, está suave hacia el sur. Olímpica Estéreo se metió.
1: Luchito, muchas gracias. Más reporteros en el 320-650-1059. Hola, quien escuchó Olímpica, buenos días.
7: Buenos días, señorita Alia. Feliz turno de temprano, es más bacano. Muchas les reporta. Gracias. Su Olimpia Amarillita Olga Calderón con el William María Nené 521. Reporte de movilidad a la hora. Calle 13 a la altura de la Boyacá, al hacer la oreja hacia el norte, una mula y un automóvil chocaron. No hay giro para coger al norte por la avenida Boyacá, no hay vía. Esto está 0-0, ya llega más abajo de la Cali. Entonces, compañeros, todos los oyentes de Olímpica Estéreo, tomar vías alternas, porque no hay vía y está cerrado la oreja de la Boyacá al norte.
1: Bueno, ahí está.
7: Señorita Alia, muy buen día.
3: Gracias, buenos días.
7: Para participar ahí por todos los premios, Dios los bendiga.
3: Gracias, mi señora. Oiga, les tengo un truquito especial.
1: A ver, señora, ¿de qué se trata?
3: ¿Ustedes quieren saber cómo hackear el cuerpo?
1: ¿Cómo? ¿Eh? O sea, sé que uno puede hackear el celular, el computador, algún dispositivo móvil, pero...
0: ¿Usted cómo ha cambiado?
1: Pero uno cómo puede hackear el cuerpo, ¿no? Ni idea.
0: Mañosa la jefe.
3: Si le pica la garganta, rásquese la oreja. Si lo están vacunando, aguante respiración.
0: Sí.
3: Si no puede dormir, pestañea por 1 minuto y verá que se duerme. Si de pronto tiene náuseas, don Perilla,
1: ¿sí?
3: Puede oler alcohol, pero no trago, ¿no?
1: Ok. El alcohol, sí, claro.
3: Si tiene hipo, mastique hielo y beba 7 tragos de agua.
1: ¿Así?
3: Si tiene hipo, claro, hackea el cuerpo. Y si le duele el estómago, acuéstese de lado.
0: ¿Y si le rasca el jopo?
1: Pues...
3: Eso sí no sé.
1: No, al contrario, si le pica...
0: ¿Y si le rasca el jopo no la tiene? Mira, chica.
1: No, si le pica.
2: Yo tengo una amiguita.
1: Sí.
2: Que ella me hackea el cuerpo.
1: ¿En serio se lo hackea?
2: Sí, cuando estoy con ella me pone el disco duro.
3: Bueno, negra, chisme, negra y Fran.
8: Bueno, señorita Alia, esto se está convirtiendo en toda una película.
3: ¿Qué?
8: Porque resulta que mamá Beatriz ha salido a la palestra a hablar de todo lo que le dio al Churo Díaz. Óyeme, y esto va que por casa en Valledupar, casa en Barranquilla, 2,000 millones de pesos para el arreglo personal. Mejor dicho, la cantidad es infinita. Pero ¿sabe qué, señorita Dalia?
3: Señora.
8: También está hablando de las payolas que le entregó a directores de emisoras y a programadores para que pegaran el primer tema musical del Churo Díaz. Así es que ahí van a terminar involucrados, pues quienes recibieron la platica o el carrito, porque esto era de carrito para arriba.
3: Pero acuerde de Negra que en esa época cuando ella entró, salió una lista grande de entregas de carros y todo. Ahora, ¿por qué está prendiendo el ventilador hoy? Por el tema de la niña.
8: Por lo de la niña, sí.
3: Por la situación que se le presentó con la niña, que realmente es un tema bien delicado.
8: Pero delicadísimo.
3: Pues hay que esperar a ver qué pasa. No han dicho nada. Lo único que se sabe es que el Churo se presentó en Santa Marta el fin de semana común y corriente. Y se sigue presentando.
1: Oye, él sigue trabajando.
3: Hasta el momento no le han bloqueado.
0: Él está como normal. Sí.
1: Fran, él sigue trabajando, ¿cierto? Hasta que no le notifiquen.
9: Él sigue trabajando porque él no tiene ni prohibición de trabajar, ni orden de captura, ni nada. Le voy a contar una cosa.
1: A ver, señor.
9: Señorita Dalia, la defensa del Churo Díaz ha dicho que eso es una extorsión a la que está siendo sometido, que nunca, nunca hubo una denuncia porque nunca existió nada de él con respecto de una de la niña, porque la niña pues hacía parte del hogar de mamá Beatriz y de él, que lo armaron, lo montaron. No se casaron, pero ahí lo tenían montado y todo el mundo sabíamos que ellos mantenían una relación o sentimental o de amantazgo, como usted lo quiera llamar, y también se sabía, pero eso no ha sido negado ni por él ni por nadie, que ella había financiado lo que está diciendo la Negra, todo ese trabajo, digámosle, entre comillas, de relaciones públicas en pro del trabajo musical del Churo Díaz como una inversionista. Ojo, porque en su momento, cuando apareció la lista y todo, es una inversionista en la carrera de él, como muchos inversionistas aparecen, y eso no está tipificado como delito en Colombia. Usted puede invertir en la carrera de una persona, al contrario, se le agradece.
1: Claro.
9: El caso es que ahora sale mamá Beatriz y el Churo dice: lo de la niña es una infamia, me están tratando de acabar la carrera porque me están extorsionando por plata. Y así como comenzó la Negra diciendo que le habían dado casa en Valledupar, casa en Barranquilla, camionetas, joyas, y además el cuidado personal y el pago de todo esto con plata de la estafa grande, porque ella estafó y se lo demostró la justicia. No tengo que decir que presuntamente, porque ya la justicia le demostró que había estafado a muchas personas. Entonces, lo que viene el Churo Díaz, la defensa del Churo Díaz a decir es: ¿le van a creer al Churo o le van a creer a la condenada estafadora? Porque lo de la niña podría costarle 50 años de cárcel.
8: Señorita Dalia,
3: el paseo.
8: ¿Se acuerda que en su momento, cuando detuvieron a mamá Beatriz, le compraron que había estafado 52,000 millones de pesos?
3: Pues, Negra, yo no tengo muy dato.
8: Eso fue hace como 8 años.
3: Fue
8: como,
3: más o menos como...
8: Y sobre todo que les estafó a pensionados, a gentes de adultos mayores, que les quitó sus ahorritos, prometiéndoles que les podían vender propiedades a precio muy económico, y ahí está la estafa. Pero la verdad es que pues todo el mundo que está alrededor del caso de Churo Díaz dicen definitivamente la situación del Churo cambió judicialmente con la denuncia de lo que pasó con la niña a los 5 años, de acuerdo a lo que dice el expediente en este momento.
3: Pues claro, Negra, porque es que una cosa es un tema de involucrarse en el tema de la estafa, y otra es un tema de abuso, claro, o de presunto abuso, bueno, lo que tenga en este momento la justicia. Esos son dos casos totalmente diferentes. Lo que sí es que hay que esperar qué pasa, qué dice la fiscalía, cómo va la investigación, porque obviamente pues finalmente, como se lo mencionamos, el artista sigue haciendo su presentación hasta que no haya una notificación oficial y final. Así es. A las 6 de la mañana 9:47, nos vamos a la sala de redacción de Pulso.com.
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3: ¡Olímpica! Josefina Ocanto, buenos días. Dice, voy camino al trabajo en Transmilenio. Ya entró Nina Gatuna, que es la seguidora de Perú. Por aquí está Iván Garzón, que dice, pirata simplemente el mejor. ¡Ay, pirata!
1: ¡Ay,
3: ay,
1: ay, pirata!
0: Ya era hora. Págale pieza, págale pieza.
2: Pero ya era hora, porque todo para el gato.
3: Aquí está,
1: ojalá.
3: Ojalá. Está Milenita Rincón, dice, buenos días desde Bosa, donde la gente goza. Eso, José mami. Peñalosa, ¿cómo amaneció, mi señor? Buenos días, ¿está tomando el cafecito hoy? ¿Qué enredo, dice Luz Dari? ¿Qué enredo, de verdad?
2: Sí, eso es un enredo.
0: Eso es un miércolero.
3: ¿Qué enredo en el que uno a veces es mejor ni opinar, ni decir, ni hablar? Porque uno no sabe, señores, todo lo que puede pasar. Bueno, pulso.com, ahí está Fabiancito. Fabián, buenos días, ¿cómo estamos?
11: Señorita Dalia, especial para usted, para el gato, para Natalia, para Frank, para todos los allí en Olimpia.
0: No, y parece un cura.
3: Parece un cura, sí, tiene pura pinta de cura.
2: Dominico, parece un dominico.
0: No solo la pinta, no solo la pinta. Ojo con él. Vea, uno le provoca.
2: Parece un dominico, hermano, parece un dominico.
3: ¿En serio?
0: Tiene pura. Ahora pasa por la limona.
11: Me falta la aureola y ya.
3: Sí.
0: La aureola la tiene.
2: Sí.
3: Bueno.
0: La aureola la tiene.
2: Ni el padre Chucho se atrevió a tanto. Pero.
3: Bueno, mi querido Fabián, ya Fran ha titulado la noticia, me imagino que será el próximo pleque en temprano, es más bacano, pero usted váyame dando puntadita de lo que pasa con Angie Rodríguez, porque destapa el nombre de una influencer con un puestazo en la Aerocivil. ¿Qué fue lo que pasó? Sigue el escándalo.
11: Ella sería,
3: ¿no?,
11: que llaman la nueva Juliana Guerrero, ¿no? Que es una joven de 20 años conocida como Gabriela Muñoz Olaya, quien es estudiante de Derecho y es una influenciadora reconocida por su afinidad con la línea progresista y muy cercana al presidente Gustavo Petro. Ella anunció a través de sus redes sociales su vinculación laboral con el Congreso de la República, con una UTL, y pues ha desatado cuestionamientos, especialmente por los antecedentes de su paso previo por la administración pública y los señalamientos sobre su influencia en altas instancias estatales. Lo que se sabe es que ella pues fue ingresada por la UTL del trabajo legislativo como representante de la Cámara por la lista del Pacto Histórico de Marco Emilio Hincapié. Sin embargo, su nombramiento fue hecho en la Aerocivil, donde se desempeñó como un cargo de bajo rango, como auxiliar uno, según consta en una resolución. Por ahora lo que se sabe es que esta mujer es muy cercana al presidente Gustavo Petro, también ostentaba un salario y pues se sabe que le hablaría muy al oído al presidente Gustavo Petro, y ahora además del escándalo que se suma con Juliana Guerrero, que seguramente Frank Solano va a ampliarlo mucho más.
2: Es muy atractiva, además, jefe, es muy bonita.
3: Ay, Dios mío.
12: Muy bonita, sí. Muy bonita. Cosa que agrava aquí la situación, porque dicen, pues ya que talento intelectual no tiene, esto parece como talento en televisión. Muy
3: no
12: bonita,
3: tiene talento, pero es muy buena moza.
12: Pero es muy buena moza. La palabra buena moza significa ser bonito o ser muy buena moza.
3: Ay, ahorita le ponemos el talento en televisión para que ustedes entiendan lo que Fran dijo. Sale a la luz el nuevo lío. Ay, Dios, el nuevo lío en el gobierno del presidente por el millonario déficit en armamento del ejército. ¿Qué pasó ahora? ¿Cómo nos están entregando esto?
2: Ay, Dios mío, señor, qué arroz.
11: Eso está complicado, señorita Dalia, porque hay un documento de empaque elaborado por el Departamento Nacional de Planeación que asegura que el Ejército Nacional necesita de inmediato 25 billones de pesos para modernizar su armamento y su equipo para garantizar las operaciones y el patrullaje en todo el territorio nacional. Según el documento, hay problemas de recursos en caballería, artillería, infantería, aviación, entre otras armas. En las capacidades de la caballería, por ejemplo, hay un déficit del 78% ligado a daños en batalla imprevistos en dos vehículos militares fundamentales para la defensa nacional. Según el reporte, pues esto ha generado un impacto significativo en la capacidad de respuesta de los militares. Seguramente lo que dice el ministro de Defensa es que ya hay un gasto comprado en el SECOP para una inversión en este tema y fortalecer al Ejército Nacional, pero sin duda el nuevo gobierno tendrá que implementar muchos más recursos para fortalecer diversas divisiones del Ejército Nacional, que está un poco y con algunos objetos ya obsoletos de cambio, que necesitan cambio urgentemente.
3: A las 6:52 a nuestro compañerito de Pulso.com, muchas gracias. El curita de Pulso. Fabián, un abrazo gigante.
0: Madre Fabián, la bendición.
3: No, pero en serio.
11: Una bendición para todos, para todos.
0: Ay,
11: ay,
0: yo sacerdote,
3: pero en serio,
0: que
3: tiene
0: pinta
3: sacerdote.
0: Como energía sacerdotal.
13: Sí, es muy santo, además.
3: Parece a alguien, se parece.
0: Y es virginal. Que sobre todo la castidad es importante.
3: Se le nota. 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
1: El dominico.
3: Óyeme, ¿qué tal esta noticia? En Japón le dejan agua a quienes se quedan dormidos borrachos.
1: ¿Cómo va a ser linda hora?
3: Usted se queda dormido borracho y le ponen botellas de agua alrededor en la vía pública. Y obviamente, pues la gente lo rodea con muchas botellas de agua. ¿El hombre para qué? Como dicen, para que la resaca no le dé tan duro.
1: Ay, pues.
2: No, pero eso es muy bonito que ayuden a la gente que toma. Yo fui alcohólico un tiempo.
1: ¿Usted fue alcohólico?
2: Ay, yo me fui para Alcohólicos Anónimos. Le dije, disculpe, ¿acá es donde ayudan a los borrachos? Y yo, sí, aquí es. Le dije, más favor, me ayuda con 10 mil para la botella.
1: Y hablando de talento en televisión, pues aquí llega. Vamos a recordar al maestro Willy Colón. Esta es otra canción millonaria. 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
0: La mañana, 2 minutos. Escuchen todo. 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

0: sección que usted tanto estaba esperando, señorita. Le vamos a hablar de los tips funerarios.
1: Sí, señor. Y es una sección interactiva, así que quienes quieran colaborar y compartir con sus ideas.
2: Bienvenido.
0: Para que te mueras de la risa. No, es que la muerte también a veces suele ser chistosa, porque vamos a hablar de los tips, de los tipos de personas que van a las funerarias, sobre todo en los pueblos.
1: Y las frases típicas de velorio. Por ejemplo, no falta el que llega a un velorio, se queda mirando al muerto y dice: ay, quedó igualito. Bueno, ¿a quién iba a quedar parecido entonces? Claro, claro, claro.
0: Falta también las señoras que arman parche para ir a los velorios. Sí, señora, aunque usted no lo crea. Se llaman: ve, Mirta, Luzar, y nos vemos en la puerta de la funeraria para ir a ver cuántas mozas le llegan al difunto.
1: El difunto muchas veces tiene mozas, y cuando tienen mozas son de esas que cogen y van al velorio y se quedan mirando el cajón y se ríen. Claro, la gente dice: ¿y por qué se ríe? Y dice: porque es la primera vez que voy a saber dónde pasa una noche este desgraciado.
0: También está la que llega a mirar al ataúd, se asoma cuando dejan ver al señor difunto o a la señora y dicen: ay, y ese vestido tan feo que le pusieron.
1: Ay.
0: Porque es la que llega a criticar.
1: No falta, que dice: qué falta de glamour.
0: Después dice: oiga, pero no lo querían en nada porque no le llegaron coronas funerarias. No lo querían en nada. También critica la funeraria porque en algunas funerarias prestan el servicio de cantar, jefecita.
3: Las canciones
0: de velorio. Entonces llega, se para un señor con una guitarra y una señora, y la señora resultó que canta con una gallamenta.
1: Claro.
0: O la no contratarle un corito y un mariachi al muerto.
1: No, es que hay funerarias ordinarias. Hay unas tan ordinarias, que el ramo de flores lo mandan con frutas y todo.
0: ¡Ay, no! Señor cantante,
4: muy simpática.
0: ¿Qué pasaba en su pueblo, señor?
4: El aguardiente en los velorios daba café y aguardiente.
0: Claro. Sí.
4: Porque los velorios no eran en funerarias, sino que eran en las casas. ¿Ustedes recuerdan?
0: Claro, sí,
4: eran en las casas. Entonces llegaba el borracho de turno sin importar y decía: era una verraquera, señor. ¡Yo lo amaba!
0: ¡Qué generoso!
4: Eso, pasaban con la bandeja por un lado, lo digo porque eso yo lo viví.
0: Pues la pasó.
4: Y él cuando iban para el otro lado, al lado del ataúd, volvía y volteaba por el otro lado para recibir el otro. Hasta que la señora se cansaba y le decía: pero señor, ¿usted cómo va a hacer ese brinco de aquí para allá solo para tomar? Y eso no es nada, y me la da doble, me lo salto a lo largo.
3: Mañana 18, después de contar casos curiosos que pasan en las funerarias, hoy en Olímpica Estéreo vamos a saludar a toda la gente y a invitar a toda la gente que se conecte a las redes sociales de Olímpica. Estamos en este momento en el Face Olímpica Estéreo Bogotá, estamos también en el canal de YouTube Olímpica Estéreo FM, estamos en Instagram @olímpica Bogotá y también estamos en TikTok @olímpica. Se metió todas las redes conectadas a esta hora en vivo. Temprano es más bacano. Hoy tenemos un invitado muy especial en nuestra mesa de trabajo y nos alegra muchísimo, porque además creo que es importante conocer qué está pasando en Bogotá y que hay cosas que están pasando bien y se están haciendo bien. Y para eso saludo a Orlando Molano, director del IDU. Bienvenido, Orlando.
5: Buenos días.
3: Están felices porque les trajeron desayuno.
6: Hoy yo me tocó, Dalia. Muchas gracias. Un saludo, por supuesto, a toda la mesa de trabajo. Yo feliz de estar acá. Y pues más sentado en la silla de Frank, entonces.
0: Se siente raro, se siente raro.
3: Fran Solano, salúdalo.
1: Esa silla tiene magia.
7: Sí, cargo, ¿no? Señorita Dalia.
3: Aquí está.
7: Señorita Dalia.
3: Sí.
7: ¿Por qué será que el señor Orlando Molano hoy se fue tan elegantemente vestido que parece más bien candidato a la alcaldía? No, es una pregunta nada más, señorita Dalia. A uno le cuentan cosas, pero bueno.
0: Ay, Orlando, toma tinto.
8: Aparte de eso, mi querido Fran, hay varios candidatos a la alcaldía que ya están saliendo a la palestra. Y cuando uno les menciona a Orlando Molano, como que se fruncen todos. Porque por realizaciones, querido, esto no es de bla bla bla, ni de alianzas, ni nada, es por hoja de vida.
7: Pero bueno, negra, pero no lo lancemos todavía, que le dañamos el puesto.
1: Sí,
7: y necesito
1: favor,
7: que me termine la 68.
0: Lo entecamos.
7: Necesitamos que termine esa 68 rápido.
8: No.
7: A ver si por fin.
3: Bueno, Orlando, pues empecemos, porque además la invitación que le hacemos aquí en Olímpica Estéreo escribió justamente para que nos cuente cómo ha sido esa responsabilidad un poco dura de dirigir ese plan de obras que se ha venido ejecutando muy bien en Bogotá, pero que además se nota la transformación en la movilidad que tenemos en la capital, Orlando.
6: Pues dale, un resumen rápido y por supuesto, primero ofrecerles disculpas a todos los bogotanos. Entendemos que, obvio, las obras generan molestias, trancones, pero así las encontramos. La verdad, yo desde el día uno les dije, pues estas dificultades no van a ser fáciles, las ciudades se transforman, pero encontramos 76 proyectos por casi 10 billones de pesos. Ninguno estaba al día, ninguno, Dalia, ninguno. Hoy ya de esos 76 entregamos 25 proyectos grandes, entregamos proyectos que además los benefician. Aquí hay poco, unos mails que me estaban llegando en Instagram y demás. La 170, por ejemplo, hasta la 193, la carrera novena tenía 6 años de retraso, la entregamos. La avenida Sirena, la 153, desde la autopista hasta la Boyacá. Pronto les tendré sorpresas de ese puente. La Boyacá 170-183, Canal Córdoba, Caracas Sur, La Rincón, desde la Boyacá hasta la carrera 91. Una avenida además, pues también que venía a retrasos, la 63. Obras de valorización en zonas industriales. Así que hemos hecho una revolución y les doy datos. Por ejemplo, la economía, Javier, la han movido las regiones y por supuesto Bogotá. Entre Metro y nosotros, Metro ha girado 6 billones de pesos, nosotros casi 7 billones de pesos. Entre ellos, Metro, por ejemplo, tiene 17 mil empleos directos, el IDU 25 mil empleos directos.
3: Sí, mucha gente.
6: Así que la economía, sin ninguna, y datos del DANE, la ha movido Bogotá. El Producto Interno Bruto también ha crecido, pues básicamente por las obras de infraestructura. Entonces no ha sido fácil, ustedes saben todo esto, pero pues ya se está notando.
8: Pero venga, director, pero resulta que desempantanar estos proyectos que han salido ya adelante y que son una realidad. A título personal, estoy esperando que llegue el 6 de agosto para el puente de la 153.
3: Ah, ¿lo van a inaugurar cuándo? Cuéntame esa noticia.
6: Los días no puedo contárselos, pero estamos ya, mejor dicho, esta semana les digo estamos ya en detalles, la verdad, en los detalles de iluminación, detalles de seguridad. Este fin de semana, los que vieron y los que viven cerca del puente de la 153, otra obra de valorización, se dieron cuenta que estamos en pruebas de carga. Nosotros esperamos que sea pues la primera semana de agosto ya por fin entregar este puente que también venía con retrasos, dale.
8: Exacto, yo pregunto, ¿por qué usted no ha cumplido 4 años o 3 años? Logró sacarlos adelante y llevaban como 10 años de atraso.
6: Negra, mire, esta es una buena pregunta, miren, yo les voy a decir qué es lo que ha pasado con esto. Primero, pues en mea culpa del instituto, obviamente tenían problemas en la prefactibilidad y demás, el tema predial no ha sido fácil en Colombia, adquirir un predio se demora entre 2 y 3 años adquirir un predio, cuando llegamos muchas de las obras le faltaban predios. Segundo, ayuda a los contratistas, hay que ayudarlos por supuesto, pero si no cumplen, pues mano dura también, sanciones, multas, claro, o caducidades. Ya hemos impuesto, estamos obviamente en el proceso de más de 122 multas por más de 200 mil millones de pesos. He caducado 5 empresas, oh. 5 empresas. Lo que ha dicho el alcalde es, si no nos cumplen, pues efectivamente, pues ya no hay nada que hacer. Obras, pues como la 45, la Cali 2, que, y además yo les digo, para nosotros no es un orgullo y es una desgracia caducar un contratista. El grupo 2 de la Cali, de la Bosa a la Villavicencio, pues está caducado, ya lo vamos a sacar nuevamente a licitación. Eso hace que se retrasen más las obras, pero no podemos permitir, y como lo dicen ustedes acá, pues que le mamen gallo a las obras si ustedes me conocen. Ayudamos, pero si no, pues lo lamento mucho.
3: Así es. Óyeme, este fin de semana se hizo la famosa media maratón de Bogotá. ¿Cómo hace usted?
0: Corrió, Jorge,
3: a través del IDU para... Ah, ya lo vimos corriendo en la...
0: Llegó de 9000.
6: Yo estaba en el top 25000.
0: Los que corrieron,
6: 42 mil, no me fue tan mal. Yo tengo los datos.
2: ¿El gato?
6: Sí. No, el gato es. No.
3: Alto
6: este man, pues está en el grupo de los kenianos, gato, no. Yo
0: el gato es el keniano perdido.
6: No, ni más. Admiración por el gato.
3: Pero Orlando, ¿qué hacen ustedes a través del IDU para conservar justamente las vías en esa media maratón? Porque es que son 45 mil personas corriendo en las vías.
2: Es la prueba de fuego.
6: Sí, no.
3: fuerte.
6: Pues miren, la verdad es que el alcalde desde hace meses me dijo, mire Orlando, que no nos va a pasar absolutamente nada con uno de los corredores internacionales, nacionales, que no. Primero hemos hecho dos cosas. La verdad, trabajar mucho con la media maratón por el tema de la salud, Dalia. Esta maratón, primero tengo que decirle, no hubo ningún fallecido. Hicimos una campaña muy importante con la Secretaría de Salud, okay. Y el alcalde lideró una campaña que se llama La Meta es Tu Salud. Entonces no hubo, gracias a Dios, ningún fallecido, nos fue bien, pero sobre todo nos volcamos todos, todas las entidades, la verdad, pues por supuesto Secretaría de Gobierno, Secretaría General, el DADEB, Lucía Bastidas, Movilidad, todos, inclusive la UAES, basuras, ustedes no saben, a las 3:30 de la mañana terminamos de limpiar, lavar todos los bajopuentes, porque obviamente ustedes saben, tenemos el tema de basuras y demás, hicimos un lavado, y lo que nos correspondía a nosotros era los 21 y 10 sin huecos. Me reportaron uno pequeñito por ahí en la 72, pero nos dedicamos 4 meses a tapar los huecos. A mí me dicen ahora que la media maratón sea en la 68 para que la termine, o en la 13, pero pues la verdad, y siempre lo he dicho, hemos hecho mucho, sabemos que falta mucho, pero no tenemos todos los recursos. Yo hoy le digo, y acá que el gato corrió, se los digo, estaba perfecta, de verdad, había gente que nos decía, al alcalde le decían ese mismo día, mucha gente le gritaban, gracias, gracias, estaban, de verdad, hicimos un esfuerzo para que las calles estuvieran acordes, estuvieran aseadas, limpias, bonitas, entonces trabajamos mucho. Ya empezamos a trabajar para el 2027, para que sepa.
3: 45.000 se presentaron en esa vez.
4: No, eso es una locura. Realmente, porque además se convirtió en un reto para la gente, ¿no? Se convirtió en un reto para la gente que corre. Entonces dice, no, mi prueba de fuego, mi mayor prueba está en las maratones. Entonces tú las ves en Bogotá, en Cali, en toda parte, y es el récord, pero Bogotá es fenómeno. La bendita 68, mi querido.
0: La bendita, uy, pero le salió el alma, mijo.
4: Sí, porque es que la 68, cuando uno va en un taxista, y esto a los taxistas que nos están escuchando y los que van en los taxis, que siempre los saludo, y a las gentes que van en los carros en este momento, siempre dicen, bueno, la 68 lleva un tiempo larguito. ¿Qué está pasando con esa vía que es tan importante para Bogotá, que casi que atraviesa la ciudad? Y que todavía tiene un poco de tiempo, y uno dice, a esto le falta todavía. ¿Cómo está? ¿Cuál es la situación de esa calle?
6: Javier, entonces, atraviesa toda la ciudad, como usted lo dice. Sí. Es un corredor de 17.07 kilómetros.
4: Impresionante.
6: Nosotros tenemos las responsabilidades de Venecia, o sea, la autopista sur hasta la carrera novena. Entonces son 17.07 kilómetros, 9 grupos. Es un contrato 2020 que debería haberse terminado en el 2025, o sea, el año pasado. Claro. Cuando llegamos nosotros, o sea, un año antes, debería haber estado en el 80%. La recibimos en el 40% en términos, digamos, de los 9 grupos, en el promedio general. Pero habían grupos que estaban en el 30%, 33%, 36%. Por varios motivos. Primero, recuerden, la pandemia llegó en el 2020.
3: Sí.
6: El 2021 no había acero en el mundo. Entonces, eso empezó a que se empezaran a trazar las obras. Cuando llegamos, pues empezamos a hacer ajustes, a hacer planes de contingencia con los contratistas. El grupo 6, que es el que queda al frente del Simón Bolívar, estaba en el 33%, Javier. Estuve a 3 días de caducarlo, a 3 días. Ya no había nada que hacer con el contratista.
3: ¿Y qué pasó?
6: Aleluya sea el Señor, yo no sé, se consiguió 40 mil millones de pesos el señor contratista y empezó a meterle, dijo, mira, aquí está la plata, lo metió en una fiducia, y empezó a funcionar. Hoy en día ya está por encima del 85%, este grupo lo tenemos que entregar este año. En términos concretos, Javier, tenemos que entregar este año, habilitar 5 grupos.
3: ¿Qué, cuáles serían más?
6: Sería para que los oyentes tengan. Recuerden, Transmilenio viene por las Américas.
3: Sí, sí.
6: Ese es el grupo 3. Tenemos este año que habilitar las Américas 6826. O sea, tenemos que salir. Todas las Américas toma el grupo 3. Se va al grupo 4, que efectivamente pues va de las Américas hasta La Esperanza. Toma el grupo 5, que es el de la 26 con 68. Sube hasta la estación de Museo Nacional. Y ya tendríamos Transmilenio a final de este año, por eso esos grupos. El grupo 6 tenemos que entregarlo este año, que es el de el Simón Bolívar, y el grupo 9, que es el que queda aquí, de la autopista
3: aquí,
6: norte.
3: ¿Tenemos
6: el de la 100? Así es, de la autopista. No, cuidado, el de la 100 es el grupo 8, que es el de los deprimidos, ese va para el año entrante.
8: Pecado, los deprimidos.
3: ¿Por qué se, demora más?
6: Mira,
3: dale. ¿Cuáles han sido las demoras?
6: Claro, las demoras es que, mire, y entonces a mí me dicen, venga, ¿por qué metro funciona más rápido? Y si ustedes miran, pues la obra de metro pues está cerrada solo para metro, solo pasan los buses.
4: Claro, claro, claro.
6: Aquí ustedes ven la 100, yo tengo que lidiar con Transmilenio, con los carros, con los ciclistas, con los peatones. Donde yo pudiera cerrarla, el contratista me dice, ciérremela y se la termino un año antes. No puedo cerrar la 100, no puedo cerrar toda la 68, no puedo cerrar la séptima.
3: Se rebota más, porque es una vía.
6: Entonces me ha tocado, no ha sido fácil, pero ahí vamos. 5 grupos habilitaremos este año, los 3 que quedan para el año entrante, sin ningún...
8: ¡Hermano!
1: ¡Ay, apareció! ¿Está deprimida, doctora?
8: Cuando lo acabaron los deprimidos, dije, muñeca, voy a llamar a Olímpica, mi hermano.
1: Claro,
8: mi... ¿Cómo estás, Orly? Mi hermano, te admiro. Primero para decirte que si necesitas acero, yo estoy vendiendo, mi hermano, nuestro nuevo emprendimiento.
1: ¿También?
8: Estaba diciendo que se acabó el acero en 2020 y que, gloria a Dios, alguien sacó el acero. Pues, mi hermano, yo te tengo el acero, mi hermano. Siempre te busqué yo con la muñeca, Orly. ¿Cómo estás, Orly? Pero dime algo, dime hola, mi amor, algo, amor.
3: Asustado porque le apareció usted.
6: Yo estoy preocupado, alcaldesa. ¿Cómo está? Buenos días.
8: Me gusta que me digas alcaldesa, mi hermano, porque la verdad es el futuro de Bogotá, mi hermano.
6: El respeto.
8: Ya no tengo que hacer, mi hermano. Siempre he querido que te vaya bien. Soy más acomodada que perro chiquito en teta a la mamá,
1: bueno,
8: mi hermano.
1: Bueno.
8: Orly, dile a Carlitos, porfa, que la muñeca y yo estamos listas. Estamos listas para lo que ustedes digan, mi hermano. Andamos más desocupadas que portero de noche.
1: Nah.
8: Orly, estamos endeudadas, mi hermano. Estoy más endeudada que Oviedo, mi hermano. Tengo el apartamento, la comida, el perro, todo, mi hermano. Qué racha tan... Me siento en pandemia, mi hermano. Sin acero, sin trabajo. Tú sabes que siempre te he querido.
2: Muñeca, llamaste a Abelardo para ver si nos recibe mañana en Barranquilla.
1: Gracias, doctora. A las 7 de la mañana con 32, esta es Olímpica. Hoy es martes.

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4: A las 7 de la mañana, 37 minutos, el pirata Morgan está en la Olímpica Estéreo.
5: ¡Pirata! ¡Ay, pirata!
6: Bueno, que no sea un chiste pirata.
5: ¡No! Qué bueno tener al director del IDU, el doctor.
6: Deje lambonear que no le haga. Deje lambonear que usted no le va a tirar nada. No,
5: de hecho, además, mire que además estuve saliendo con una chica que trabajaba en el IDU.
6: ¿Verdad?
4: Ay, lo que dice.
6: No, pero pues.
5: Cuidadito, yo.
6: No trabaja en el IDU, se puede.
5: Lo mantienen ahí pendiente de todo. Me dijo, ay, a mí me encanta que me regalen cosas hechas de papel. Y yo
6: ay,
5: me encanta.
6: Tan...
5: Como de origami, dijo, no, escritura de un terreno.
4: A las 7:37 en Olímpica Perilla, les voy a hablar de algo muy especial.
5: A ver.
4: A propósito, hoy justamente que tenemos a nuestro director del IDU aquí en Olímpica y es de Barrios Vivos, que es una estrategia especial que tiene la Alcaldía Mayor de Bogotá, que es la estrategia de innovación cultural y transformación territorial, justamente liderada en este caso por la gente de la Secretaría de Recreación y Deporte. Pues Fran Solano, usted que ha estado conmigo recorriendo la ciudad con los Barrios Vivos y que además es una activación muy bonita cultural, que es la que tenemos en todo el país. ¿Dónde está Fran? Ahí está.
7: Ahí está, sí, ahí está.
4: Bueno, Fran, pues entonces amplíeme un poquito.
6: Déjemelo ver, déjeme. Ahí está.
4: Barrios Vivos de Bogotá.
5: Comiendo pan de bono.
4: Él estaba comiendo pan de bono.
6: Bajartando pan de bono. No, ya no hay.
7: ¿Dónde dice?
4: Bueno, Fran, prenda el micrófono, a ver.
6: Don Fran.
4: A ver. No se le oye, ¿vio? No.
8: Señorita,
4: ahora sí.
8: La
4: mano
8: es para sostener el teléfono,
4: sí,
8: no para
4: claro.
8: Prender el micrófono. Ese siempre está abierto, señorita Dalia.
5: Bueno,
8: bueno, yo le voy a contar que Chatico existe.
4: Sí.
8: Chatico es el chat. Pues si usted me recuerda el número, por favor, para decirle a la gente, chatee con Chatico para que le digan cuándo se puede sacar las basuras de la casa, las bolsas negras y la bolsa blanca. Cuando pasa la ruta del aseo, no de la basura, sino del aseo. El carro no es el de la basura, es el del aseo. Ojo, es que eso es lo que hay que ir cambiando. El aseo ciudadano, el aseo de la ciudad. La ciudad se está viendo más limpia. Sí. Ah, bueno, voy a aprovechar que Molano está aquí para tirarle flores, porque siempre dice.
6: Es menester
8: hacerlo.
6: Por fin,
4: dice.
6: Es menester.
8: Está mejor, ha ido mejorando, pero nos falta mucho en las basuras. Sí, la ciudad está con menos huecos, exactamente. Muchas gracias, Molano. Pero vamos a tener que ponerlo en la basura para que le diga usted a la gente cómo es que llama a Chatico y cómo es que usted se organiza y organiza la sacada de las bolsas, de los residuos, porque el problema no es la recolección. El problema es que la gente saca la basura en cualquier momento y entonces...
4: ¿Y a cualquier hora?
8: Que hace
4: ¿y a cualquier
8: hora? Ensuciar la ciudad... A cualquier hora, cualquier día, y resulta que el carro para recoger, para hacer la recolección pasa en 2 días. ¿Qué sentido tiene sacar esa basura, ensuciar la calle, atraer roedores y a que además a que la rieguen? No, yo creo que depende de todo. Esto se llama cultura ciudadana, donde todo el mundo comience a querer a Bogotá y a demostrarle a Bogotá que es una gran ciudad, que se le quiere, que se le respeta y que se respeta a los vecinos. Y es que yo no tengo por qué echarle mi basura a la calle a los vecinos. Señorita Dalia, entonces este asunto del veci, de la vecindad, del vecino, tiene que ser un trabajo colaborativo. Esto se llama cultura ciudadana y se está haciendo en Bogotá de una manera efectiva. Usted y yo que hemos recorrido los barrios sabemos cómo está de diferente la situación de las basuras en Bogotá.
4: Pues mire, el dato es el siguiente, Fran. Si usted quiere saber cuándo tiene que sacar la basura de su casa, pues chatee con Chatico al WhatsApp 316-231-524. 316-231-524. 316-023-1524. 316-023-1524. Ahí chatea y usted pregunta, ah, vivo en tal barrio. Ok, ahí le van a decir qué día llega la basura a ese sector, a su localidad, para que usted saque la basura a tiempo. Pero además, aproveche que Barrios Vivos está llevando una agenda por todas las localidades de Bogotá y hay una programación buenísima que comprende de diferentes escenarios culturales. Por ejemplo, Perillita,
2: a ver,
4: este fin de semana, exactamente, quiero contarles que el próximo 2 de agosto la localidad de Fontibón va a realizar su expedición Chupcua del Sai, haciéndole su alegoría a la cercanía del barrio. Uh-huh. ¿Esto qué está haciendo? ¿Qué Barrios Vivos hace que la gente en cada una de sus localidades, en cada uno de sus barrios, empiece a promover el tema de la cultura social? Y eso es lo que está buscando la Alcaldía Mayor de Bogotá. El 1 de agosto, por ejemplo, las localidades de Puente Aranda y Engativá van a desarrollar jornadas bajo el concepto de creer y crear su barrio vivo. Así que espero. Esto es una campaña especial que está haciendo la Alcaldía Mayor de Bogotá a través de la Secretaría de Cultura, Recreación y Deporte. A las 7:42 minutos, bueno, como estamos hablando de todo lo que pasa en Bogotá, pues seguimos preguntándole al director del IDU por las obras que se están ejecutando y las que vienen. Para este año, ¿qué tiene previsto entregar Orlando? Ya estamos en agosto, ya esto casi que nos está yendo. ¿Qué le falta y qué esperan los bogotanos a diciembre de este año por parte del IDU?
3: Bueno, ya hemos entregado 25 proyectos, Dalia, vamos a entregar 20 proyectos importantes este año, como ustedes me lo preguntaron, y sobre todo La Negra. El más próximo va a ser el puente de la 153, ese puente de valorización, que además nos va a ayudar a conectarnos obviamente toda la autopista. Son más de 1 millón de personas beneficiadas, las dos localidades, Usaquén y por supuesto Suba, pero en general todos los bogotanos. Otro maravilloso y que veníamos hablando con Javier es el cable de San Cristóbal, Transmicable de San Cristóbal. Sí. Este proyecto que lo tomamos en el 0% de obra, ya lo tenemos por encima del 95%, lo tenemos que terminar este año, va a beneficiar a 400.000 personas, van a pasar de demorarse entre 45 y 50 minutos, allá desde Senderos de Altamira al 20 de julio, a conectarse con Transmilenio en el 20 de julio, van a pasar a 10 minutos, vamos a entregar obviamente el proyecto del pedacito que faltaba de la 63, vamos a entregar más proyectos de valorización de zonas industriales, 30 calles nuevas, completamente nuevas.
7: Qué gran noticia para nuestra gente de San Cristóbal.
3: Y en zona industrial, Javier, entonces, pues esos 20 proyectos van a beneficiar, vamos a seguir en entregatón, el alcalde, pues vamos a salir también, esta noche vamos a trasnochar tapando huecos con el señor alcalde, esta mañana me llamó a las 4:30 de la mañana.
6: Qué llamada tan
7: lindo horario, lindo horario.
3: Haciendo yo no acá.
7: Escuchando Olímpica.
6: Ya me dijo, hola,
7: ¿usted le dijo escuchando Olímpica?
6: Si hay para hacer que no de cárcel, le dijo a las 4:30. Ay, no.
4: Trabajan desde la madrugada.
3: Sí, no, entonces. Pues él sabe además. Él dice, yo lo molesto porque yo sé que está despierto ya. Está montado en la bicicleta.
6: Estás haciendo catarsis, terapia.
3: Gracias. Sí, el señor no duerme, entonces. Claro, y ahí cuando me dice, negra, que me lance, mire, estas vainas de verdad, yo les digo, tengo que terminar primero con el alcalde, mi compromiso es con él de verdad, y ustedes saben que lo que me gusta es ejecutar.
4: Primero es con el alcalde y luego verá con el alcalde.
3: Sí, yo primero tengo que terminar todas estas obras, cumplirle al señor alcalde, a los bogotanos.
7: Y a la gente.
3: A la gente, sí, lo que dice Frank, mire, termine la 68, yo creo que pues esta es mi tarea. Pero y esa es la que me sacan.
4: Termina la 68.
3: Uy, si no,
4: todo Bogotá va a estar, mejor dicho.
7: ¿Para cuándo está eso?
3: Para finales del año entrante, o sea, todos los, recuerden, 5 grupos este año y los 3 que faltan el año entrante.
7: ¿Estás terminando la alcaldía?
4: Terminamos. Esa es la obra como...
7: Esa es la obra reina.
3: Este año vamos a habilitar Cali, o sea, yo creo que en 2 meses...
9: Voy a preguntar.
3: La Cali, mire, la Cali son 7.4 kilómetros, va desde las Américas hasta la Avenida Terreras, hasta el borde de Soacha, ya arranca la licitación, está abierta la licitación del puente de Tibanica, que es el que pasa a Soacha, eso nos va a ayudar, el puente de la NQS con Bosa también lo entregamos el año entrante, un puente que ustedes no me han preguntado y es el de las Américas, recuerden el que implosionamos.
7: Sí, ese.
3: Va muy bien también.
6: En
3: la 13 tenemos que entregarlos también el año entrante, ya vamos.
7: Ese con 50 es ese.
3: Sí, señor.
7: Sí.
4: Y la séptima, ¿cómo va? Ya la veo avanzada.
3: La séptima también arrancó, recuerden el primer grupo de la 99 a la 127, tengo 5 frentes de trabajo.
4: ¿Cuándo pasan por mi casa?
6: Oiga.
3: Ya arrancó. En 2 meses pasamos por su casa. Saludos a todos los oyentes y habitantes de allá.
6: Septimeros.
4: Lo deben estar esperando los de la séptima.
3: Mire, yo de verdad les ofrezco disculpas. Dale, mira, esto para todos, yo entiendo que es una molestia, Orlando. Pero cuando terminan las obras, se les valorizan las casas.
2: Sí.
3: Así, yo siempre les digo, me dicen, me echan la madre al principio, y cuando se les valorizan, ahí sí, no, no me dicen nada. Gracias.
4: No le dicen
3: nada, pero bueno, no pasa nada. Eso ya arrancó la séptima, es que tenemos muchos frentes de trabajo, la verdad. La 13 vamos a licitar lo que hace falta, es muy importante esta avenida. Recuerden, el 45% de la carga entra por la calle 13. Tenemos que hacerlas, ya la vamos a licitar este año para que arranque el año entrante. Estos dos puentes, la glorieta elevada de la 13 allá con 50, tenemos que entregarla el año entrante también. Vamos a entregar este año puentes como el del Edén, se va a acabar ese semáforo por fin de la Boyacá en el Edén, lleva 5 años este semáforo, lo vamos a terminar en pocos meses. También tengo que entregar el puente de Titán, el semáforo que pusimos, que también me echaron la madre.
6: Ay, pero ya, no sé qué tanto llorar.
3: También lo vamos a entregar este año. 57,000 ciclistas pasan por ese bici peatonal. Así que 20 proyectos muy berracos vamos a entregar este año para mejorarle la vida, como dice Javier, a los bogotanos.
6: Pregunta Luz Daria acá en nuestras redes de Olímpico, bueno. Javiercito. ¿Será que me pensiono primero o entregan primero los puentes arreglados? ¿Qué le decimos a Luz Daria?
7: Depende, si la pensión de ella se le cumple ahora en noviembre, sí, se pensiona primero.
6: Como Don Frank, que está
3: acá. Pero miren, esa frase, Natalia, me la dicen mucho. En el cable habían varias vecinas que decían, mire, ¿será que alcanzo a vivir para ver el Transmicable? Muchos también preguntan por el metro.
6: La señora toda vuelta nada, alcanzaré a ver el Transmicable, Orlandín.
3: Y la semana
4: al metro, el día que hicieron la...
3: Así es, y la semana pasada estuve en el cable, bueno, no, hace 2 semanas estuve en el cable, y la señora me decía, no, sí lo voy a alcanzar a ver si Dios quiere, porque ya las cabinas,
4: no.
3: Hay 144 cabinas.
4: Ay, Fran,
6: hizo una jeta.
3: Mire, vayamos, lo invito ya, la semana entrante vamos a ver el cable para...
6: No viene acá, va a ir allá.
8: Vea, señor Molano, yo soy el interventor más cuchilla que usted se puede encontrar en una obra de la
6: tienda.
8: Si me invita, se atiene, porque además lo publico como está de verdad. Es más, no le conviene a usted que yo vaya.
3: Pero, al contrario.
8: Natalia, me pensiono el año entrante.
6: Dios
8: y le garantizo que logro primero la pensión.
6: ¿Será? Ya empezó a tirar.
7: Claro, porque a final del próximo año.
4: Ya dice que a final del próximo año.
7: Por eso.
4: Pues Orlando,
7: Si se pensiona, es que el tema no es del IDU, el tema es de la pensión que uno tenga y la fecha que tenga para la pensión.
2: Así es. Oiga, Orlando Molano, y ese semáforo que pusieron frente al Titán.
3: Sí.
2: Que arma un trancón tremendo cuando más adelante, unas cuadritas más adelante, hay un peatonal.
3: Sí.
2: ¿Por qué no quitan ese semáforo para que quiten ese trancón?
3: Es que ahí pasa el canal Salitre Negra y ahí pasan 57,000 ciclistas diarios, 30,000 personas pasan. Entonces, claro, lo pensamos también en el peatonal, que es nuevo también, que lo entregamos el año pasado. Es divino ese bici peatonal, una acción popular que queda en la 80. Pero claro, el recorrido de 7 minutos, la gente no, entonces era un riesgo para la gente. Este año lo quitamos, ya vamos en el 45% negra de los compromisos para Frank, también lo invito. Este año tengo que terminar ese puente. Y el año entrante, otro que está en deuda es el puente, el bicipeatonal de la 109 con novena.
4: Sí.
3: El de la 109, 112, el que queda antes de la Fundación Santa Fe.
2: Ya.
3: Ese también lo tenemos que entregar el año entrante, pero este año quedan los dos semáforos deshabilitados, el del Edén Negra y el de Titán que usted menciona. Sí,
2: es que los vamos a quitar
3: este año.
7: Orlando, una pregunta, esa calle que va, o esa carretera, porque es una autopista, que va de, sale por detrás del Centro Comercial Santa Fe, que es relativamente nueva, es nueva, ¿verdad? Que ha descongestionado muchísimo el tema de la suba. Porque ya uno sale por ahí, sí, claro, y sale uno, por ejemplo, a los barrios que quedan por ese lado, como Bavaria, por ejemplo, ¿cierto? Por ese lado.
3: La 183.
7: Esa tiene una continuidad, ¿verdad?
3: Sí, que es la Boyacá. A ver, miren, recuerden, nosotros entregamos la Boyacá de la 170 a la 183.
4: Sí,
3: la que usted... Que, no. Esa es la Boyacá,
4: abajo
3: abajo de la autopista. Entonces, esos 2 kilómetros conectaban con una avenida que llevaba 4 años sin usarse, que es la 183. Sí.
7: Estaba tapada.
3: Sí. Ya está habilitada. Sí, está. Es más, ni siquiera Waze todavía la marca, para que entonces la gente puede salir por la Boyacá completa hasta la 183, que es la que usted dice.
2: Con la autopista.
3: Exactamente, la Boyacá, de ahí hacia allá, es Lagos de Torca, que se está haciendo hasta la 200.
2: Ah, sí.
3: Ese es el privado que por cargas tiene que entregarnos esas avenidas. La está haciendo en el costado occidental, que es abajo de la Boyacá, y abajo de la autopista, perdón, y arriba de la autopista, eso le corresponde a Lagos de Torca. Adicionalmente, y un llamado, Javier, la gente que va hacia el norte entre semana y los fines de semana ya pueden usar la novena. Sí. Súbanse por la 153.
7: Buenísima.
3: Toman la novena y salen a la 193. Está desocupada.
7: Sí, sí, sí.
3: Se ahorra uno 45 minutos.
2: Sí, sí. Qué bueno.
3: Tomen esa avenida, ya la pueden usar. Obviamente se va
7: después
3: a hacer.
7: De la
3: como...
7: Buenaventura. Después de la
3: exactamente,
7: Javier, la conoce. Y coge uno a la izquierda y sale de una vez a la autopista.
3: Y sale uno a la autopista o coge la séptima. Ay. Eso les ahorra 45 minutos.
6: Orlandito querido, te conozco desde bebé. Tan lindo que andaba en calzoncillos, Orlandito, por toda la casa y era terrible. Pregúntale aquí, mis amigas, que qué pago con el puente de Venecia.
3: Mire, buenas noticias, les digo acá. El 31 de este mes tengo que habilitar la paralela de Venecia para quitar el trancón del barrio de ahí, de todo el comercio de Venecia. Se abre el 31 para que de occidente a oriente pasen los carros. Y en agosto tienen que estar habilitados 2 ramales del puente.
2: Uy.
3: 2 ramales van a...
4: ¿Y para cuándo ya queda lista esa?
3: En noviembre quedan habilitados los 3 ramales y el año entrante todo el primer piso, porque me tengo que ampliar la autopista sur hacia el costado norte y me demoro. Ese es el grupo 1, Javier, que está para el año entrante, con el grupo 7 y el grupo 8, que es el que queda aquí en Cafán La Floresta y en la 100 que me preguntaba. Esos son los 3 grupos que van allá. Pero en Venecia ya estamos en pruebas de carga. Les puedo mostrar las fotos, los videos. Ya está pavimentado, estamos en iluminación, pruebas de carga dinámica, estática. El fin de semana estaban las volquetas en pruebas de carga. Cada 12 minutos se van midiendo efectivamente las diferencias del puente.
6: Pregunta al atleta.
4: Bueno, pregunta al atleta.
9: Rápidamente, ¿cómo se va a priorizar los terrenos para los árboles? Porque es que el medio ambiente es fundamental, porque cemento y el árbol, ¿dónde va a estar?
3: No, a mí me pegan por todo, pero obviamente claro. El tema de silvicultor, el tema silvicultural es muy importante. Acá, por ejemplo, en la séptima, nosotros vamos a afectar 1.250 árboles, de los cuales la verdad es que 600 se trasladan, 400 pues efectivamente los mantenemos, y los más de mil árboles tenemos que talarlos o reemplazarlos. Mm. Pero vamos a sembrar más de 5.000. Vamos a pasar de 200.000 metros cuadrados a 400.000 metros cuadrados de espacio público y zonas verdes. Árboles además nativos. Muy importante esto, o sea, vamos a quitar los eucaliptos, los pinos, en fin, todos estos árboles que no son nativos, por árboles como nogales.
2: Sauce lloró.
3: Exactamente, todos estos árboles que efectivamente además nos ayudan con la conectividad de los cerros. Entonces, pues, nogales, vamos a trabajar mucho en esto.
4: Se ha recorrido toda la ciudad.
2: Ya se ganó un premio. Pero hablando, ¿y qué pasó con la vía que supuestamente saca a los camiones y al tráfico pesado al puente del Común?
3: Miren, la subacota, y además es que miren, nosotros arreglamos la 200... ya la arreglamos, el tema de los colegios ya se arregló y estamos trabajando en la subacota. Es que estamos revisando los recursos, es una obra que nos vale 1.2 billones de pesos, entonces estamos revisando la subacota, están en plan de desarrollo, estamos mirando, estamos trabajando en APPs también para la Cali, para aumentar donde termina la Cali, que es en las Américas hacia el norte. En la Aló también estamos revisando qué va a pasar con la Aló Centro, con la Aló Norte. Y el alcalde nos acaba de pedir pues un estudio y un análisis
6: 4 de la mañana
3: de Bogotá, 500 años, de todo lo que deberíamos tener, inclusive con túneles, vías por debajo, canales, en fin.
4: Transformación de la ciudad.
3: De toda la ciudad. La ciudad se está transformando, Dalia. Mire todo lo que está pasando. Ajá. El metro, la 68, la séptima, ya tenemos 2 cables. Así que, pues yo yo la verdad, como dicen acá, sin dormir, pero feliz de hacer este trabajo. Esta vaina me apasiona.
6: Ay, se le nota, se le nota.
7: Ese deprimido, doctor, ese deprimido de la 100.
3: Sí, señor.
7: Viene por la novena, que debe coger a la derecha para la 100. Hace rato está ahí.
3: Claro, porque eso hace parte del grupo 9, las 68 deprimidos. Solo uno va a funcionar, de resto pues va a ser por los puentes. Apenas terminemos el grupo 9, que debería ser este año, ya quedan habilitados.
4: Queda habilitado el puente, qué bueno.
3: Quedan habilitados los puentes. Frank, que no quiere ir conmigo a la sobra, lo va a invitar al deprimido
6: a
3: las Américas para que vea los 500 metros de deprimido que hay en las Américas, que ya lo terminamos. Hay muchas obras que no se notan. Ahí en la 100 que me preguntaba Dalia, ya vamos en el 45% de los deprimidos de la suba con 100, pero ya está en el 100%, estoy en el 98, digamos.
6: Orlandito,
3: de las Américas, para llevar a Frank de las Américas.
6: Si quieres hablar más, Orlandito, la próxima es caldo de costilla, changua, chocolate y bomberito.
3: Es que ustedes me preguntan por horas por y yo todo. Feliz acá.
9: Claro,
3: acá.
9: Claro, eso, que faltó eso que faltó la calle 13.
4: Sí, pero
3: la 13, contándoles todas las 13, los 11 kilómetros, no todos los grupos. La licitación, 2.3 billones de pesos de esa licitación, 4 grupos. Van a ver cómo sale.
2: Pues o sea, el alcalde ya no va a ser alcalde en esta oportunidad.
4: Pues esperemos, negra, eso usted no lo diga todavía. El hombre está terminando, no, porque además ha hecho una muy buena ejecución definitivamente de las obras en Bogotá. Creo que lo estamos viendo todos. Hay gente que se molesta porque seguramente pues el tráfico, la movilidad, claro, el trancón, que cerrado el puente. Pero señores, esto se va a ver también, y eso es lo que noche, queremos. Dale. Se trabaja de noche. Orlando a las 4 de la mañana lo llama el alcalde a preguntarle por
6: qué. Me parece un abuso con Orlandito, carajo. Hazme el favor, Carlitos, sí, y le bajas dos rayas. Que lo tiene matesado.
7: Eso le pasa por trabajar en la alcaldía. Dentro de Ciudad Bolívar, San Cristóbal y demás, que requieren también un poquito de atención.
3: Las revisamos, Javier. Claro que sí, miren. Sí. Dalia toma un tema y me acuerdo del tema de conservación de los huecos. Ya llevamos 6 millones de metros cuadrados. Tengo 1.200 personas trabajando de noche, sí, Dalia del IDU. Y entonces,
4: trabajo.
3: Claro, pues tener, digamos, una noche acá el ruido del martilleo, las volquetas, pues no, lo llaman a uno y también...
4: La gente se molesta.
3: A mí me han llamado, mejor dicho, ni les cuento quiénes llaman, o sea, de alto nivel, y me dice, venga, hermano, y como dice aquí Natalia, ¿cuánto? No me dejan dormir, llevo dos noches sin dormir, y me toca decirle, bueno, le quedan dos noches, porque son 4 días.
7: Busque hotel, porque necesitamos arreglar.
3: Es que si no lo hago de noche,
6: no, pues
3: paro la ciudad.
6: Claro.
3: O sea, entonces, claro. ¿Y qué es lo que pasa con el hueco?
6: No le contestas,
3: que ya a los 3 días ya no se acuerdan del hueco.
6: No le contestas,
3: ya no pasa nada. Claro, ya me están peleando por el hueco de la siguiente.
6: ¿Qué pasa como a mi sacrosanto marido? Ya no se acuerda del hueco.
4: Pues muchas gracias por venir a contarnos, a actualizarnos. Esto es importante para la gente que está conectada con nosotros, porque definitivamente nos influye y además nos atañe a todos. Así que muchas gracias, Orlando, por venir a hablar.
7: Doctor Orlando, un abrazo. De verdad que se siente uno satisfecho, porque hay calles que uno por las que transita y dice, se está trabajando. Seguramente faltarán muchas cosas, pero obviamente requiere de mucho tiempo, de muchas administraciones seguidas buenas para que se pueda cumplir con los objetivos.
3: Pues Dalia, Javier, a la mesa negra, a todos, Gato, por supuesto.
4: Frank, que está allá.
10: A Frank, que está al otro lado del mar.
3: Le pido excusas por haberme sacado de su puesto, no, de verdad, esto.
6: No, no
3: es fácil de llenar. Pero gracias por sus palabras. Mira, nosotros, sobre todo, que a veces nos dan tan duro, yo les digo, estas palabras son compromiso para seguir trabajando por esta ciudad. Tengan la certeza que el alcalde está encima de nosotros y estoy absolutamente convencido que vamos a tener una mejor.
6: La solución para ganarte a Fran, Ala. ¿Ah, cómprale, sí? Los huevos o el del campo.

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5: 8 de la mañana, 10 minutos. 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
5: 8 de la mañana a 11. 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
1: Y esta es la tercera canción millonaria. Pilas, porque coleccionando las canciones millonarias el día de hoy, se puede embolsillar $1,000,000 diarios.
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1: Vamos a recordar al maestro Armando Hernández con la canción.

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0: 8:26, 8:26 en la mañana y a esta hora estamos en Olímpica en una presentación con Pagatodo. Con Pagatodo estamos en la juega con ilusión y ganas de resolver definitivamente. 8:26, ronda de corticos rápidos y chistosos. Hoy martes, por supuesto, en Olímpica Estéreo, martes de millón. ¡Que arranque!
1: Hablando con Rosalvita, la amiga mía, y le dije, ole Rosalba.
0: Sí.
1: Yo mirándola a usted y a la suegra mía, si le tengo que decir algo. Me dijo, cuénteme, tira. Le dije, las suegras tienen todo lo que un hombre desea.
0: ¿Ah, sí?
1: Me dijo, ¿cómo así, Otilia, que las suegras tienen todo lo que un hombre desea? Le dije, pues claro, tienen plata, piernas peludas y voz gruesa.
0: Ay, Dios mío, señor. 8:27. A ver, don Pirata Morgan, a ver.
2: Oiga, Perillita, imagínate que tengo un amigo. Por allá, como del Pacífico.
0: Sí, señor.
2: Se fue para Estados Unidos ahorita de ahí. Ay. Y ahí volvió. Y le dije, ve.
0: Ve.
2: Perea.
1: Ve.
2: Le dije, ve, Perea.
0: Ve, Perea.
2: ¿Qué fue lo que más te gustó por allá de Estados Unidos?
0: ¿Cómo te parece?
1: ¿Cómo te parece? Gustó, pues.
2: ¿Qué te gustó? Recorrió todo Estados Unidos. ¿Qué te gustó de Miami? Y a mí de Miami lo que más me gustó fue Madonna.
0: ¿Madonna?
2: Madonna, mija. Y de Nueva York. Yo de Nueva York lo que más me gustó fue Madonna.
0: ¿También dije, Madonna?
2: Le dije, y de Washington. De Washington lo que más me gustó de Washington fue Madonna.
0: ¿Madonna? Ay,
1: ¿también? ¿Madonna?
0: ¿Cómo va a ser?
2: Y de Boston.
0: Ajá.
2: De Boston lo que más me gustó fue Madonna.
0: ¿Madonna también?
2: Puede ser. Le dije, venga ahí, pensé, de Alabama, por ejemplo.
1: De Alabama,
2: ¿qué fue lo que más le gustó?
1: ¿Qué dijo de Alabama?
2: De Alabama, lo que más me gustó fue Madonna.
0: ¿También? No puede ser.
2: Oiga, pero lo que más le gustó de Estados Unidos, todo fue Madonna. Digo, sí, es que a mí me encanta Madonna y su cajita feliz.

0: aquí está el cantante del gol a las 8 de la mañana, 28 minutos en Olímpica. Saludo muy especial a todos los que están conectados en las redes de Temprano es Más Bacano y que además se han reído toda la mañana hoy con las locuras de este personaje de Olímpica Estéreo. Hoy en Olímpica Perilla estamos hablando de... Hoy en Temprano es Más Bacano de Olímpica. Hoy es un día para hablar a propósito de que el presidente no se va a posesionar y que no va a vivir en el Palacio de Nariño, que porque es que hay brujería, que es que porque es que allá aparentemente hay un tema de... ¿Cómo le llaman a eso? Como de
1: malas energías.
0: Pero malas energías.
2: Si el nuevo presidente, señorita Dalia, es un hombre de Dios, ya lo ha dicho, ¿por qué creen esas cosas?
0: Pero fíjese que si está... Dicen que es una...
1: No, pero si sabe que es bueno, independientemente de eso, profe, que uno crea de Dios o crea en las cosas de Dios, pues uno siempre tiene que llegar a un lugar y limpiar.
2: Sí, claro, se puede. Eso sería limpiar, diferente.
1: Pintar, hacer sahumerios como para que se vayan todos esos malos espíritus, ¿cierto?
3: Los espíritus chocarreros.
1: Eso, y reina pues como la paz. Por lo menos así lo hace uno cuando se cambia de casa, ¿no?
2: ¿Sí? Yo la verdad soy muy escéptico con ese tema. Yo no creo en ese tipo de cosas. Yo... ¿Cómo, Fran?
4: Es muy raro que por ser un hombre de Dios no pueda creer en esas cosas. Porque si vamos a hablar de Biblia, te lo advierten de las estrategias del enemigo y en todas partes se le están poniendo.
1: Claro, es verdad.
2: Sí,
4: además, usted sabe de que vuelan, vuelan. Yo no sé si las hay, pero de que vuelan, vuelan.
2: Bueno, no, sí, debe haber mucha gente que intenta hacer cosas como esas. Claro que sí
4: hay. Y hay unas que tienen, y hay unas con estrategias de guerrero. Ojo.
2: Bueno.
4: Hay otras con otras estrategias como de Muñoz. Acuérdese, esos son los apellidos que están de moda hoy. Ave María. Yo creo en cosas que no he visto y ustedes también.
3: Lo
4: no
3: sé.
4: Hace falta exigir una prueba de decencia, aquello que es tan verdadero. El único gesto es creer o no y algunas veces hasta creer llorando.
2: Gracias, don Willy Colón.
4: Cantante del gol.
2: Gracias, don Willy Colón.
4: No, eso no es de Willy Colón. Eso no es de Willy Colón.
2: No, lo cantaste
4: de Clarice Lispector.
2: Es verdad,
4: de Clarice Lispector, una gran escritora brasileña.
2: Pero lo hiciste muy parecido a Willy Colón, por eso te digo.
3: Como la canción.
2: Te quedó muy bien.
3: ¿Qué es lo que toca Willy?
2: Willy murió. Son muchos temas. Pero un gran productor fue Willy Colón. Bien, se confirma lo de la base aérea Marco Fidel Suárez, ¿no? Para la posesión, a propósito, ¿no?
0: ¿Sí?
2: Va a estar en Cali.
0: En Cali, sí.
2: Bueno, en Cali, en la base aérea Marco Fidel Suárez, en la base, barrio La Base, en la ciudad de Cali. Y lo que sí han confirmado los congresistas del Pacto Histórico es que ninguno va.
0: Sí, claro.
2: Porque todos se van para Barranquilla. Y allá en Barranquilla van a hacer también un acto. Ellos dicen que como corresponde, de desobediencia civil, y que va a ser...
0: Que es lo que están diciendo desde hace rato, que van a ser desobediencia civil.
2: Es correcto. Yo no sé si Fran recuerda, la negra recuerda, algunos que vivieron esa época del 2014 aquí en la ciudad de Bogotá, porque creo que en la segunda posición de Santos, la gente del Centro Democrático no fue. Yo no sé si de pronto yo estoy equivocado o no sé, la memoria es frágil y no sé si eso sucedió en el 2014 igual. No se declararon en desobediencia civil, aunque el presidente Uribe sí lo hizo por ahí en alguna oportunidad, pero no hicieron un acto aparte.
4: No hicieron un acto aparte, pero usted se acuerda de la última jugadita de un personaje nefasto que fue presidente del Congreso.
1: ¿Quién, Fran?
4: ¿Se acuerda usted en esa segunda posesión el discurso y que les dice, esta fue la última jugadita que les hice?
0: ¿Te acuerdas? No me acuerdo, Fran. Fue la liebre.
4: Ya se lo busco porque es que hay gente que definitivamente, el bachiller, que no era sino bachiller, es que este problema con los bachilleres es una cosa muy jodida. ¿Cómo se llamaba?
0: Mientras usted piensa cómo lo llama el señor. Claro.
4: Yo le pregunto a la inteligencia artificial.
0: Ya le contesta de una.
2: Lo que sí creo es que es así. No sé si fueron todos los congresistas del Centro Democrático en ese momento, en la segunda de Santos,
1: que ustedes saben. Ernesto Macías.
2: Que estaban
4: Ernesto Macías.
2: Que después terminó involucrado en una cantidad
4: de Macías.
2: De casos. Sí, sí, sí, sí.
4: ¿No se acuerda de la jugadita que le hizo a Santos?
3: Sí.
4: Bueno, es que no se necesita brujería, se necesita es la maldad. Y no lo digo yo.
2: Eso sí existe.
4: Lo escribió Hannah Arendt, que es la filósofa que del juicio en Jerusalén y de toda la Segunda Guerra Mundial, la filósofa alemana. Hannah Arendt decía, es que el malo no es malo, el malo es malo por bruto. Por bruto, ahí está la demostración.
2: Sí.
4: Y ahora van a repetir y se jode el país porque son los que manejan nuestro presupuesto, uh-huh, nuestros impuestos y las decisiones que definitivamente nos arrastran es a nosotros.
2: Claro.
4: ¿Usted sabe cuánto vale todo eso y de dónde sale la plata? Del bolsillo de ellos nunca ha salido, sale uh-huh, del de nosotros, por eso la plata no alcanza.
2: Bueno, entonces, por dignidad, por gobierno, por muchas cosas, pues bueno, pero es una decisión de ellos y habrá que, como todas las decisiones, respetarlas, ni más faltaba. Hablemos un poquito de deportes porque...
1: Por favor.
2: Porque resulta que mañana hay asamblea extraordinaria de la División Mayor del Fútbol Profesional Colombiano, la DIMAYOR, y vamos a ver cuáles son las propuestas. Hay algunas propuestas basadas en la Liga Premier. Le estuvimos preguntando a la inteligencia artificial, que todo lo sabe, todo lo puede y todo lo ve.
0: Aquí tenemos inteligencia artificial, sí, sí. Se llama Mireya.
3: Hola, sí, claro. Soy Mireya. ¿Cómo estás, Javier? ¿Tú?
2: Muy bien.
3: Tranquilo.
2: Mireya. Nuestra inteligencia artificial y sobre todo las ideas que hay, porque hay gente que está muy... por ejemplo, una especialista en comercialización deportiva, la señora Catherine Pimienta, sugiere adoptar el modelo híbrido basado en la Premier League. Para equilibrar la sostenibilidad del campeonato y el peso comercial de los clubes de mayor audiencia. Eso lo veo completamente lógico. Entonces, hablan de una posibilidad del 50% de distribución igualitaria entre la totalidad de los participantes. Es decir, 36 equipos que son los que pertenecen a la DIMAYOR. Porque ahí, recuerden, siempre hay que recordar, que están los de la A, que son 20, y 16 de la B. 25% asignado por rendimiento deportivo en la competencia. El 25% de rendimiento. ¿Por qué? Porque usted no le puede pagar lo mismo a un equipo que se arma como le da la gana. Es último de la tabla, recibe la misma plata, se relaja, no pasa nada. Eso no puede ser justo. Y el otro 25% según la generación de valor comercial, medido a través de audiencias televisivas y digitales, taquilla y patrocinios. Todo eso va incluido dentro de una medición. Eso se llama generación de valor y generación de valor comercial. Para eso se había contratado una empresa, cuyo nombre en este momento se me escapa, pero que la DIMAYOR tiene contratada una empresa de marketing que va a valorar lo que realmente cuesta el fútbol colombiano. ¿Qué no se quiere para mañana? Estoy casi seguro que en la sabiduría del doctor Carlos Mario Zuluaga, que es un hombre que conoce, economista, además con mucha experiencia en todos estos temas, seguramente ya tendrá una solución. Hay otras soluciones que tienen que ver con la telefonía celular, que seguramente se lo van a plantear a la DIMAYOR, y que hoy conversaremos. Tenemos una reunión con el doctor Carlos Mario Zuluaga a las 3 de la tarde, porque vamos a preguntarle cuáles son las soluciones que por lo menos están en la carpeta para que esto suceda. Hablo mucho de esto, ¿por qué? Porque aquí está la gran solución para los ingresos de los 36 equipos del fútbol profesional colombiano. Sin ese ingreso, que fue conseguido hace muchos años, ¿cierto? Gracias al canal que se creó en ese momento, que era muy rentable en aquellos primeros años, que se llama Win Sport, gracias a la idea, como lo he dicho aquí, del doctor Mauricio Correa. Si no hubiera sido por esa idea y por esa generación de valor que le dio al fútbol, seguramente nosotros y los equipos no hubieran tenido lo que tienen, y seguramente ni fútbol profesional tendríamos, no sé. Pero eso es parte fundamental. ¿Qué quieren, qué pueden hacer también los otros equipos? Y es otra de las soluciones que de pronto pueden tener. Es que cada uno transmita sus partidos por su lado. Por ejemplo, los 8 miembros mantienen posibilidad de organizar competencias de carácter no oficial o torneos de pretemporada de forma autónoma. Este tipo de eventos permitiría explotar comercialmente los derechos mediante plataformas de streaming propias, OTT o acuerdos con televisión tradicional, diversificando las fuentes de recursos sin sustituir los torneos oficiales. Esa es otra muy buena solución. que se permita que los equipos, independientemente de las transmisiones que se hacen por el canal que sea, ellos puedan transmitir. Esperemos a ver qué sucede el día de mañana. Bueno, ya ustedes hablaron de Vaca, esta mañana los escuché muy temprano, 6:00 de la mañana. Ya. La sección años. Deportiva usted ya la hicieron esta mañana, yo simplemente vengo a completar simplemente lo que es, porque son audiencias diferentes.
3: A robustecer.
2: El mismo de las 6 de la mañana no es el mismo de esta hora.
1: Eso tiene toda la razón.
2: Eso es, usted tiene la razón.
1: Usted tiene la razón.
2: Vaca va al Deportivo Cali. Recuerden, Vaca lo dijo David esta mañana. Es el tercer goleador del fútbol colombiano, 38 años, con una diferencia de lo de Falcao, porque alcanzaron a compararlo. Sí. No, es que Vaca no ha tenido las lesiones que tuvo Falcao.
5: Sí, eso es
2: nunca cierto. Tuvo las lesiones que tuvo Falcao. Falcao cuando llegó disminuido. Ya estaba disminuido cuando estaba en el Rayo Vallecano. Carlos Vaca es un jugador que no ha tenido lesiones graves. Es decir, que puede rendirle al Deportivo Cali. Esperamos que así sea por el bien de los hinchas del Deportivo Cali. Aquí tenemos dos.
5: Y están mezclando canteranos con experiencia.
2: Eso es lo ideal.
5: Es el ideal,
2: ¿no? Eso es lo ideal. No todos deben ser de canteranos, porque el equipo no funcionaría, falta experiencia. Ni no todos pueden ser tampoco de la suficiente experiencia, porque se necesita también la juventud.
5: Por ejemplo, la Estrella Martínez, que ha sido uno de los jugadores más importantes en el Deportivo Cali.
2: El Honguito Martínez. Bueno, vamos a continuar más adelante. Son las 8 de la mañana, 39 minutos en Olímpica Estéreo, que se metió. Llevamos 12.
1: Sí, señor. 8:39. 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
0: A las 8:40 minutos en Olímpica, este fin de semana nos vamos de Festival de Verano con conciertazo en nombre de la Alcaldía Mayor de Bogotá y Olímpica Estéreo.
1: Así que la oportunidad para que usted reclame sus invitaciones, porque tenemos una zona especial, una zona olimpiquista. 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
0: 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Llegue temprano para que guarde su puesto,
1: por favor.
0: Y si usted quiere estar en la zona especial de Olímpica, que es muy pequeña realmente, entre ya mismo. Le voy a dar 5 minutos con la palabra conciertazo al 320-650-1059 para que se vaya invitado con sus amigos. ¿Listo?
1: Listo.
0: Porque son códigos QR. Este código usted lo puede regalar a su compañero, pero solo entra uno de los dos. No es que tome, les paso el código a todos y resulta que cuando lleguen allá apenas se le den un código, el que entró.
1: Los es que, señorita Ale, el plan es para la gente que está en las oficinas, en las empresas. Organícese. Uno de esos del combo, ¿cierto? De 5, de 6, de 10 personas. Dice, oiga, este fin de semana nos vamos al Festival de Verano, este conciertazo de verano en el Parque Metropolitano Simón Bolívar. Nos escriben ya la palabra conciertazo, y entre todos los oyentes, señorita Alia, que nos escriben la palabra conciertazo, pues se van a llevar estas invitaciones especiales para esta zona pequeña que tenemos y que se ha habilitado con mucho cariño para los olimpiquistas de corazón.
0: Y para la gente que está en las redes sociales, me voy por boletos de Skyzone. Van a saltar al parque de trampolín más chévere. El fin de semana estuve en Skyzone.
3: ¿Cómo qué tal? Ay, jefe, con razón llegó todo paticuleta. ¿Se le pasó?
0: Me metí a la piscina de pelota y después, ¿quién me sacaba de esa piscina?
2: Tiene razón, es que eso es muy rico ahí.
3: Usted se mete
2: ahí
3: a la piscina, Javier, usted se mete y para sacarle empieza, no venga, niña.
0: Ayúdeme.
3: Yo me he metido.
1: Y eso se quejan por todo. Yo me mandé a la piscina de pelotas y me dijeron, señor, póngase el pantalón.
3: Ay, ay, ay, ay, ay, ay, ay, ay,
0: En Skyson usted puede pasarla rico en nombre de Olímpica Estéreo. Se lo va a regalar a un par de oyentes que en minutos me va a decir una de las canciones millonarias que hoy han sonado en Temprano es Más Bacano. Escríbamela en la transmisión en vivo. ¿Listo?
1: Listo.
0: Cualquiera de las que usted ha escuchado desde las 6 de la mañana hasta este momento. Por ahora, chisme de los chismosos, Negrita y Fran Solano. Negra.
6: Bueno, señorita Dalia, ¿cómo le parece que a la actual candidata del Huila para el Reinado Nacional de la Belleza en Cartagena, que se llama Lucero Zuluaga Rubiano, la están vetando por parte de unos vecinos que ellos se identifican como víctimas de Gordo Lindo? ¿Quién es Gordo Lindo? Su papá. Y hace mucho rato, pues, el señor estuvo involucrado en todo lo de las autodefensas y demás, ya no está en el país. Y le están pidiendo al alcalde del Neiva que por favor anulen ese nombramiento. Lo que llama la atención es que la mamá de Lucero Zuluaga es una diseñadora muy, pero muy reconocida aquí en nuestro país, Joana Rubiano, quien actualmente es la pareja sentimental de un futbolista, el Gato Pérez.
5: El Gato Pérez, sí.
6: Entonces todo el mundo está a la expectativa acerca de si el alcalde de Neiva anula el nombramiento de esta niña,
2: que por cierto
6: es muy bonita.
2: ¿La hija?
6: La hija de Joana Rubiano.
2: De Joana Rubiano, claro. Es la esposa de Ricardo, del Gato Pérez. Que entre otras cosas está candidatizado y muy seguramente va a ser el nuevo presidente de la América de Cali.
6: ¿Sí?
2: El gato salió de Millonarios. ¿Verdad? Era gerente deportivo. Sí, y claro, él jugó en Millonarios en el América. Y se cae para arriba el gato como buen gato.
6: Pues como buen gato.
2: Pero el gato. Pero Ricardo es un gran señor, un gran persona. Y la señora Joana Rubiano también. No sé qué.
0: ¿Para la América de Cali?
2: Para la América. Después de estar en Millonarios. No pasa nada, porque es la parte directiva.
1: Sí. Después de su paso Guillermo, por la actuación, además, porque estuvo en Vecinos, ¿no?
2: Claro, sí. Guillermo Ruiz y en otras varias también, de pieza a cabeza, en varias. El Joana Rubiano, su esposa, que además es muy famosa por el tema de la moda. Dígame, ¿me estábamos hablando de la moda ahora?
0: Sí, claro.
2: Yo he sido víctima de Joana Rubiano. Digo víctima porque me ha tocado sacar plata para comprar para mi esposa. Claro, ropa. Una ropa muy bonita que vende Joana Rubiano.
6: Pero bueno, uno no puede negar ni tapar el sol con un dedo. Ajá. Es cierto que el papá de la candidata de Alejandra sí es Gordo Lindo, porque Joana Rubiano fue pareja sentimental de Gordo Lindo durante varios años, hasta que a Gordo Lindo lo capturaron y lo mandaron a la cárcel. Ahí, pues, obviamente, Joana lo visitaba ya en la cárcel, y después se separaron. Naturalmente, ella continuó su vida y luego se emparejó con el Gato Pérez. Ahora, la pregunta que yo me hago, ¿los hijos tienen que pagar los pecados de los padres?
2: Nada, no tienen nada que ver. A mí me parece un absurdo.
6: La candidata Lucero, con lo que hizo su papá hace como 25 años.
2: Me parece un absurdo. Los hijos no tienen por qué pagar por los errores de los padres. Eso es lo más absurdo del mundo.
4: Ni los colombianos tenemos por qué elegir, señorita Colombia, una hija de un tipo tan indecente como Gordo Lindo. Entonces aquí nos agarramos, porque yo también le pediría la renuncia. Que deje de ser atrevida y que se ubique, que es hija de un delincuente.
1: Bueno,
4: y esto lo decretó fue la justicia y la fiscalía y lo condenaron.
2: No tiene ni idea esa niña de lo que hizo el papá.
4: Condenado está, es que no es presunto, es que es condenado.
2: No,
4: es que la fiscalía lo demostró, es que está extraditado.
6: Terminó de pagar su extradición.
0: Pero venga, esta peleita dejémosela a los oyentes que están en la red.
2: Si tuvimos un presidente que estuvo en la guerrilla y que hizo un poco de cosas. A ver, ahora venimos. ¿Qué es eso?
1: Oiga, pero la placa
4: debería... ¿Qué es eso? Eso es. Se ubique, estoy con los vecinos. Bueno. El presidente fue guerrillero, pero estuvo en un proceso de paz.
2: Ese también estuvo pagando. Y todo el mundo tiene derecho a reivindicarse. Todo el mundo tiene derecho. Y más los hijos de aquellos que no tuvieron nada que ver con
4: lo eligieron
2: los
4: colombianos.
2: No, señor. Somos seres
4: lo
2: humanos,
4: eligieron
2: todos
4: los colombianos,
2: los
4: y aunque una cosa no tiene nada que ver,
2: no estoy
4: esto
2: de acuerdo.
4: Es un nombramiento.
2: No estoy de acuerdo.
4: Y no tienen por qué nombrarla.
2: Tranquilo, pues, no hablen encanado porque es hijo de Pablo
4: Escobar. Entonces, si no está de acuerdo, déjeme terminar y no sea tan atrevido.
2: No estoy de acuerdo.

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0: A las 8 de la mañana, 54, esta es Olímpica, 8:54. 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
1: 8 de la mañana, 58. 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
2: Esta es una canción millonaria, quizá de New York Bank. Dame vida en olímpica. 9:05 y es martes.

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4: 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Sí, Chorro en el aire. Con la actuación de los primerísimos actores de Olímpica Estéreo, porque no seremos Netflix, pero también tenemos buenas historias.
5: Tico. Señores pasajeros, soy su azafata Whis Kimberly y les damos la bienvenida a este vuelo. Y perdón que no le hable más porque estoy mareadita.
6: Oiga, señorita. Señorita, usted está completamente borracha, ¿no le da vergüenza?
5: Ay, sí, qué pena. No le ofrecí lepro con chorrito.
6: No, pero ¿cuál chorrito? ¡Qué irresponsabilidad! Estamos en pleno vuelo, por favor.
5: Ay,
6: no,
5: ya,
6: qué irresponsabilidad.
5: Ya, siéntese que está en rojo. Es usted aquí parado haciendo escándalo. Lo que pasa es que a mí se me suben muy rápido los traguitos a la cabecita. Entonces me los tomo aquí en las nubes para que se demoren más en llegar. Licor dulce tormento, ¿qué haces ahora, Benipán?
6: No, mire, me parece que esto es el colmo. Hay que darle ya mismo parte de esto al capitán.
5: Ah, no, las huevas, yo no le voy a dar parte de nada. Si quiere una parte, que ponga plata para la botella más amarrado. Además, la otra botella se la hartó solo y no compartió, hasta se quedó dormido en la cabina.
6: ¿El piloto se quedó dormido?
5: ¡Ay, yo, tranquilo! Como dicen los adolescentes, tranqui. El copiloto está al mando.
6: Bueno, pero espero que el copiloto no haya tomado licor, ¿no?
5: No, para nada. Él no puede tomar trago porque se marea y se confunde. Porque el piloto, él es solo con el oído, no ve que él es ciego, no ve.
6: ¿Cómo ciego? ¡Ciego el copiloto, Dios mío! ¿Pero qué es esto? Deme ya mismo un paracaídas, me bajo de aquí.
5: Con mucho gusto, señor. Tranquilo, tome, vea esta cremita. Vea, una cremita.
6: Una crema, pero ¿cómo sí, así que una crema? ¿Y esto para qué? Yo pedí fue un paracaídas.
5: Es que aquí en el frasco dice paracaídas hechas. ¿Qué? Raspones.
6: ¡Auxilio!
5: ¡Se nos quemaron!
6: ¡Se quemaron las alas!
5: ¡Pero nos queda rabadilla!
7: Después de la peleadita de Franco, el cantante, mejor dejemos de quieto.
5: Páselo, dale, arrótelo.
7: A las 9:12 minutos en Olímpica. Tengo muchos ganadores, Perilla. Vamos a ver si nombramos oyentes que han ganado con nosotros. Por ejemplo, tengo el ganador del conciertazo o los ganadores del conciertazo de verano. ¿Quiénes se van para la zona especial de olimpiquistas de corazón el próximo sábado? Karen Franco Viva, Joana Caterín Camacho, Claudia Arévalo, Andrés Naranjo, Joana Monroy y Yuli Paola Riaño. Si usted no puede ir al concierto, díganoslo para que podamos entregarle esa invitación a otra persona. ¿Listo?
6: Listo.
7: Pero si usted quiere estar allá, pues ya mismo en el WhatsApp de Olímpica Estéreo le va a escribir Pavita y coordina con usted la entrega de esos códigos. Esos códigos se entregan por correo electrónico. Así que es importante que ustedes tengan correo electrónico. ¿Listo?
6: Listo.
7: ¿Hay más ganadores, Perilla?
0: Pues sí, tenemos en la línea, por supuesto, que es nuestro reportero Olímpica. Se trata de Elkin Páez. Está con nosotros a esta hora. Elkin, ¿qué estás haciendo? Buenos días, Elkin.
8: Escuchando Olímpica Estéreo, escuchando Olímpica Estéreo, escuchando Olímpica Estéreo, Olímpica Estéreo es para mí.
0: ¡Eso! Dime, Elkin, ¿dónde se metió Olímpica? ¿Dónde anda usted hasta ahora?
8: Barrios Unidos, 7 de agosto.
0: En la zona del 7 de agosto. Oiga, por esa zona a veces se hacen unos trancones remamacitas, ¿cierto?
8: Un poquito, sí, señor, ahí toca tener paciencia.
0: Pero bueno, hoy y a esta hora, ¿qué tal? ¿Cómo anda la movilidad por esa zona?
8: Está 5-5.
0: 5-5. Bueno, don Elkin, recuérdeme, por favor, personajes que usted escuche a diario aquí en Olímpica Estéreo.
8: Personajes, don Fan, está David Perilla, la señorita Alia Marleni, Pirata Morgan.
0: No, este mal está en la juega. Oye, y de casualidad, ¿recuerda alguna de las canciones millonarias que hemos presentado el día de hoy?
8: Talento de televisión, Loquito por ti,
0: no, este mal está en la juega. No se diga más, Elkin. Pues usted se lleva su regalo, su bono de tanqueo y sus pasaportes para Mundo Aventura.
8: Olímpica Estéreo.
0: ¡Se metió!
7: Un abrazo gigante para ti. 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
0: Pues, señorita Dalia, con este fondo que me inspira y que ya huele, porque es que ya...
7: ¿Dónde vino la pila?
0: ¡Claro! Ya poco a poco se está acercando, por supuesto, los meses más chéveres de este 2026. Pero antes que llegue eso, la invitación es para que ustedes nos escriban la palabra nuevo. 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
7: Bueno, gatico, ¿a quién capturaron? ¿De dónde salió la banda? ¿Cuál es?
9: Bueno, señorita Dalia, fue desarticulado una red de trata de personas dedicadas a la explotación sexual. Ellos estaban operando ahí en el sector de la localidad de Engativá, localidad décima, y la localidad octava de Kennedy. Escuchemos al brigadier general Giovanni Cristancho, quien es el comandante de la Policía Metropolitana de Bogotá, hablando sobre este tema.
10: Policía Nacional en la ciudad de Bogotá articuló la organización criminal Artemisa, dedicada presuntamente a la trata de personas con fines de explotación sexual. La estructura utilizaba como fachada dos SPAT ubicadas en Kennedy y Engativá para la explotación sexual de las víctimas. Cinco personas fueron capturadas por orden judicial por los delitos de trata de personas y concierto para delinquir. La investigación liderada por la SIJIN de la Policía Metropolitana de Bogotá se realizó durante 10 meses gracias a la denuncia anónima, que incluyó interceptaciones telefónicas, búsqueda selectiva y reconocimientos fotográficos. Las mujeres eran captadas mediante falsas ofertas de empleo, difundidas en redes sociales y aplicaciones de mensajería. Durante el operativo fueron identificadas 7 víctimas de nacionalidad colombiana y venezolana. Un juez de control de garantías impuso medidas de aseguramiento en establecimiento carcelario a los capturados.
9: Bueno, muy amable el brigadier general Giovanni Cristancho, quien es el comandante de la Policía Metropolitana de Bogotá. Más información, numeral Olímpica te informa.
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7: ¡Olímpica! A las 9:18 minutos en Olímpica, Fran Solano. Ahora sí amplíeme el escándalo de todo lo que está pasando con la señora que está soltando toda esa información.
0: Soltando la
7: niña que está, mejor dicho, está, como dicen, soltó la licuadora y se armó el despelote.
0: Oiga.
7: Señores,
0: oiga.
7: ¿Qué pasó?
13: Gracias por la oportunidad, señorita.
0: Bienvenido al programa, Fran.
13: Pero bueno.
0: Bienvenido al programa, Fran.
13: Bienvenido, aquí estoy con la boca pegada, con ganas de tener tres peleitas, pero yo llego.
0: Ojalá.
13: Señorita Nadia, Angie Rodríguez, ya habíamos hablado de Angie Rodríguez, Juliana Guerrero, Juliana Guerrero, pasarán a la historia como las mujeres del gobierno del cambio, Dios mío, ahí es cuando uno va cambiando. Angie Rodríguez, el presidente dijo que consume, pues, que está medicada psiquiátricamente, que es una paciente psiquiátrica. El mundo, pues, el mundo médico se le viene encima y le dice que eso no es ético publicar eso, y que eso, ser paciente psiquiátrico, pues tomar droga psiquiátrica no invalida, que al contrario, que cuando no se medican es cuando está en grave peligro. Otra, brujería en la casa de Nariño, dijo Angie Rodríguez, después de la declaración de ella, no van a vivir en la casa de Nariño. Acuérdese que ella pidió una entrevista con el presidente electo, porque hay brujería, dicen que por eso, pero lo importante de todo esto, viva ya o no viva, es que los multimillonarios recursos desde el Fondo de Adaptación para la UNGRD, que habla Angie Rodríguez, que este gobierno ha tratado de pasar, porque ella es la directora del Fondo de Adaptación, o era, porque ya la destituyeron. Ella habla, señorita Dalia, de un personaje que se llama Gabriela Muñoz, que tiene 20 años. Ya Marco Emilio hincapié en la Aerocivil, ya lo había denunciado. Hay una muchachita aquí que tiene más poder que cualquiera, que se llama Gabriela Muñoz, exactamente. Entonces, ¿quién es Gabriela Muñoz? Gabriela Muñoz es una bachiller influencer, señorita Dalia, que entró a la Aerocivil en un puesto de quinta categoría, pero asistía a las juntas como delegada presidencial, para que vaya viendo. Entonces, metió a un hermano, Santiago Muñoz, también trabaja en la Aerocivil, pero como dicen en Medellín, lo colocó a trabajar. Bueno, colocaron a trabajar, pusieron a trabajar y le buscó puesto a primos y a la familia en el gobierno, por ser de la confianza del presidente. Y ahora están diciendo que tanto los primos como ella lo que hicieron fue traicionar al presidente. De Gabriela Muñoz apenas se va a saber en qué entramados corruptos ha estado, porque ella es una influencer que estuvo muy activa en la campaña política que acaba de terminar. Pues la verdad es que la bachiller poderosa del Aerocivil, Gabriela Muñoz, sale ahora y va a tener que contestarle a la fiscalía cómo fue que hizo nombrar al hermano en la Aerocivil y a los primos en otras dependencias del Estado. Recuerden, esto es el Estado, esto no tiene apellido. No tiene apellido ni Petro, ni apellido Rodríguez, ni apellido Guerrero, ni apellido Polo Polo, ni apellido ninguno de esos. Es el Estado, y lo que están haciendo es que nos están robando las ilusiones a todos, el futuro a todos, pero también, al robarse el presupuesto y al haber corrupción, es el destino de los pobres de este país el que se están llevando por encima.
0: O sea,
13: unas mujeres muy atractivas, pero bachilleres.
0: Oye, Mefren, o sea, si a mí me va bien y me nombran en el gobierno, o sea, yo no puedo ayudar a mi familia. O sea, yo no puedo decirle a mi primo hermano, ¿cierto? Ve, primo hermano, venga y nos colabora aquí. No se puede.
13: No, eso no es ético. Y usted no se puede llevar a su hermano o a su hermana para el mismo trabajo en la misma institución, porque eso se llama nepotismo. Y además todo eso está tipificado como delito, y tráfico de influencia es delito en este país. Ojo, que a muchos les ha caído el peso de la ley. Ojalá esto también le caiga.
0: Fran, y le tengo otra. Ve, y si sabía que la muchacha, retornando al tema del psiquiatra, si sabía que esta muchacha tenía esta condición médica, ¿por qué la nombraron? O sea, antes padecía de eso.
13: Eso no lo puede inhabilitar a usted. Usted no es que tenga, ella no es que sea ni esquizofrénica, que no tenga control, sino que hay personas que tienen ciertas cosas, patologías,
0: ¿sí?
13: y con la droga psiquiátrica, pues la controlan. Hay gente que tiene problemas del sueño y debe ir donde un psiquiatra, hay gente que tiene ataques de pánico y va donde un psiquiatra. Los psiquiatras no podemos estigmatizar a la psiquiatría, que es una ciencia que ha ayudado tanto a la humanidad. También dicen que el presidente consume droga psiquiátrica, entonces no sé, porque a él no lo iba a inhabilitar, pero a Angie Rodríguez sí la puede inhabilitar. Lo cierto es que lo feo de todo esto es la estigmatización pública que hizo el señor presidente al publicar esto.
0: Bueno.
13: Ay, entre otras cosas, hay una demanda de papá Pitufo, denme la oportunidad. ¡Ay, no!
0: Bueno, cierre con eso, señora.
13: Papá Pitufo demandó a Petro.
0: ¿Cómo va a ser?
13: Con una denuncia penal contra Gustavo Petro por... Ojo, papá Pitufo... Es que los pájaros a las escopetas también le tiran. Él denuncia al presidente Gustavo Petro por injuria, calumnia y omisión de denuncia de servidor público. Que el presidente sin pruebas ha difundido en su cuenta de X sin amparo de presunción de inocencia acusaciones contra Diego Mejía alias Papá Pitufo. ¿Cómo le parece?
0: Bueno, Fran.
12: Oiga, pero sí, ¿qué es lo que pasa? Que todo el mundo me está cayendo encima. Mira, de todas esas acusaciones sin fundamento, solamente voy a responder a una de las preguntas que ustedes formularon.
5: A ver,
12: la de David Perilla.
5: ¿Cuál era?
12: Que dijo gracias, que señor. Si él no podía nombrar algún familiar en algún cargo, le voy a dar la respuesta concreta.
0: ¿Cuál es?
12: No puede.
0: ¿Por qué?
12: Porque usted no está buena.
0: Con razón, ya entendí. Bueno, 9:27 por ahora. Ariel Velázquez.
9: Perdón. Un solo tema.
0: Por favor.
9: El hecho que cualquier persona esté acusada, ¿cierto? Porque en nuestra Constitución el principio de
5: oportunidad
9: de inocencia es lo primordial, ¿cierto? Usted no lo pueden encarar si no tiene las pruebas suficientes. Pero eso es un principio constitucional. Y el otro es que el hecho que usted esté acusado no quiere decir que usted no pueda acusar.
0: Por favor.
9: Si usted ha sido abusado dentro de sus derechos, usted también tiene derecho a acusar.
0: Claro,
9: eso no quiere decir que los pájaros le tiren.
0: Por favor. Derecho, izquierdo y por el centro. Oiga, Daniel Velázquez, pierdo el control en Olímpica.

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2: No sobre una cámara con las almas del purgatorio, los tenemos como que intercedan por Perilla y el gato.
3: ¡Halo bien!
2: Primero que todo, me da mucha felicidad llegar a esta cabina y ver al gato vivo.
4: ¿Por qué?
2: Porque la gente adulta, señorita, dale, nosotros. No, Javier. Javiercito hace rato no pasa por el convento.
5: Voy a ir, madre.
2: Lo hemos estado esperando. Allá le tenemos su velón.
5: ¿Sí?
2: Su velón prendido para que pase. Mire que están dañadas las tejas y nos hace falta arreglar el jardín. De ahí, del ya está viejo el convento.
5: Sáqueme el presupuesto, hermanita, por favor.
2: ¿De verdad?
5: Sí, voy a ir esta semana.
2: Tenemos Nequi, David Plata, Transfilla, tenemos lo que usted quiera.
4: Ah,
2: ¿quiere
4: Transfilla?
2: Porque después usted no contesta, porque ahí mandé a la hermana Sor Raimunda a que le escribiera.
3: ¿La hermana qué?
5: Ella sí arrimó.
2: Sor Raimunda. Ella arrimó a la casa, pero allá no llegó con ninguna contribución.
5: No, no, porque se la llevó en especie.
2: Se la llevó en plan. Bueno, vamos con otros temas. Primero que todo, quiero reprender a las hermanitas nuevas, a las novicias que han llegado al convento, señorita Dalia, porque están con una oración que a mí no me gusta, Perilla.
3: ¿Cuál?
2: Ay, Perilla, que debió haber sido sacerdote, porque mire la pinta.
5: Tiene una cara.
3: ¿Cierto?
2: Tiene más pinta de cura que Fabián el de Pulso. Mire qué belleza. Y no me gustan las hermanitas novicias, es que se les llama novicias, porque dicen, ángel de mi guarda, quiero compañía, un hombre para la noche y otro para el día, que no me desespere y lo hagamos todo el día. Esa oración no es permitida en el convento. Hermanita Soraya, ¿cómo están?
6: Aquí orando por este país, porque nos acaban de llamar acá del Palacio de Nariño, que nos piden que hagamos un exorcismo esta tarde. Vamos a ver si podemos ir.
2: Ay, pero arrimemos, vamos a ver qué desenterramos por allá, una huaca, alguna cosa.
6: Uy, no, ¿qué más se va a desenterrar si allá ya han enterrado de todo, querida hermana? Hermanita, yo estoy muy preocupado, porque todo el mundo, están viniendo los feligreses aquí al convento y están diciendo, ay, hermana, Lucas 15. Yo les digo, mire, antes de Lucas 15, 15 Lucas para ayudar.
2: Claro, es verdad, hermana, pero
6: preocupado. El obispo en estos días vino.
2: El obispo vino.
6: Y estoy peor preocupado por todas las hermanas, porque vino el obispo, empezó a tomarse el vino. Ay, se tomó el primer vino y dijo,
2: le gusta hartar.
6: Aquí hay una hermana que le gusta el vicio del juego. Y precisamente salió corriendo.

0: Negrita, que le gusta el chisme. ¿Mm? Ahí salió corriendo la hermana Negrita.
1: La hermana Negrita.
0: De pronto dijo, y acá se tomó otro vinito y dijo, y acá hay otra que le gusta la lujuria. Yo creo que ahí ya el obispo estaba era como borracho.
2: Pero que no les pase como le pasó a la hermana Marlene. A la hermana Marlene, que póngale cuidado que la mandé para el médico porque le dio un ataque de hipo, hermana Marlene. No me mire rayado, yo voy rápido. Le dio un hipo, hermana Marlene. Y entonces llegó allá donde el doctor le dijo, ay, doctor, tengo un ataque de hipo desde hace un mes. No me deja vivir, no duermo, no como. Me duele el cuerpo de tanto movimiento compulsivo involuntario. Le dijo la hermana así. Y el médico le dijo, tiéndase en la camilla, hermana.
3: Por favor.
2: La voy a examinar. La examinó, le dijo, hermana, usted está preñada.
3: Ay, ¿cómo? No.
2: Hermana, usted está preñada. Y la monja se levantó, salió corriendo y una hora después me llamó el médico. Y yo le dije, doctor, ¿usted qué le dijo a la hermana María? Dijo, pues como tenía hipo, yo le dije que estaba embarazada para pegarle el susto. Le pasó, le dije a la hermana María, se le ha quitado el hipo, pero el cura se tiró del campanario.
4: Ay, Dios mío, no. Qué pecado con las hermanitas.
3: No.
4: Me acordé de las hermanitas de la buena prensa, que eran las hermanitas allá en San Gil. Se llamaba hermanitas de la buena prensa.
2: No las conozco.
4: ¿Sí? ¿Por qué llamaba así? Pero
2: de la buena prensa.
4: De la buena prensa.
2: Serían del tiempo.
4: Era como el periódico, sí, era como que. O seguramente estaban cerca de algún periódico allá en San Gil.
5: Prensa hidráulica.
4: Bueno, bueno, el gato.
2: Tantas prensas.
4: La pena, gato. Es que la da suya.
2: Ay, gato. Es que la da suya.
4: Y respetando a monjitas, ¿o qué es?
0: Gato, usted no hable, que usted conoce a las hermanitas de la buena presa.
4: Ya, por favor, ya. De eso no se rían. A las 9:36 minutos en Olímpica y ganador de Sky, son oyente que participó con nosotros muy fácil en las redes sociales dándonos el título de una de las canciones millonarias. Se llama Edinson Gutiérrez. Edinson, como sé que me estás viendo a través de las redes sociales, por favor, mándame ya una nota de voz al WhatsApp 320-650-1059 con la palabra ganador, dando las gracias a Olímpica y listo, coordinamos la entrega de los pasaportes para que vaya Skyson. Bueno, ¿usted sabe cuándo le toca sacar la basura de su casa?
5: No, la verdad que debo llamar al chatico.
4: Al chatico,
5: ¿cierto? Sí, hay que llamar al chatico.
4: Hoy Fran me estaba preguntando por el chatico, pues se lo voy a recordar. La basura a tiempo es un llamado a transformar hábitos para cuidar nuestra casa. Pues es una estrategia de cultura ciudadana y les voy a decir algo. Definitivamente el tema nuestro es un tema cultural.
5: Cultural.
4: A la gente se le olvida. O hay gente que tira el papel, van en el carro y mandan el papel y lo tiran por la ventana. Sí. Señores, cuidemos a Bogotá, que si no lo hacemos nosotros, que es nuestra casa. La gente, así, todo el mundo vive en Bogotá. Aquí llega gente de todos lugares del país. Pero no cuidan a Bogotá como si fuera su casa. ¿Por qué no la cuidamos? Pues mire, la estrategia que hace Cultura Ciudadana, la basura a tiempo, busca que los hogares y los comercios saquen sus residuos en el momento en que inicia la franja de recolección. Y así se reduce el tiempo de permanencia de bolsas y desechos en el espacio público. Por si usted no lo sabía, según la encuesta bienal de Cultura Ciudadana del año pasado, el 38.4% de los bogotanos y bogotanas ya separa sus residuos, pero el 91.9% rechaza arrojarlos en horarios no permitidos, por lo que la invitación contundente es saquen la basura a tiempo y los días y las horas y las frecuencias de la semana que son. Si a usted se le olvidó cuándo le toca sacar la basura, si de pronto no tiene claro, pues simplemente escriba este número de WhatsApp, 316-023-1524, repito, 316-023-1524 y ahí en la página www.labasuraatiempo.com le dan toda la información. Pero el chatico de WhatsApp chatico, justamente le da la oportunidad de explicarle. Usted escribe en qué barrio vive, qué localidad vive y fácilmente podemos identificar cuándo es el día de la recolección de basura. Diariamente, según la UAS, Bogotá genera más de 6.000 toneladas de residuos, una cantidad equivalente, por lo menos, escuchen esto, a llenar 3.5 torres Colpatria.
3: ¡Uy!
4: Bogotá, que genera de basura. En una ciudad de millones de habitantes, pequeñas decisiones cotidianas hacen una gran diferencia. Por eso la estrategia La Basura a Tiempo, que es liderada por la Secretaría de Cultura, Recreación y Deporte, pues está buscando fortalecer un comportamiento que ya viene creciendo en distintos barrios de la ciudad. ¿Se acuerdan ustedes que el año pasado en Barrios Vivos hicimos la premiación de los barrios más limpios de Bogotá?
3: Claro.
4: Hay un barrio súper limpio en Bosa. En Bosa hay un barrio que se caracteriza por ser un barrio en donde primero está totalmente organizado y la misma gente se encarga de hacerlo. Es muy bonito, el año pasado se ganó ese regalo de nosotros. Usted este año puede participar para ser el barrio más limpio de Bogotá y se va a dar cuenta que todos vamos a vivir más felices. A las 9:40, Gato, las tres noticias de hoy, ¿cuáles son?
6: Bueno, las tres noticias, señorita Dalia. Les informamos que la empresa Metro impone millonaria multa al concesionario de la primera línea por retrasos en la estación en Ciudad Kennedy. La segunda información, ratifican responsabilidad fiscal, esto es increíble, por 7.451 millones, o sea, 7.451 millones, a concesionario de cementerio en Bogotá. Y la tercera información, la tercera noticia, vendedores ambulantes deberán cumplir con protocolo del uso del espacio público en Bogotá. Las tres noticias más importantes aquí en Olímpica Estéreo.
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8: A las 9 de la mañana con 42, hablemos de deportes, profe, a esta hora, ¿qué ha pasado?
5: Se reunió la International Board, que es la entidad que rige las normas y reglas del fútbol y pertenece a la FIFA, y han tenido algunas variantes, ordenaron algunas variantes en el tema del VAR, que estaban parando mucho los partidos y la revisión del VAR se estaba convirtiendo en un problema. Detenía mucho el juego en eso del cool break y todas esas cosas, y además esperando, y las decisiones son demasiado demoradas. Ha dicho la International Board, si la decisión se demora mucho, es evidente que hay un error arbitral. Luego entonces tiene que ser muy rápido. Es la orden que ha dado la International Board, que es la IFAB, International Football Association Board. El organismo independiente internacional que determina las reglas de juego y que es dirigido por un eslovaco, el eslovaco Alexander Seferín. Seferín ha dicho que en todo el mundo se debe renovar el tema del VAR y que tienen que ser rápidos en las decisiones. Qué bueno que aquí lo tuvieran en cuenta. Pero esas nuevas normas, reglas, que son 14, han hecho que el fútbol sea más rápido. Hay un dato estadístico. El partido más rápido en la historia del fútbol colombiano lo jugaron Tolima Junior en la fecha anterior. Más de 66 minutos jugados con balón en juego. Eso es muy importante porque hay que respetar la afición y se debe jugar al fútbol. Menos payaserías y los árbitros mucho más rápidos en las decisiones y el VAR mucho más atento para que el partido tenga más juego y menos demora.
4: Ahí está la noticia deportiva, las 9:42, Negra y Fran, chismes antes de irnos en Temprano es Más Bacano y más ganadores en minutos.
9: Señorita Dalia, hoy ha sido el día de los escándalos.
10: Árbitro, tienen tres árbitros y después tienen un VAR. No, ya eso no sirve. O no sirven los árbitros o no sirve el VAR, qué ridiculez.
8: Bueno, ahí está.
2: No sirve. Bueno.
5: Eso dice la gente que no le gusta el fútbol y no le interesa. Es otra cosa.
8: Están agarrados aquí.
9: Bueno, señorita, resulta que si se dejó hay tremendo escándalo porque descubrieron que hay unas personas que están filtrando videos íntimos hasta el momento de mujeres. Entre ellas, pues obviamente varias de la región de Sincelejo. Una de ellas puso el grito en el cielo porque dice que ¿cómo así? Que ¿por qué su video está circulando si es íntimo? Pues resulta que ellas utilizan la plataforma de Telegram, donde parece que no tienen las medidas de seguridad suficientes y los videos se filtran. Hasta el momento hay 5,000 en esa región. O sea que pues todas, la mayoría de las mujeres que tienen su pareja se graban. Entonces, ¿para qué se graban si no quieren que circule el video? Claro. 5,000.
11: Le grita, es que como decía mi abuelito, si le mandan fotos del terreno es para que vayan afilando el machete.
8: ¿Y Frank iba a decir?
10: Definitivamente, ya la Negra está pendiente de los videos de Sincelejo. Ay, Dios, no. Negra Sincelejo es un pueblo, pero algo debe pasar en los pueblos. Pero la que sí tiene un video, la que sí tiene un video muy caliente por ahí, es la famosa Elizabeth Loaiza.
8: Opa. Ah, ¿también le filtraron el video a ella o se lo filtraron? ¿Cómo fue la vuelta?
10: se lo filtraron.
2: Se
10: lo filtraron, sí. Mientras se lo filtran, se filmaron. Ah. Exactamente, sí. Sí, se lo filtraron, sí, sí, sí. Pero bien hondo.
5: Ay, Dios mío.
10: Fue perfecto.
9: Pero le quiero contar una cosa, mi querido Fran. Yo vi el video y eso parece un video robotizado, como cuando uno le hacen una coreografía a uno, está en una coreografía que le dicen 1, 2, 3, 4 cambios.
8: O sea, negra, usted está diciendo que eso fue
5: libreteado.
8: Libreteado, o sea, que pues malcatre entonces esa pareja.
9: Usted no diga nada, que usted vio algunas imágenes.

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No importa los que estemos aquí, sino estamos los que estamos, somos los que somos y vamos a cantar duro. No es la cantidad, sino la calidad. ¿Ok? Todo el mundo con el coro. Conmigo. ¿Qué?

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0: Gracias a todos los oyentes de esta radio station. Vaya. Vaya, Carol. Aquí escuchando Olímpica Cero a las 10 de la mañana con 29 minutos. Desde la máquina de alegría más poderosa de Colombia. 10 de la mañana con 29 minutos. Bienvenidos, escuchando al Señor de los Anillos, el señor Pastor.
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0: Fonseca, Juanes.
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0: Se ponen pilosos con esta canción que se llama Antes que el tiempo se vaya. Y en camino voy con oyentes Olímpica.

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0: todos una feliz mañana. Los que se acaban de conectar, los que siguen conectados desde esta madrugada, escuchando, por ejemplo, Temprano Más Bacano, El Ranchenato. Hoy los vengo saludando, listo para entregarles, por ejemplo, el millón de pesos diarios que tanta falta hace, hombre, para uno desbararse a fin de mes. Ese milloncito lo vamos a entregar hoy. Para que ustedes lo puedan hacer, simplemente me saludan. Hoy sí tengo programado todo para que ustedes me saluden y les estoy mandando reto. ¡Ajá! Les estoy mandando reto olímpica. Vayan y lo miran de una vez cuál es ese reto olímpica y me dejan la respuesta. Por un millón del alma. Vayan y lo miran ahí en el 320-650-1059. 320-650-1059. Ahí me pueden encontrar, ahí podemos chatear. Para que ustedes no se me queden sin ese millón. Si ustedes quieren entradas para el festival de verano, ya lo saben que es con una sola palabra. La palabra es conciertazo. Por ese lado también ustedes me pueden participar. Y lleguen de una vez. Ya los voy a atender. Los voy a atender también vía telefónica. Es más, ya tengo llamadita. Ya empezó la llamadera.
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0: La llamadera olímpica. Ya les voy a decir cómo ganarse también las boletas del festival de verano. Las especiales. Aló, buenos días, ¿qué están haciendo?
2: Yo escuchando Olímpica, en serio se metió todo.
0: Adelante, por favor, participe.
2: Mijay, yo estoy llamando para que me hagan el favor y les expliquen que hoy estoy de mi cumpleaños.
0: Se le cortó todo. ¿Qué qué?
2: Que hoy estoy de cumpleaños.
0: Pues vamos a saludarla, está bien. ¿Cómo es su nombre?
2: María Cristina Padita Sánchez.
0: María. ¡Feliz cumpleaños, María! Señora.
2: Olímpica Estéreo.
0: Señora.
2: Fiel oyente de Olímpica Estéreo y pegada a la mermelada.
0: María. Gracias, María. Feliz cumpleaños. Mucha vida. ¿De parte de quiénes?
2: De mis hijos, de mi esposo.
0: ¿Cómo se llaman los hijos?

0: dar nombres de ganadores y ganadoras que se van para el Parque Metropolitano Simón Bolívar.
1: La verdad,
0: no. Por ejemplo, se va con nosotros María Constanza Núñez, Francisco Cervantes, Franci León, Jenny Osorio, Lina María Páez, Carolina Peña. Forma parte de ese grupo selecto que se van, así como las hamburguesas, super especiales. Se va para el festival de verano, entradas especiales para que lleguen ahí más cerquita a ver a John Onofre, Luister La Voz. Luister La Voz, la locura. También van a ir a ver a Calibre 50. ¡Ay, qué bonito! Ustedes también lo pueden hacer, muchachos. Y hoy entrego 1 millón. Es más, dentro de los que me están escribiendo y me están saludando en ese momento que les estoy dejando el reto olímpica. Ahí yo les dejé un reto olímpica, ¿no? Para que se ganen. Me están diciendo de que partamos ese millón en dos. Fragmentemos ese millón en dos. ¿Lo fragmentamos ese millón en dos? ¿De qué forma? Hombre, la forma de siempre. Miti, miti. Medio millón para un oyente a las 11:30 de la mañana. Medio millón para otro oyente a las 3:20 de la tarde. Así que si ya me quieren conversar, ya me pueden dar la respuesta del reto que yo les dejé. Por ejemplo, en San Martín, saluditos. Yasmín Torres, Juber, Sandra Carolina, Luz Marina Marín, Mireya Santa María, María Elena Casallas. Oiga, todo el combazo olímpica, mire, María Inés, Olga Janet, Raquel Morales, Luz Mari Gómez, Lady Joana, José Luis,

Adriana, Ana, Oscar, Yesid, Gloria, Isabel, Diana. Mire, si usted es oyente nuevo, le tengo un tip. Atención al siguiente tip. Aquí muchos oyentes repiten 4 o 5 veces premios. Aquí los estoy viendo. Pero si usted es oyente nuevo, dese la oportunidad de inscribirse. Empiece, hola Javi, me escribe así. En la parte donde me diga la cédula y en la parte del reto me coloca oyente nuevo. Quiero también conocer esos oyentes que a veces, porque están ocupados, porque no tienen el tiempo, la verdad, y los entendemos porque son personas muy ocupadas, no tienen tiempo de inscribirse, pero hoy le hago esa convocatoria a oyentes nuevos, porque los que yo veo, ellos ya saben que Olímpica es una realidad, ellos ya saben que pueden repetir, ellos ya lo tienen clarísimo, por eso no paran de participar y eso también se lo aplaudimos. Pero usted que es oyente nuevo, tome la decisión, escriba oyente nuevo. Me interesa esos oyentes que tal vez escuchan la emisora, pero de pronto no se animan. Hoy es el día de ganar 1 millón de pesos. Así que los veo ahí, en la parte del reto, por favor, me colocan la palabra nuevo. Y ahí los estoy viendo. Ahí los estoy viendo en mi WhatsApp Olímpica, 320-650-1059.

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3: 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En Olímpica Estéreo son las 10 de la mañana, 55 minutos, 10:55 en Olímpica.
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6: El informe de la hora para Olímpica Estéreo. Atención que la empresa Metro de Bogotá sancionó en primera instancia al concesionario Metro Línea 1 por incumplimientos en la construcción de la estación 3 Ciudad Kennedy, ubicada en la avenida Villavicencio, entre carreras 80D y 80G, localidad octava de Kennedy. De acuerdo con el contrato de la concesión 163 del año 2019, la unidad ejecución 162 que corresponde a la estructura de la estación 3 debía estar terminada para el 31 de enero del año 2026. Sin embargo, el concesionario pagó un plazo adicional de 60 días por un valor de 1.560 millones de pesos y quedó para el 1 de abril del año 2026 la fecha de terminación de esta estación de la primera línea del metro. 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

0: les parece, muchachos? Hablemos del fin de semana, en donde les podemos regalar algo que yo sé que le gusta muchísimo a las mujeres y a los señores, y es el cojín de lechón. El derecho a que le llegue gratis un cojín de lechón. Así que, muchachos, los que me están llamando, los que me están escribiendo en el WhatsApp Olímpica, que están entrando simplemente, hola Javi, y ahí los veo muy activos, que me vayan resolviendo el reto. Que me vayan resolviendo el reto, porque en 9 minutos, en 9 minuticos vamos a buscar un ganador. Entonces, ese es el reto Olímpica, para que se lleven cojín de lechón. Y además de eso, mi querido Felipe Pava, el medio millón que habíamos también ofrecido, porque es medio millón en la mañana, medio millón en la tarde, y de esa forma completar el millón diario. Así lo tienen claro, muchachos. Clarísimo. Ustedes vayan llegando de una vez, si quieren el cojín de lechón, me responden el reto. No, mire, y aquí el señor Pava se encarga de buscarlos, los llama. Oiga, tenemos un cojín de lechón. ¿Cómo le suena esa idea? Uy, sí, claro, me interesa. Buenísimo. Perfecto, Tirijillo. Ándale de una vez, muchachos. Lleguen, lleguen. Ah, también lo pueden hacer a través de líneas fijas. ¿Por qué no? Me pueden llamar. Gástenme el minutico que le conviene. 601-526-2602 de Olímpica. 601-432-3106 de Olímpica. 601-526-2602. 601-432-3106. Por ahí también me pueden llegar. Me saludan. Y vamos cuadrando a ver cómo van las cosas. ¿Cómo va el reto Olímpica? Hola, buenos días. ¿Qué estás haciendo?
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2: Vamos, negro, que tú arrollas.
0: Vamos, negra, que tú arrollas. Oye, negra, ¿cómo estás? ¿De qué barrio está la localidad y barrio?
1: El barrio en Marandú, en Engativá.
0: Engativation. ¿Debe su nombre?
1: Luz Dari, entra.
0: Bueno, Luz Dari, deme testimonio de vida. ¿Qué cosas ha ganado? A mí me gustan las personas cuando llaman y quieren seguir ganando. Dame testimonio de vida. ¿Qué has ganado?
1: Me gané una prima. Miren, después de estarlos escuchando 20 años.
0: Mira, qué buen testimonio de vida. Y ahí es donde la gente dice, oiga, entonces sí es verdad.
1: Entonces, sí, nunca pensé ganar.
0: Mire, si usted es oyente nuevo y está escuchando a esta señora, pues anímese. Ahí en la parte del reto me coloca la palabra oyente nuevo, me deja la respuesta y nosotros aquí lo vemos para que tenga la experiencia olímpica. Bueno, mujer, bienvenida. ¿Cómo va todo? Cuéntame.
1: Bien, Javi, bien, bien, bien, bien. Aquí para participar en la lechona.
0: Ah, bueno, muy bien. ¿Ya tiene resuelto el reto? ¿Ya se inscribió con nosotros?
1: Yo estoy inscrita, pero pues no esto, pero es 1000.
0: Ah, ¿qué tal que sí? ¿Qué tal que no? ¿Qué tal que sea otro número?
1: Es 1000.
0: Vamos a ver, hay muchos números, vamos a ver. Bueno, listo, quedas inscrita para participar, ¿de acuerdo?
1: De acuerdo, Javier.
0: Y a las 11:30 de la mañana también vamos por medio millón. El medio millón que ustedes van a recibir, y en la tarde otro medio millón. De esa forma vamos completando ese millón.

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0: Y la ñapa. Y mañana la ñapa. También tendremos ñapas. 11 de la mañana con 24 minutos. Voy a pasar dos canciones y sacamos ganadores Olímpica.

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6: Pues, ¿cómo les parece que sí? Oyentes que están ganando con nosotros y vamos a activarnos de una vez. Veamos quiénes son los nuevos ganadores en el norte, sur, oriente, occidente.
7: En toda la cuadra.
6: Primero me voy con el cojín de la lechonería Le Porc Gourmet. 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Mientras tanto, hombre, los ganadores Olímpica. Vamos a ver, los voy a meter los ganadores Olímpica. Vamos a buscar cojín de lechón. A ver, de todos los que están participando conmigo, ya voy a entregar el primer medio millón de pesos. Jimmy José. Jimmy José, buenos días. ¿Qué estás haciendo, Jimmy, en Bogotá?
8: Yo, escuchando Olímpica Estéreo. Se metió. Buenos días, mi Javi.
6: Buenas tardes, buenos días. Oiga, Jimmy, un oyente así bueno, piloso como usted, ¿hace cuánto que viene escuchando nuestra emisora?
8: Uy, eso le digo que como el del 2016.
6: Más o menos.
8: Antes de salir de prestar servicio.
6: ¿Como 9 años entonces? ¿9 años y medio?
8: Sí, más o menos.
6: Uh-huh. Bien, bien. Oiga, mi querido amigo Jimmy, ¿usted con quién vive? ¿Cómo es su tema familiar?
8: No, pues yo vivo con mi esposa y mis dos hijos.
6: Ah, esposita y dos hijos. ¿Por qué le interesó o le llamó la atención el cojín de lechón?
8: Pues este fin de semana vamos a estar ahí reunidos pues con mis cuñados, mis hermanos, ahí vamos a hacer una reunión ahí pequeña en la casa.
6: Hay una reunioncita familiar. Uy, qué buen pretexto el cojín de lechón. Dígame, por favor, dos personas que salgan al aire y dos programas de Olímpica Estéreo, por favor.
8: Javier, por supuestamente.
6: Gracias.
8: Y Perilla.
6: Y don José.
8: Temprano más es más bacano y las 20 latinas.
6: Jimmy, te ganas el cojín de lechón. Felicitaciones, hombre.
8: Gracias, mi Javi. Me sirve mucho.
6: Se va a reunir alrededor de ese cojín de lechón, así todo caderón, así todo bonito, así.
8: Claro, toca disfrutarlo.
6: Exacto, viejo Jimmy. Felicitaciones, y eso le pasa por escuchar con la emisora.
8: Olímpica Estéreo, se metió.
6: Y voy de inmediato con medio millón del alma. Que forma parte del millón diario, veamos.
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6: Nos encargamos de escribirlos desde el WhatsApp Olímpica. Simplemente me escriben: hey, hola Javi, me cumplen un reto. Que la verdad está sencillo, no tiene tanto problema ese reto Olímpica. Lleguen ahí, guardan la imagen, me guardan ahí de recuerdo. Ese reto Olímpica es el que viene. Y todavía no voy a decir la respuesta porque tengo otro medio millón en la tarde. Por ahora, gana medio millón. Olga, medio millón. Olga Andrea Sánchez. Con la cédula 1006-951. Van el resto de los números. En Marsella Kennedy. Estamos tratando de comunicarnos con Olga Andrea Sánchez, pero ya la estamos notificando públicamente. Muy pendiente al teléfono, por favor, Olga Andrea Sánchez, para que nos conteste. Con la cédula 1006-951, van los demás números. En Marsella Kennedy, auxiliar de enfermería, has quedado notificada. ¡Eres ganadora olímpica! ¡Medio millón de pesos para ti! Olga Andrea Sánchez, felicidades. Y a las 3:20 va otro medio millón.

muchachos, voy a leer nuevos ganadores del Festival de Verano. ¿Quiénes se van para el Festival de Verano? Con entradas súper especiales. Jennifer Hernández, Zuli Gallego, Paula Álvarez, Jessica Tamara, Javier Humberto, Yuranis Rojas. Todos ellos quedan invitadísimos. Pero, atención muchachos, atención. Son las 11 de la mañana, 47 minutos. Los dedos más rápidos del oeste. Usted desenfunde su smartphone. Desenfunde su smartphone porque voy a hacer lo siguiente. Los seguidores de cualquiera de estos artistas, de John Onofre, de Proyecto A, de Calibre 50, ¿sí? Cualquiera, o de Luister, me van a escribir con la palabra conciertazo desde ya y hasta las 12. Se van a inscribir con la palabra conciertazo, únicamente con la palabra conciertazo. Cuando yo le haga la pregunta o el reto, usted me coloca su artista favorito. Me coloca, no, soy fan de John Onofre, soy fan de Proyecto A, soy fan de Calibre 50, soy fan de Luister La Voz, pero esto solo va hasta las 12, únicamente hasta las 12. Después de las 12 cierro inscripciones. Después de las 12 cierro inscripciones. Cada ganador recibe 4 entradas, 4 códigos que no se pueden reenviar. Esto es otra advertencia importante. Esos códigos, esos QR no se pueden reenviar porque automáticamente quedan desactivados. No ingresa usted ni puede ingresar la persona a la que usted le reenvía. Tiene que decirle a todo el mundo, métase con la palabra conciertazo y reclame las entradas. Ya me quedan pocas, la verdad. Nos quedan muy pocas entradas, así que escriban de una vez en el WhatsApp Olímpica 320-650-1059 la palabra conciertazo. Y en alguna de las partes, cuando yo le pregunto, la pregunta reto, lo que yo les pregunto sobre radio, sobre la Olímpica, usted me escribe es, soy fan de, usted me dice, ¿de qué artista? Esa es la explicación que les tengo, así que arrancamos. Y este es un artista, pero de nuestro vallenato al parque.

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13: Este es el informe de la hora para Olímpica Estéreo. Atención que la Contraloría de Bogotá confirmó en segunda instancia la responsabilidad fiscal de la Sociedad Jardines de Luz y Paz SAS dentro del proceso adelantado por las irregularidades detectadas en la ejecución de un suscrito con la Unidad Administrativa Especial de Servicios Públicos para la administración de los cementerios distritales Norte, Sur, Central y Serafín. La decisión dejó en firme un detrimento, óigalo bien, un detrimento patrimonial por más de 7 mil millones de pesos. 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

0: eso se agarraron. Oiga, porque la gente es así, Le alegra el sufrimiento ajeno, las lágrimas ajenas, de por Dios. ¿Qué le está pasando a la humanidad, Dios mío, Señor? Oiga, qué buen clásico, me encanta lo que está haciendo Jorge Pagüera con las leyendas del vallenato. En esa oportunidad invitó al maestro Marcos Díaz, de los famosos Pechichones.
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0: Qué buen clásico, Oiga, esta canción la vamos a cantar a todo pulmón en el vallenato al parque.
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0: Así que vaya preparándose, yo, porque ese día sí que no me esperen en la casa, yo. Lo voy a pegar. No, y es que aparte de eso, vallenato al parque, van a ser 2 días. 2 días de vallenato al parque. Próximo sábado 22 de agosto. Y domingo 23.
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0: 2 días de vallenato al parque. Sábado 22 de agosto, domingo 23 de agosto, Alcaldía Mayor de Bogotá, Olímpica Estéreo.
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0: Así que no te lo puedes perder.
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0: un evento para mayores de edad.
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0: Parque Metropolitano Simón Bolívar. Así que prepárese. Ya más adelante les estaré contando la nómina de artistas que vamos a tener estos 2 días de vallenato al parque. Aquí comenzando Vallenatos de Oro. Oiga, con esa buena canción, ¿no? Buen clásico. Hoy que es martes. Martes de Solo Clásicos.
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0: La dirección y programación es de la señorita Alia Bernal. Yo soy Perilla, hasta ahora les acompaño. ¡Les saludo!
3: ¡Perilla!
0: Ese soy yo. Estaré con ustedes hasta las 2 de la tarde. Oiga, hoy va a tener un tema de conversación con ustedes. Nos tenemos que sentar a hablar. Cuando le dicen a usted, oiga, tenemos que hablar. Uy, ahora yo qué hice. ¿Qué dije? Ah, mentira. Mentira. Oiga, tema de conversación hoy que es martes de Solo Clásicos. No sé si ustedes se enteraron. Nosotros ya subimos a través de las plataformas de Olímpica Estéreo. Vamos a fijar el video. Por lo menos una horita para que ustedes comenten, ¿no? ¿Qué es lo más loco que han hecho en la vida? ¿Qué es lo más loco que ha hecho usted? ¿Qué es lo más loco? Por ejemplo, visitando lo que hizo este motociclista. ¿Cómo les parece, mis corazones? Este motociclista se metió por el carril de Transmilenio. O sea, hasta ahí normal, pero pues el carril lo estaban arreglando, siento, lo están pavimentando. Y este motociclista, Dios mío, señor, le llegó la carrera como hasta la mitad, claro, cuando la moto se cayó dentro del pavimento, dentro de la mezcla, y ahí le quedó enterrada. La moto le quedó enterrada. Y vaya usted, ese muchacho, cómo pujaba ya sacando esa moto. Yo, eso es una locura. ¿O qué quieren ustedes? ¿Qué es eso? ¿Una irresponsabilidad? Bueno, tema de conversación. ¿Qué es lo más loco que ha hecho en su vida, en su juventud? ¿Cierto? Vamos a recordar si hace poco usted ha hecho alguna locura. No va a preguntar locuras por amor, porque yo, hoy es martes, hoy no vamos a hablar de amor. Hoy vamos a hablar de locura. ¿Qué es lo más loco que ha hecho? Comente el video, comparta notica de voz bien chévere. Cuénteme, oiga, Perilla, lo más loco que he hecho es esto y esto y esto y esto. Estoy escuchando Vallenatos de Oro desde La Castellana, ¿listo? Esa va a ser la participación. Y con eso, hoy que es martes de Solo Clásicos, me voy a invitar un poco de oyentes a cine, voy a llevar un poco de oyentes a cine. Así que si usted quiere participar, por supuesto, envíe su nota de voz. Y entre todas las notas de voz, voy a estar cogiendo oyentes. Me lo voy a llevar para cine. Para el estreno de la película Spider-Man. Spider-Man Die. ¿Qué incluye esta invitación? Atención. Atención. ¿Qué incluye? Boletos para que usted vaya con su pareja, ¿cierto? Los boletos para la película, la función, más crispeta y gaseosa, ¿listo? De esa forma ustedes van a participar con nosotros. Así que ahí les dejo el dato a participar, que es lo más loco. Y ya lo voy a estar leyendo también en nuestras plataformas digitales, especialmente a través de Instagram, ¿listo? 12:22 en la tarde, hoy es martes de Solo Clásico. ¿A quién invitamos? ¿A Urizi? Eunice Cucalón. Venga para acá. Venga, Cucarrón. Digo, Cucalón, venga para acá. Venga para acá.
3: Ay, no, más no te tengo una amiga tan feita, tan feita, no, pero tan feita, que se fue a alquilar una máscara de bruja y le dieron solo el cauchito.
0: Así, usted porque es así.
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0: ¡Se metió! Oiga, ¿qué tal este clásico? ¿Eh? ¡Me encanta! ¡La combinación vallenata! Oiga, ¿cuándo va a regresar la combinación vallenata? Ojalá alguna disquera me esté escuchando yo. Por ahora, la tengo en Olímpica 1220. Bienvenidos a Vallenatos de Oro.

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0: 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Eso por ese lado. Por el otro, les cuento. Hoy estamos conversando y les estoy preguntando a los oyentes en nuestro tema de conversación de la tarde aquí en Vallenatos de Oro. Oye, ¿qué es lo más loco que ha hecho? ¿Qué es lo más loco que ha hecho? Esto a raíz, no sé si ustedes ya comentaron el video que publicamos en nuestras redes sociales en arroba olímpica Bogotá, donde por una imprudencia el hombre se quedó encunetado. El hombre se quedó ahí con moto y toda. Eso le pasa por calabaza, dicen, ¿no? De la carrera no queda sino el cansancio. A ver, ¿qué es lo más loco que usted ha hecho, a ver, en la vida? A ver, hola, hola, ¿quién escucha Olímpica? Buenas tardes.
1: Buenas tardes, Perillita.
0: Bueno.
1: Lo más loco que he hecho. Espera que mi abuelo se durmiera, sí, para volarme por la ventana para ir a la discoteca. ¿Y qué estoy haciendo yo? Escuchando vallenato.
0: Está buena, está buena, ¿eh? Se escapaba por la ventana. Ahí se para la... ¡Ahí! China de Rionda. Más oyentes, a ver, hola. ¿Quieres escuchar Olímpica? Buenas, buenas, buenas, buenas.
1: Cedrilla, hola. Buenas tardes.
0: Buenas tardes.
1: Estoy haciendo yo escuchando Olímpica Estéreo en Cedritos. Lo más loco que he hecho en la vida es, sí, con una amiga robarnos unas galletas de Éxito.
0: ¡Ay!
1: Y salir y... Pero con mucho miedo, pero no nos pillaron. Ay, y ahora me arrepiento.
0: Claro, imagínense, ahora la están buscando yo. Ya después de esta nota de voz, Julanita y Julanita, bueno. Más oyentes, hola. ¿Quién escucha Olímpica? Buenas tardes, buenas.
2: ¿Qué estoy haciendo yo? Señora. Escuchando Olímpica Estéreo, escuchando Olímpica Estéreo. Olímpica Estéreo se metió. Lo más loco que yo he hecho,
0: sí,
2: es
0: lo más loco.
2: Día de mis cumpleaños me pegó una borrachera. Pero adivine con qué.
0: ¿Con qué? ¿Con
2: vino
0: qué?
2: Vino Moscatel.
0: Ay, Dios,
2: con mi mejor amiga.
0: A punta de vino, una borrachera, Dios. Me imagino la resaca al día siguiente, el guayabo y el dolor de cabeza tan berraco, ¿eh? Oye, ¿y en dónde están los hombres? Pura mujer están opinando. ¿Y los hombres qué pasó? ¿Se los llevaron los extraterrestres o qué? ¿Ah? ¿O es que los hombres no han hecho locura? Ah, conozco unos cuantos. A ver, notica de voz, hola, quien escuchó Olímpica, buenas.
3: Perilla.
0: Señor.
3: Lo más loco que yo he hecho. Bueno, ¿qué hice en la vida?
0: Escucho.
3: Llevar a la novia y a la suplente a una fiesta. Ay, al no mismo joda. Tiempo. Y después presentarlas.
0: Ay, no, ¿en serio? Pues me le quito el sombrero yo. A ver, uno más, hola.
4: Buenas tardes.
0: Hola.
4: Buenas tardes, ¿cómo están?
0: Sí, buenas. ¿Sí?
4: Reportando sintonía, estamos por acá en Tierra Buena, estamos en el turno, escuchando Olímpica Estéreo, se metió.
0: Sí, señor.
4: Para seguir participando con los premios.
0: A ver, participa.
4: Tengo la canción millonaria a las 6:32, a las 7:04, 7:17, a las 9:09, 10:45, sí, y a las 12:31.
0: ¿Y el tema, papito?
4: Y el reto para mí es el número 1000.
0: No, el hombre está en otro juego, el hombre está en otra actividad. Pero bueno, muy bien. Igual está participando por el millón de pesos diarios. A ver, ahorita. dice Cucalón? Yo venga para acá, mi china, venga a ver.
5: El humor, claro, el que humor, sí, dice Cucalón. ¿Cómo te ha ido?
0: Bien, mamita, a mí siempre me va bien, gracias a Dios. Bien, a ver, cuente el humor, mamita.
5: Eunice Cucalón se metió que viene octubre. Ay, sí, imagínate, octubre, una suegra loca. Llega a una tienda de disfraces buenas.
0: Buenas.
5: ¿Tiene disfraz de bruja?
0: Ajá.
5: Le dijeron, ¿lo va a alquilar o va a vender el que trae puesto?
0: ¡Eunice!
6: Imagínense cómo va a hablar. 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
0: ¡Se metió! Hoy, a propósito del galán del vallenato, estará este 2 de agosto, Parque de Techo, en el Festival de Vallenato, Carranga y Música Popular, en la localidad de Kennedy, así que no te lo puedo.

0: Y es que una de las razones de escuchar Olímpica es que tiene buena música, buenos eventos. Que bueno, los mejores eventos. 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Por ahora, ¿quiénes se van para esta zona olimpiquista? 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Sí, Liliana Tapiero. 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Se llevan sus invitaciones, ¿vale? Voy a la pausa, ya regreso, porque va a estar entregando invitaciones. Hoy es martes de cine, me lo va a llevar a la función de Spider-Man. Así que comente a propósito del tema del día, que es lo más loco que ha hecho en la vida, ¿vale? Comenta el video que ya está publicado también en nuestras redes sociales. A ver, los quiero leer en arroba olímpica, Bogotá, la pausa. Ya regreso. Iba llenando de oro. Iba llenando de oro.
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8: Este es el informe de la hora para Olímpica Estéreo. Mucha atención, que la Policía Metropolitana de Bogotá le puso los ganchos a tres mujeres que estaban robando a la lata celulares en Puente Aranda. En medio de un evento masivo en el barrio La Florida de la localidad de Puente Aranda, la Policía Metropolitana de Bogotá capturó en flagrancia a 13 féminas señaladas presuntamente de robar 7 teléfonos celulares mediante el cosquilleo en un evento masivo. Las autoridades recibieron la alerta emitida por la central de radio y llegaron inmediatamente al sitio donde el personal de seguridad privada del establecimiento mantenía retenidas a las presuntas responsables tras percatarse de los robos. Eran todas unas joyitas. 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

0: Oiga, son de esas canciones para dedicar, ¿no?
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0: 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Dedíquele canciones como esta.
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1: Oiga, es un millón de pesos todos los días, ¿no? Ayer entregamos la ñapa del día, que fue un celularzazo, ¿cierto? Y hoy, pues vamos a entregar el millón completico al oyente de Bogotá. Así que prepárense, si usted quiere embolsillarse el millón de pesos diarios, ¿qué hay que hacer? Apuntar cada vez que suene la canción del millón de pesos diarios, ¿cierto? Estar atento a las actividades que nosotros estamos mencionando en Olímpica Estéreo. Y de esa forma, usted puede recibir la llamada. ¡La llamada! Y llevarse tremendo regalazo. Hoy martes, es martes de millón. Mañana miércoles, te puedes ganar la ñapa, una lavadora Sasa. Si está cansado de lavar a mano, oye, eso de lavar a mano sí que es harto, ¿no? Uy, no. Darle manduco allá a la ropa. Bueno, algunos usan manduco, ¿no? Que es el palo para que salga toda la mugre, ¿no? Unos lo usan, otros no. Otros con golpecitos nomás ahí sobre el lavadero, ¿cierto? Pero bueno, mañana entonces la ñapa será una lavadora Sasa. Lavadora Sasa. Hoy es un millón de pesos diario. Hoy les estoy preguntando a los oyentes a propósito del tema de la tarde, ¿y a qué es lo más loco que han hecho? ¿Recuerda alguna locura que he hecho, no sé, en su adolescencia, en su juventud o quizás en esta época? Y se lo pregunto por lo que ha pasado en estos días aquí en Bogotá y puntualmente con un motociclista que se las dio de chistoso, ¿cierto? La imprudencia y el afán le salieron súper caros. Precisamente en nuestras redes sociales está el video que circula en redes sociales. Muestra el momento en el que un motociclista quedó atascado, literal, atascado en concreto, por dárselas de chistoso, por ahorrarse unos minuticos. Eso sí que es una locura. Eso métase por ahí que eso breve, sale rápido, vea. Se encontró con su problema, ¿eh? Oyentes, a esta hora en el WhatsApp Olímpica 320-650-1059. Hola, ¿quién escuchó Olímpica? Buenas tardes.
2: Hola, Brilla, buenas tardes.
1: Hola.
2: Reportando. Mi nombre es Olga Mercedes Mesa, reportando en sintonía Zona Quinta de Uso. Lo más loco que he hecho es que tenía un noviecito y entonces él trabajaba en el, pues, casi en el mismo camino donde yo trabajaba. Y entonces nos veníamos en el tren y nos bajábamos. Y salía a la estación, tomaba tinto y volvía a coger, pagar doble pasaje con tal de tomar tinto y acompañarlo. Eso es lo más loco. Bueno, una de las locuras que he hecho.
1: Claro.
2: Quiero boletas para el cine. ¿Qué estoy haciendo? Escuchando Olympic Stereo. Se metió.
1: Bueno, esas son las locuras que ella hacía por amor, ¿no? ¿Qué no ha hecho usted hasta por amor? Más oyentes, hola, ¿quién escucha Olímpica? Buenas.
3: Perilla, buenas tardes. Señor, bueno, señor, lo más señor. Loco que yo he hecho es que en la promo de sexto grado le eché un purgante a la bebida que nos están dando para refrescarnos. Y bueno, te podrás imaginar lo que pasó. Olímpica Estéreo se metió.
1: Lo mandó directico para el baño, muy bien. Más oyentes, hola, ¿quién escucha Olímpica? Buenas.
4: Perilla, lo más loco que yo he hecho es volarme el patio de la casa de mi novia y meterme por la ventana.
1: Hoy.
4: Y a las 5 de la mañana salí corriendo y me salí. Eso es lo más loco que yo he hecho. Claro. Olímpica Estéreo se metió.
1: Y cuidado que la suegra no se diera cuenta yo, porque lo agarraba a escobazos. Uno más, hola. Buenas.
5: Perillita.
1: Señor, dele manivela.
5: Eso es un accidente de locura. Porque usted como motociclista tiene que tener conciencia y mirar hacia adelante, papá. Tener mucha precaución.
1: Por favor.
5: ¿Qué estoy haciendo? Escuchando Olímpica Estéreo se metió a la mejor a participar por el milloncito.
1: Listo de una.
5: Hay que tener mucha precaución cuando usted va en un auto,
1: claro,
5: en una moto, en lo que sea. Hay que tener precaución.
1: Eso, mucha precaución. Precaución, por favor.
5: ¿Cómo se va a meter por una vía pública donde están arreglando Olímpica Estéreo? Se metió, hay que tener más conciencia de las cosas. Olímpica Estéreo se metió.
1: Claro, hay que tener conciencia, mijo. Por favor. La cabeza no está de adorno, yo. Bueno, ahí está. Una de la tarde con 30. Ya en instantes estaré entregando nombre de ganadores y oyentes que se van conmigo para la función de Spider-Man. Les voy a entregar boletos, ¿cierto? Y les voy a invitar la crispeta y la gaseosa a estos oyentes. ¿Listo? Ya en instantes estaremos, por supuesto, con esos ganadores. Por ahora, a invitar hoy que es martes de clásicos, el humor de Unice Cucala. A ver, Unice. dice, a ver, venga para acá.
0: Ay, no, venga. Y se siente, mejor dicho, ya que
1: ya,
0: se
1: poquito,
0: nos vino encima como de esperanza, Gómez.
1: Las campanas están sonando.
0: Sí, toca, es que ya preparar disfraz. En eso toca tener un cuidado con los disfraces.
1: ¿Por qué lo dice, mamita?
0: Porque yo la otra vez a una fiesta me fui disfrazada de paleta.
1: Ajá, ¿y qué pasó?
0: Y como a las 12 de la noche me querían poner el palito.
1: Y usted brava, ¿no? Leyendas del Vallenato.
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1: A propósito, estarán con nosotros en Vallenato al Parque. Canta Silvio Brito.
6: Ya

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0: Bueno, prometí entregar invitaciones para cine. Voy a llevar unos oyentes para cine. Esto va con boletos para la función de la película Spider-Man, ¿cierto? Y por supuesto, crispeta y gaseosa. 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Voy a comunicarme ahora. Vamos a comunicarnos con... A ver... Rápidamente. Jenny Blanco está con nosotros a esta hora. Jenny, ¿qué estás haciendo? Buenas tardes.
3: Escuchando Olímpica Estéreo.
0: Escuchando Olímpica. ¿En dónde, mi amor? ¿Dónde anda? ¿En qué barrio? ¿En qué localidad?
3: Acá en el barrio Santa Bárbara, localidad de Usaquén.
0: En Usaquén. ¿Está trabajando? ¿Está en la casita?
3: Sí, señora, acá trabajando.
0: Camellando. Bueno, dos preguntas fáciles y sencillas para que se vaya a cine, invitada por Vallenatos de Oro. ¿Listo? Ahí le va. Primero, oye, ¿qué es lo más loco que usted ha hecho en la vida? ¿Qué fue lo que usted envió?
3: Yo lo más loco, que sí. Una vez fui a bailar y llegué a la casa y la puerta tenía seguro, entonces tiré una piedra a la ventana para que me abrieran y en la caída pues se rompió la teja. Entonces,
0: ay, no, no. O sea, despertó a todo el mundo.
3: El apartamento, pues un poquito.
0: Despertó a todo el mundo. Todo el mundo se enteró. Ah, con razón. Llegando a las 5 de la mañana, vea pues la señorita, qué linda. Y la cantaleta después, ¿cierto? Óyeme, segunda pregunta. Recuérdeme, por favor, programas que usted escucha a diario aquí en Olímpica Estéreo.
3: Temprano es más bacano, Vallenatos de Oro, Rancinato y La Prensa Latina.
0: Muy bien. Pues Jenny, se va para cine. ¡Felicitaciones!
3: Gracias.
0: ¿Eso le pasa por escuchar qué emisora?
3: Olímpica Estéreo, la mejor, y se metió.
0: ¡Se metió! Oigan, también se va para cine. Luis Enrique Guerrero se reportó con cédula 80964. El hombre es tendero. No sé a quién le va a dejar la tienda, pero el hombre se va para cine. Así que, Luchito, felicitaciones, Luis Enrique Guerrero, por estar escuchando Vallenatos de Oro hoy martes de Solo Clásico. ¡Se metió!

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entradas, muchas boletas y el resto del millón que nos falta entregar. Porque vamos a entregar ese resto del millón. Ya esta mañana estábamos entregando medio millón de pesos y ahora nos falta el otro medio millón. Bienvenidos a mi turno. Vamos a ver qué sucede en esta tarde, que la verdad está bastante calurosa. Muy girardoteña está esta tarde, la verdad. Muy girardoteña. Todo el mundo quemándose el brazo izquierdo, los que están manejando y movilizándose por toda Bogotá. Y aquí en Olympic Stadium estamos listos y preparados para las cositas que van a ocurrir en estos momentos. Pueden empezar a marcar 320-650-1059. O más que marcar, me pueden empezar a escribir. Colócame ahí. Hola, Javi. Yo les estoy contestando, les estoy dejando un reto. El reto es Olímpica. Ahí los puse a hacer como una operación, algo que tiene que ver con numeritos. Déjame las respuestas, porque ahí te puedes ganar medio millón más entradas para el Festival de Verano Edición Especiales. Toda la combi completa vamos a estar entregándola. Así que, bienvenidos a mi turno. Espero que estén más bendecidos que escapulario en Semana Santa. Calorcito que sí está haciendo. ¡Qué ironía! ¿Cómo hace de falta aire acondicionado en Bogotá?

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3: Ahí ya los vemos, mujeres. Chicas, prepárense. Nos vemos en Vallenato al Parque. Se arréglese bien bonita. Con ese jean levantacola y amarrallanta también para este sábado. Échese ese perfume, viejo Mojica. Perfume que huele así como cuando la policía vuelca un carrito de salpicón. ¿Usted sabe lo que huele? Que llega la policía y ¡pa! Voltea un carro de salpicón que queda oliendo todas las frutas. Como a mango, como a piña, como a jengibre. Aroma, como un aroma así, amaderado, porque como la carreta es de tabla, queda el aroma amaderado. Échese ese perfume, ¡eso! Claro. Se echa el Dorsai, los señores de echan, se aplican eso. Eso es como, como los hombres que también se echan los perfumes. Se echa el de aquí, que se echa un Dorsai.
4: Ah, flora de catálogo.
3: Eso queda oliendo a quinceañero en el barrio, ¿qué? San Blas. Ah, como a quinceañero en San Blas. El edecán oliendo así. De la tarde con 29 minutos, 2 con 29. Vamos a hablar con oyentes, a ver quién está por ahí pegado a la mermelada hoy, martes. Hola, buenas tardes, ¿qué estás haciendo?
5: Hola, Javi, yo estoy escuchando Olímpica Estéreo, se metió.
3: ¿Por qué me tiene por altavoz?
5: Ah, no, Javi, lo que pasa es que estoy cerquita de acá del equipo. Sí, ya me retiré, señor.
3: Bueno, bienvenida, cuénteme, participe, por favor, participe.
5: Ay, Javi, yo quiero boletas para el conciertazo de verano.
3: ¿Y qué pasó? ¿Ya se metió al WhatsApp?
5: Sí, desde todos estos días.
3: ¿Y el correo electrónico le sirve? Porque tiene que ser con correo electrónico que sirva, ¿no?
5: Sí, claro, sí.
3: Tiene que ser con correo electrónico que sirva, entonces esté pendiente porque ya le van a llegar 4 entradas, ¿listo?
5: Ah, bueno, listo, Javi, muchísimas gracias.
3: Bueno, saludos. 2:29, pilas, muchachos, que los estamos llevando. El que me diga, vamos a hacer un homenaje a este señor, al que va a ser. Tienen en 3 minutos, voy a regalar entradas ya. El que me diga cómo se llama esta canción, que ingrese con la palabra conciertazo. Y dice así. Esta canción solamente dura 3 minutos. Voy a regalar boletas para el conciertazo en estos 3 minutos únicamente. ¿Cómo se llama esta canción?

0: dejo de regalar ya boletos.
1: Oye, bebé.
0: El que alcanzó, alcanzó. Mientras tanto, esta mujer estará con nosotros en Vallenato al Parque.
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Ya saben que no hacen falta entradas. Si usted quiere meter 20, 30 personas, no hay ningún problema. Solamente llegar a hacer la fila temprano. Puertas abiertas desde la 1 de la tarde.

0: salsa. Luister la voz.
1: Luis Ernesto Rosso.
0: Y John Onofre.
1: Y Giovanni.
0: Y el gran John Onofre. Chicos, después de las 3 y 20, ¿saben qué? Vamos a regalar lo que falta del millón de pesos diarios. Una cantadita ahí, Yanka.

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0: 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Son las 2:49.
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1: ¡Ah! ¡Adiós!

0: Porque donde hubo fuego, se monta tremendo lote. Manda un lote allá. Se manda a parcelar donde hubo fuego.
1: Terminamos.
0: Muchachos, se presentan los Camorales en Vallenato al Parque.
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0: Así que prepárate, eso va a ser el después del 20, para que sean muy pendientes. Mientras tanto, llegan más artistas, esta vez del concierto.

pónganse bien bonitas este sábado. Que huela pelo quemado esa habitación. Todas las mujeres echándose plancha, hijo de madre, para ponerse bien bonitas. A ese secador temblando para este fin de semana. A todas las mujeres bien bonitas, bien arregladas.

0: me mienta que usted... Otro, ¿usted alguna vez ha bajado jean de una mujer sin bolsillo? Los jeans sin bolsillo son de las mujeres, claro. Normalmente es uno el que le gusta con bolsillo. Cuidado, una vaina se confunde, compañero. Lo que decís, mujeres, póngase bien bonitas. Y usted no se deje decir loca, mi vida. Usted no se deje decir loca, que por ahí salió la noticia. Que están llamando la loca. Para nada. Estoy tranquila, mi vida. Mientras yo exista, las locas y las tóxicas que tienen historial psiquiátrico tienen oportunidad conmigo. Todas. Nos vemos el sábado, locas. Porque Olímpica Estéreo se toma Bogotá.
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0: Y ahora vamos a entregarles un millón del alma.
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0: me voy con el millón. ¿Qué?

0: Sí, señor. En horas de la mañana, Olímpica Estéreo le entregó a un caballero $500,000. Y ahora llega otro nuevo momento de todas las inscripciones, de todas las personas bonitas que se han inscrito con nosotros en el 320-650-1059. De ahí vamos a sacar un nuevo ganador o una nueva ganadora. Vamos a ver a quién le corresponde. Activamos sistema. Vamos a ver qué dice aquí el sistema. Dice por aquí Luz Estela Carvajal. Vamos a pegarle la llamada, ojalá nos responda de una vez. Tímbrele, tímbrele ahí, insístale. Luz Estela Carvajal, te estamos buscando. Luz Estela, que estás... Se cortó. Yo por eso le decía, insístale. Vamos a esperarla a ver. ¿Qué tal que pierda? Ay, qué tal que pierda. Yo trato de ayudar. Pero... Ahí... Vamos a ver qué pasa. Luz Estela Carvajal, buenas tardes. ¿Qué estás haciendo, muchacha? ¿Qué
1: estás haciendo?
2: Escuchando Olímpica Estéreo. Llevo escuchando Olímpica Estéreo. Permitido en el barrio Galicia.
0: La voy a invitar a un karaoke. Porque tiene más oídos unos ojos. Ya, escucha la canción. Canta la canción.
2: Escuchando Olímpica.
0: Quíteme el altavoz. Vamos a empezar de nuevo. Quíteme el altavoz.
2: No tengo altavoz. Entonces, escuchando Olímpica Estéreo. Se metió.
0: No, está muy seria. No sé, estás muy seria. ¿Qué pasa?
2: No. Escuchando Olímpica Estéreo.
0: No sé, no siento el flow, pero bueno. ¿A qué se dedica Luz Estela Carvajal?
2: Yo trabajo.
0: Ah, con razón, sí, porque ve cómo contestó.
2: Sí, señor.
0: ¿Usted me tiene por un altavoz en manos libres?
2: No, señor, no tengo ni manos libres ni tengo tampoco altavoz.
0: ¿A qué se dedica, mi señora?
2: Yo trabajo en una entidad pública.
0: Ah, con razón, claro, tiene que... ¿Y está a esta hora en la oficina?
2: Sí, señor, estoy en la oficina.
0: Entonces se lo perdono todo. Todos.
2: Ay, muchas gracias.
0: No, porque no puede gritar, no puede saltar.
2: Exacto.
0: Lo que pasa, Luz Estela, es que yo pongo a la gente a que se tire al piso, a que tenga colapso.
2: Pero no, aquí es difícil.
0: A que hiperventile, las pongo a que se revuelcan. Eso para que le hubieran echado un spray contra cucaracha, así la pongo a dar vuelta a la gente. Eso bota espuma a la gente y todo eso, pero no, a usted no le puedo poner a hacer eso. No, me da vergüenza usted trabajar. Oiga, Luz Estela, ¿y hace cuánto que escucha Olímpica?
2: Hace más de 30 años.
0: ¿En serio, Luz Estela?
2: Sí, oiga, señor.
0: Qué dignidad nos entrega. Muchas gracias, Luz Estela. Madre de familia, ¿cómo es?
2: Sí, madre de familia, tengo dos hijos.
0: ¿Cuántas bendiciones? Dos, muy bien.
2: ¿Perdón?
0: ¿Tienes dos bendiciones?
2: Sí, dos bendiciones.
0: Muy bien. ¿Y dónde está el que la embarazó?
2: En el cielo.
0: Ah, bueno, es un
2: guarda. Está uno, ¿no? Porque el otro señor sí está, pues, con mi hija.
0: Ah, bueno, ahí no es... Ah, o sea, ¿usted tiene son hijos grandes?
2: Sí, ya grandes, de 35 y de 27 años.
0: Ah, no, usted está solterita, mejor dicho.
2: Sí, señor.
0: ¿Le ayuda a buscar novio o no?
2: No, tranquilo.
0: No, pues, no, uno ofrece todos los servicios aquí de Olímpica. Sí.
2: Sí, señor.
0: Hay señoras que a veces son promiscuales y dicen, ay, sí, Javi, tráigame uno con plata. Pero no, usted no. Mi querida Luz Estela, trabajando. Dígame, por favor, dos programas de Olímpica Estéreo.
2: Vallenatos de Oro, Las 20 Latinas, Temprano es más bacano.
0: Muy bien. Personajes que salgan aquí al aire, que usted normalmente considere.
2: La señorita Dalia.
0: Vamos bien.
2: Javier Ávila.
0: Muchas gracias.
2: La Negra.
0: Perfecto, sigamos.
2: Romeo.
0: Va Don Romeo. Muy bien.
2: El Cacho Olímpica.
0: Ya dijo el Cacho, ya no se vale. Así quedó, la próxima vez que yo lo invite al aire al Cacho a que haga remotos, aquí está el Cacho Olímpica. ¿Ya usted lo bautizó, Luz Estela?
2: No, señor.
0: Sí, señor. Y yo sé por qué se lo digo. Entonces, Luz Estela, mi querida Luz Estela, una última pregunta. Hay un reto olímpica, hay un reto que nosotros pusimos en el WhatsApp. Y esta es la pregunta y usted simplemente lo tiene que responder. ¿Está preparada?
2: Sí, señor.
0: Hay tres números que se escriben con tres letras únicamente. Yo pongo dos pistas. Hay un número que es el 1 y ahí, si se da cuenta, hay tres letras. Hay otro número que se escribe con tres letras que es el 2, D-O-S. ¿Cuál falta?
2: 1000.
0: ¿Estás segura?
2: Estoy segura.
0: ¿No se arrepiente de una oportunidad llamada a un amigo? ¿Nada?
2: No, me arrepiento.
0: Bueno, vamos a ver. Usted dice que es 1000.
2: Sí, señor.
0: Bueno, mi señora, le cuento algo. Esta mañana entregamos 500,000. Si usted acierta, ¿qué va a hacer con ese 500,000 que le llega un 28 de julio?
2: Muchas cosas.
0: Mire qué bendición. ¿Cómo le rinde la plata a las mujeres? Uno coge 500,000, es un par de zapatos y se acabó la plata. ¿En qué lo haría? ¿En qué rendiría esa plata?
2: Un mercado.
0: Mire, pensando siempre en la familia. Pues mi querida, no la demoro más, Luz Estela. Usted acaba de cometer lo que todos los oyentes quieren cometer, y es cometer un acierto, porque sí, es la respuesta correcta. 1000.
2: Gracias.
0: Se acaba. Luz Estela Carvajal, te acabas de ganar 500,000 de pesos.
2: Gracias.
0: Felicitaciones, Luz gracias. Estela.
2: Gracias. Muchas gracias, Olímpica. Y que lo sigan escuchando y que es la mejor emisora que hay.
0: Cuéntele a todos en la oficina lo que le pasó, ¿yo?
2: Claro, sí, señor, lo haré.
0: Claro, Luz Estela, vuelve comunicativa. Dígale, vea. Voy a mercar por cuenta de cuál emisora.
2: Olímpica Estéreo se metió.
0: ¡Sí, señora!

0: Y muchachos, llega la hora de que me empiecen a grabar, si son tan amables, los reportes de tráfico. Reportes de tráfico que ustedes van a ayudarme por medio del WhatsApp 320-650-1059, por favor. 320-650-1059. Para que de esa forma nos enteremos cómo anda la movilidad, porque ya van a ser las 4 de la tarde. Así que vámonos con información, reportes de movilidad, montones de premios. Estaremos entregando muchas ñapas. Oiga, mañana la ñapa es una lavadora. Ahí les cuento el chisme. Mañana la ñapa es una lavadora. Tenemos entradas de Mundo Aventura. Si ustedes quieren armar combos familiares para ir al festival de verano, pues llegó el momento, llegó la oportunidad. Envíeme esos reportes de tráfico escuchando Olímpica.
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0: Tengo las 4 de la tarde con 14 minutos. Estamos comenzando a esta hora la ruta olímpica. Dirección y programación de la señorita Dalia Marleni Bernal. Y aquí está la mesa de trabajo. Las personas más trabajadoras, atentas, filosas, el Dream Team de la tarde. Bueno, falta el pirata, pero bueno. Pero aquí estamos.
1: Sí, sí.
0: Aquí en la mesa de planchar. Entonces arrancamos por las damas de una vez. La señorita Zaira.
1: ¿Cómo estás, mi Javi? Feliz tarde para ti, para todos los oyentes. Javi, necesita plata. ¿Qué estás?
0: Sí, porque viajo.
1: Ya mañana. Casi llega la quincena, ¿no? Estamos corticos. Bueno, feliz tarde para ti, mi Javi, Romeo y todos nuestros oyentes. 4 y 15 de la tarde. Bienvenidos a la ruta olímpica. Vea, de una vez les mando. Piquito grandote a mis olimpireporteros, olimpiconductores, olimpitenderos. Tengo que saludar a la señora María en la ferretería de la calle 100 porque siempre tiene Olímpica Estéreo en su radio. Y ella dijo, oiga, salúdeme a Javier Romeo en la ruta olímpica. Vea, muchachos, ahí les mando el saludito.
0: Ándele, piquito.
1: Piquito, Romeo. Doña María.
2: A doña María, vea, mamacita,
1: muy bien,
2: picazo, grandote,
1: muy bien.
2: Mi amor.
1: Muy bien. Y ya saben, si ustedes quieren contarnos cómo está el chicharrón en Bogotá, pueden ser un olimpireportero aquí en la ruta olímpica. Nos envían al WhatsApp 320-650-1059, dónde está el chicharrón, cómo está la movilidad en la capital colombiana, y se pueden llevar muchos, pero muchos regalos el día de hoy. Mi Romy, ¿qué más?
2: Zaira, ¿cómo está, Javi? Muchachos, un abrazo. Bienvenidos a los oyentes de Olímpica Estéreo, la ruta olímpica. Arrancamos con toda en esta tarde de martes. Hoy ya es 28 de julio.
1: Y Dios mío, se acabó.
2: 28, ya acabó esta vuelta. Un abrazo para todos, bienvenidos a la ruta olímpica. De una vez nuestros oyentes nos empiezan a enviar sus reportes de movilidad. ¿Cómo es el tema de la movilidad en Bogotá? Ustedes nos cuentan al WhatsApp olímpica 320-650-1059. Así de fácil, nuestros oyentes de Olímpica Estéreo nos empiezan a enviar los reportes. Porque vamos a tener ganadores de tanqueo. Les vamos a regalar un bono de tanqueo. Sí. Y aparte de eso, viene con combo de Mundo Aventura.
1: Uy, bien, me chévere, gusta. Chévere.
0: Y además de eso, no, que no se nos olvide las actividades que tenemos.
2: Ajá.
0: Festival de verano por montones.
1: Ya estoy planillada, muchachos. Ustedes ya listaron la pinta para el sábado.
2: Sí, ahí estamos para el conciertazo de verano que va a ser el
0: sábado.
2: El sábado primero. También nos empezamos a programar para Vallenato al Parque, que va a estar increíble. Dos días, dos fechas, sábado 22, domingo 23. Más adelante les estaremos contando de eso. También les tenemos invitaciones para que ustedes este fin de semana también puedan ir a la alcaldía, con la alcaldía de la localidad de Kennedy.
1: Sí.
2: Para que ustedes disfruten de un evento especial. También les estaremos hablando de eso, por supuesto, noticias, lo que ha pasado en Colombia, y les estaremos contando absolutamente de todo. Así que muy atentos, pendientes en la ruta olímpica.

0: ¿Qué hacen mis amigos de Olímpica Estéreo? Buenas tardes, acá Víctor López, Olímpico Amarillo. No lo había vuelto a saludar porque estaba varado. Aquí para reportar movilidad desde la Boyacá hasta saliendo al Centro Comercial 80. Está un poquito trancado, pero 5 a 5 movimiento. Que escucho yo, Olímpica Estéreo, se metió.
1: Un abrazo más oyentes a esta hora, Olímpica Estéreo. Buenas tardes, ¿qué estás haciendo? ¿Reportes de movilidad?
2: Olímpica Estéreo, buenas tardes. Olimpia Amarillito Luis Cubillos, aquí transitando por el Olaya, calle 27 Sur con Caracas, Caracas hacia el sur, trancadito en Santa Lucía, normal, el resto está solo de la movilidad. Olímpica Estéreo se metió para participar en los premios.
3: Muy bien, muchas gracias. 4 y 19 de la tarde. Vamos a ver quién más anda por aquí en la ruta olímpica. Hola, ¿qué estás haciendo?
4: Buenas tardes, señores. Olímpica Estéreo se metió.
3: Eso.
4: Reporte de movilidad. Avenida 30, norte-sur, al lado del Campín, está un 3 de movilidad. Que escucho mucho. Olímpica Estéreo se metió.
5: Vamos, 4:19 minutos, más reportes a esta hora. Bogotá se moviliza escuchando Olímpica Estéreo.
6: Javier Ávila, reporte de movilidad a la hora. Estamos por acá por la 174 con autopista, sentido norte-sur de la ciudad. Ya demasiado congestionada hasta la calle 134, señores. Mucha paciencia.
1: Pues más sí. Oyentes a esta hora en Olímpica Estéreo 105.9, reportes de movilidad que dicen nuestros oyentes. Hola, buenas tardes, Olímpica Estéreo.
7: Javi, ¿qué está haciendo escuchando Olímpica Estéreo? Se metió Javi para reportarle movilidad. Voy por la carrera décima, sentido norte-sur, a la altura de la calle 19. Está un 5354.
3: Nos quedamos
5: Continuará.
3: Siguiente serie. Por favor, ¿qué estás haciendo por aquí en la ruta olímpica? Olimpi reporteros a las 4:20 de la tarde en Olímpica Estéreo. Hola, ¿qué estás haciendo?
8: Mi Javi, buenas tardes, ¿qué estoy haciendo? Escuchando Olímpica Estéreo se metió. Mi Javi, el informe de movilidad aquí, la 43 con 13. Está un caos total. La movilidad está 0-0, señores. Hay mucha tractomula, mucho camión grande. Todos por estos lados, a salir hacia las Américas, está un 5-1, señores. Tener mucha paciencia, que estoy haciendo escuchando Olímpica Estéreo, se metió hoy para participar por esos boletos de Mundo Aventura.
5: Muy bien, 4 de la tarde, 20 minutos, más reportes en Bogotá.
9: Olímpica Estéreo se metió. Su reportero de la sabana. Acá les comento hoy de Cogua hacia Chía. Y el tráfico está muy bien, está 5-5, cero trancones por este lado. ¿Y qué estoy escuchando? Olímpica Estéreo se metió.
1: En Olímpica Estéreo 105.9, otro reportero que nos envía movilidad. ¿Cómo está el tema de la movilidad en Bogotá? Buenas tardes, ¿qué estás haciendo?
10: Muy buenas tardes, amigos de Olímpica Estéreo. Reporte, sintonía y movilidad ahora. Venía las Américas. Sentido Oriente Occidente, totalmente triple cero la hora aquí sobre la 43. Está muy, muy, muy trancado esta zona por aquí. Tomar vía alterna, pero como no hay, toca aguantar trancón escuchando la número uno, Olímpica Estéreo se metió.
5: No, pero buena la actitud. Tomar vía alterna.
3: Sí. Pues no hay.
5: Pero no hay. Me acordé que no hay, entonces
3: pues ya que no se estrese, amor, usted tranquilo, ya que ya ponga Olímpica, ya ríase un rato.
5: Bueno, ¿qué está pasando en plataformas hay?
3: Muchachos, tenemos accidente en la localidad de Engativá, vea exactamente en la avenida Ciudad de Cali con calle 52A, esto sentido norte-sur, hay afectación de un carril, así que tenga paciencia porque hay mamacita de trancón hasta ahora en esta localidad de Bogotá. Además de eso, tenemos falla semafórica en la intersección de la carrera 19 con calle 100. Transite con precaución, ya está el grupo de Bogotá Tránsito realizando las acciones, sin embargo, tenga mucha paciencia. Por otro lado, hay vehículos implicados en un siniestro vial en la localidad de Engativá con Avenida Ciudad de Cali. Así que tenga mucha paciencia por este lado. Y por último, quiero contarles que tenemos también accidente en la localidad de Kennedy. Vea, exactamente en la Avenida Guayacanes con calle 49 Sur, esto sentido norte-sur. Hay material absorbente en la vía por derrame de hidrocarburos. Tradúzcanme eso, muchachos.
1: O sea, por un derrame de gasolina, por derrame, o derrame de aceite, pues.
3: Perfecto. Aceite. Hay aceite hasta ahora en la Avenida Guayacalles con calle 49 Sur. Así que tenga paciencia y si usted es un olimpimotero, pues tenga mucho cuidado porque pueden haber accidentes.
1: Uy, sí. Cuatro caída ahí de gratis.
5: Y en moto, qué peligro. Que tengan cuidado. Repítame la dirección que de pronto alguien le hizo falta a Zaira, qué pena.
3: Avenida Guayacanes con calle 49 Sur, sentido norte-sur.
5: Bájele al acelerador porque se puede caer si va en motocicleta. 4.23, bienvenidos a esto que se llama la Ruta Olímpica.
1: A esta hora, nos gozamos la Vuelta Olímpica.
11: Llegó un chinito corriendo desde la profesora y dijo, ¡Jorge, la profesora, me corté un dedo! Dijo, pues chúpelo. Dijo, sí, pero es que no lo encuentro.
12: Pregunta, ¿por qué a las mujeres no les gusta manejar de noche? Porque las escobas no tienen luces, ma.

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1: Llegó man todo bravo de un país, un pastuso todo bravo de un país, y le dice: paisa, usted me vendió un reloj muy que vive muy atrasado, ese reloj mantiene atrasado. Y el paisa, a ver, muéstrame, le dijo: espere que en país en 10 minutos llegue.
2: Estaba un borracho por ahí como a la 1 de la mañana, estaba un borracho contra una pared. Y claro, tenía el aparato sexual de él, lo tenía agarrado con la mano y gritaba: ¡no lo dejo! ¡No lo dejo! ¡Y no lo dejo! ¡No lo dejo! Está bien, semejante escándalo. Llegó un policía: a ver, ¿qué está haciendo?
3: ¡Yo no lo dejo!
2: ¿Qué está haciendo, hermano?
3: Yo, ¿cómo le parece, señor policía? Estábamos donde la vagabunda ahorita. La vieja me cobró 50.000 y cuando llegamos a la pieza, este hijo de madre no quiso funcionar y ahora quiere orinar y ¡no lo dejo!
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4: ¡Olímpica! ¡Se metió! Las 4 de la tarde con 31 minutos, 4 con 31, nos vamos directamente para Facebook.
5: Sí, señor.
4: Ya estamos en Facebook, viejo Romy.
5: Estamos ahí, un abrazo para toda la gente que está conectada a través de nuestro Facebook Live. Los saludamos a todos. Bienvenidos a la Ruta Olímpica. Si usted nos quieren ver o quieren ver la información, obviamente, que vamos a transmitir en ese preciso momento, entre ya a nuestro Facebook de Olímpica Estéreo Bogotá 105.9. Ahí está nuestro Facebook para que ustedes entren, se conecten con nosotros, para que nos vean y para que puedan disfrutar ya mismo de este Facebook Live con Olímpica Estéreo 105.9. A las 4 de la tarde, 30 minutos, los saludamos a todos. Así que vayan de una vez a nuestro Facebook Live, ahí de una vez para que ustedes entren y se conecten con nosotros, para saludarlos también a la gente que se conecta a través de nuestro Facebook Live a esta hora. 4:31, Javi.
6: Lo de Kennedy.
5: Ok, listo, pero...
6: Vamos con lo de Kennedy.

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0: Repítame el lugar, porfa, el puntico del
1: papi,
0: lugar.
1: Parque para... de Techo, eso no tiene pierde.
0: ¿Cómo es? ¿Cómo es?
1: Parque, parque de Techo.
0: Parque, todo el mundo
1: en
0: sabe.
1: El Parque de Techo, todo, la gente en Kennedy, además, si usted por Waze se ubica, por Google Maps, por Parque de Techo, todo el mundo, eso queda muy cerca, eso queda muy cerca a...
0: Olímpica ha estado allá, sí.
1: Sí, claro, obviamente, eso queda muy cerca a la estación de banderas, por ahí queda cerquita la estación de banderas, usted se baja a la estación de banderas y ahí puede caminar, le queda cerquita o puede coger un alimentador y llega al Parque de Techo a partir de las 2 de la tarde, este sábado 1 y este domingo 2.
0: Por otro lado, hablemos del Festival de Verano de Olímpica Estéreo. Hemos regalado entradas, las que ustedes no se imaginan,
1: muchachos. Sí, señor.
0: Entradas especiales, pero hay personas que dicen, no me han llegado la boleta, no me ha llegado la boleta. Tranquilos. Por eso aquí por Facebook también les estamos avisando a las personas que nos están viendo en estos momentos. Las boletas las estamos entregando al finalizar el día. Para que estén tranquilos. Primero es al finalizar el día.
1: Ok.
0: Para que estén tranquilos. Que no me ha llegado las entradas. Si les van a llegar, recuerden que son unos códigos que les llegan es directamente a su correo.
1: Sí, señor.
0: Usted lo que tiene que hacer es mirar. Vienen cuatro links.
1: Ajá.
0: ¿Qué son links? Son una cantidad de letricas que hay, hay un común de color azul. Usted dele clic a ese link, a esas letricas, por favor.
1: Sí.
0: Y eso le va a llevar a que descargue la boleta.
1: Ajá.
0: Le va a llegar a que descargue la boleta. Si no le abre de una vez, tranquilo. Tiene es que quedar descargada en su teléfono, para que quede claro. Y es al final del día. Al final del día, este mensaje va para todos. Luego de que usted la descargue, no se puede reenviar. No se puede reenviar. Si usted quiere meter a sus cuatro familiares, pues bueno, pero tienen que ir en fila. No es que usted vaya, llegue a tal hora, no. Más bien, si los quieren por aparte, dígale que participen. Dígale que participen. Porque si usted reenvía el código, uno de los dos puede quedar por fuera. Una de las dos personas, ya sea usted que participó primero o el invitado que usted le está reenviando la boleta, hacemos esa prevención. Porque a la hora de que llegue uno primero, registra esa boleta, el que va detrás ya no le sirve. Entonces, hay que ser muy claros con eso para que la gente pues tenga la oportunidad de tener esa claridad. Y espérense siempre al finalizar el día. Revisen bandeja de entrada, por favor, donde le llegan los correos normalmente.
1: Los spam.
0: Y revisen la otra bandeja que se llama spam o el correo basura. Ahora que usted está fuleteado de mensajes, pues ya no es culpa de Olímpica porque le va a rebotar el mensaje. Tiene que borrar todos los archivos basura. Ah, es que yo nunca uso ese correo, entonces ¿para qué lo dio?
1: Ajá.
0: Claro, porque ahí le pedimos un correo que sirva para mandarle las boletas.
1: Sí.
0: Entonces es bien importante que eso me lo tengan en cuenta. Y nos vemos este 1 con Olímpica Estéreo. Vámonos con algo de noticias que hay de actualidad, Rome, a esta hora con Olímpica.
1: Bueno, el tema de esta semana, papi, tiene que ver obviamente con Angie Rodríguez, la saliente gerente del Fondo de Adaptación. Ella negó de manera categórica, atención a esto, ella negó de manera categórica pues que esté diciendo mentiras y que obviamente pues que ella esté abusando de la confianza que le haya dado el presidente en algún momento. Y ella también negó que haya entregado 28 cajas con documentos al gobierno del presidente Gustavo Petro. La afirmación, que circulaba en algunos círculos, fue rechazada por ella misma en una entrevista reciente a un medio de comunicación. A ella le preguntaron, y además que es la noticia más viral de Colombia en el preciso momento, le preguntaron directamente si había entregado ese material al nuevo gobierno. Y Rodríguez fue contundente, dice, no, eso no es verdad. La pregunta también incluyó la posibilidad de que la entrega hubiera sido a través de memorias USB con pruebas de presuntos actos de corrupción y saqueo al Estado, versión que también desmintió. Ella dijo en palabras textuales, no, eso no lo he escuchado, no, porque además yo he dicho las acciones son con los órganos competentes. ¿Me explico lo que dice? O ella decía, ¿me hago entender? O sea, no, no quiero entrar en eso, pero cajas no, ni tampoco he entregado USBs, ni tampoco absolutamente ningún tipo de información. Esto recordemos porque ella pidió hablar con el presidente entrante de Las Priella, y fue el presidente de Las Priella quien otorgó al próximo ministro del Interior que hablara directamente con ella. Ellos se reunieron, ellos pudieron hablar, pero en ningún momento ella afirmó que haya entregado algunas cajas o información del gobierno saliente al nuevo gobierno de Las Priella.
0: Sí, así es. Eso pasó esta mañana, dio unas declaraciones de más de una hora a medios de comunicación, y dentro de la reunión sí se habló de cajas de USB, pero ella dijo que no. Así es. ¿Qué otra noticia tenemos por ahí de actualidad?
1: Ay, papi, ¿no? Le tengo una noticia, pero esta yo creo que esta noticia le va a gustar a muchos, y aparte de eso a los futbolistas. Resulta que a partir de hoy los equipos colombianos de fútbol estrenan balón, señoras y señores. Esto fue lo que dijo Golti, que durante muchos años Golti ha sido el sponsor oficial de los balones, o mejor dicho, el balón oficial de los partidos profesionales de fútbol, tanto de la B como de la A, y lanzó un nuevo balón para los próximos 2 años, que sorprende por el peso y la tecnología. Les cuento que a partir de hoy, 28 de julio, los aficionados notarán un cambio bastante llamativo en los partidos de fútbol colombiano, puesto que rodará un balón diferente que llama la atención por el diseño y la tecnología que maneja. Ojo a esto, se llama el Golti Tributo, un nuevo esférico diseñado para los compromisos de los torneos local de la Liga, Copa, Torneo y Fútbol Femenino, que quieren destacar y sacar a la luz la técnica, la gambeta, ritmo y fuerza. Esto es lo que ha dicho la gente de Golti, obviamente, presentando este balón. Este es un balón muy llamativo, puesto que en su mayoría es blanco. Muchachos, les cuento, con un azul intenso. En los laterales tiene toques verdes y algunas líneas doradas que exaltan los colores. Además, lleva por un lado el nombre Tributo y en el otro el logo de la Di Mayor. Ahí está, papito. 4-4.

0: Estamos en vivo a través de Facebook. Muchísimas gracias a la gente que está conectada con nosotros y vamos a ver cómo se moviliza Bogotá. Información de valor, la que ustedes nos entregan los conductores.
1: Buenas tardes, ¿qué hago? Escuchando Olímpica Estéreo, se metió. Yo soy un olímpico reportero. Voy por aquí por la 26 hacia el aeropuerto El Dorado. Está un 5-3, 5-2. No voy a decir que apretadito, porque ayer mi amigo Javi, mejor dicho, me cogió, mejor dicho, ni galón viejo. Así que, ¿qué hago? Escuchando Olímpica Estéreo. ¡Se metió!
0: Bueno, apretadito, ahí estamos hablando.
2: Más oyentes a esta hora, hola, buenas tardes, ¿qué estás haciendo?
3: Muy buenas tardes, Aidita, Javi, Perilla, Romeo, aquí Orlando Puentes desde la Marillito reforzando movilidad. La primera de mayo de la Caracas a la autopista sur con un tráfico de 5-3, 5-2 más o menos.
2: Bueno, oyentes que se conectan con nosotros a través de nuestro WhatsApp Olímpica, por ahora vamos saludando a la gente que está por acá. Dice Sofis Díaz, buenas tardes Romeo y Javier y Pirata, para participar por los premios reportando sintonía desde San Carlos, localidad de Suba, bendecido turno de la ruta olímpica, un abrazo, gracias por estar ahí. Dice Miriam Ramiro, hola Romeito, buenas tardes, uy, pero qué naranja, ah, lo del busito, qué uso, ok, ¿qué estoy haciendo? Escuchando Olímpica Estéreo, la ruta olímpica, la hora loca me encanta, Vallenatos de Oro, todo me gusta. Bueno, un abrazo para ella, para Miriam Ramírez, que está conectada a través de nuestro Facebook Live de Olímpica Serio.
0: Algo de humor y volvemos más adelante, 4:42. Recuerden, envíenos todos los reportes actualizados, porque ya después de las 5 empezamos a entregar los premios.
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5: 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Oiga, hermano, ese sartén, ¿por qué está tan creído? 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
6: Imagínate que llega la salchicha y le dice al salchichón cervecero, le dice, oiga, ¿usted no tiene 10 mil pesos que le preste? 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

0: 9 minutos 5 con 9 aquí escuchando Olímpica Estéreo. Bueno, muchachos, nos vamos de inmediato, de insofacto, con los reportes. ¿Qué es lo que está pasando en la capital con todos los conductores? ¿Qué es lo que dicen nuestros conductores a esta hora?
1: Reportando movilidad aquí por la 100 con la 30. Carlitos Samaniego, aquí escuchando Olímpica Estéreo, se metió y voy por toda la 30. Esto está colapsado, la 30. De la 100 hasta la Nacional, eso está que no se mueve ni uno. ¿Y qué está haciendo escuchando Olímpica Estéreo? ¡Se metió!
0: Pero le agradecemos, le enviamos un abrazo a ese oyente que está padeciendo la NQS.
2: Padeciendo, esa es la palabra, padeciendo.
0: Ese es el NQS Via Crucis.
2: Dios mío, santo, 5 y 10 de la tarde. ¿Quién más anda por aquí en la ruta olímpica? Hola, ¿qué estás haciendo?
3: Jorge, buenas tardes, Olímpica Estéreo. Buenas tardes, viejo Javi.
2: Hola. ¿Cómo estás, bebé?
3: Un saludito para todos allá para reportar movilidad aquí desde la localidad de Usme. Para reportar la vía Villavicencio, 5-5, 5-5, ambos sentidos. Está fluyendo, ¿qué estoy haciendo yo? Escuchando Olímpica Estéreo, se metió.
0: Muy bien.
4: Oyentes de Olímpica Estéreo 105.9 a esta hora, conectados en el WhatsApp Olímpica, nos envían reportes. Hola, buenas tardes, ¿qué estás haciendo?
5: Javi, reportando movilidad acá desde la avenida Suba, desde la estación de Río Negro hasta la estación de Suba, calle 100, se presenta movilidad lenta por las obras. Después de ahí nuevamente vuelve a fluir hasta la Suba con avenida Boyacá. ¿Qué estoy haciendo yo? Escuchando Olímpica Estéreo, se metió a participar por premios.
0: Muy bien, 5 de la tarde con 11 minutos, 5:11, más reportes. ¿Cómo se maneja Bogotá?
6: Buenas tardes Olímpica Estéreo. Aquí voy por Engativá, por toda la 63 hacia el occidente. La movilidad está 5-3, 5-3, un poco trancada. Cojan vías alternas. Que quien informa, Héctor Villamil, a Olímpica Estéreo se metió y toda su audiencia.
0: Y todos sus
2: Me gustó.
0: A lo Diomedes y todos sus familiares.
2: Divino. Vea, le mando pico por esa actitud. 5 y 12 de la tarde. ¿Quién más anda por aquí en la ruta olímpica? Hola, ¿qué estás haciendo?
7: Hola. Javi, buenas tardes. Javi, no soy de Bogotá ni trabajo en Bogotá, pero pues también trabajo en un amarillito y siempre escuchando Olímpica Estéreo.
0: Muchas gracias.
7: Se metió.
4: Un abrazo, muchas gracias por estar ahí. Más oyentes que nos envían sus reportes a esta hora en Olímpica Estéreo 105.9. Pero antes, bueno, la invitación es para que ustedes nos sigan enviando reportes al WhatsApp de Olímpica, 326-50-1059. ¿Saben por qué? Porque les vamos a regalar bono de tanqueo y aparte de eso, combo de Mundo Aventura. 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Así que envíen sus reportes de movilidad. ¿Cómo están las diferentes avenidas de Bogotá? Si trancones y retenes, si hay accidentes, si hay, bueno, lo que se presente en la movilidad, lo que se presente, si hay carros varados, lo que ustedes nos quieran contar. Zaira, a esta hora.
2: Muchachos, tenemos una.

0: árbol caído en la carrera séptima con calle 84, sentido sur norte. Mejor tome una ruta alterna, que es la avenida Circunvalar, para que no se meta en esa mamacita de trancón hasta ahora en la carrera séptima con calle 84. Recuerde, por un árbol caído, tome una ruta alterna, que es la avenida Circunvalar. Okay. Además de eso, muchachos, me cuentan por aquí nuestros amigos de Bogotá Tránsito que tenemos alto flujo vehicular, o sea, mamacita de trancón en la salida de Bogotá por el corredor de la calle 80. Está el grupo de tránsito que trata de agilizar el tráfico en este sector de Bogotá. Sin embargo, tenga mucha paciencia porque al parecer va saliendo mucha gente hasta ahora por la calle 80, muchachos.
1: Muy bien, 5 de la tarde con 13 minutos, 5 y 13 aquí en Olímpica Estéreo.
0: ¿5 y qué, Javi?
1: Aquí son las 5 y 14.
0: Ah, bueno, es que Romeo estaba preguntando.
1: Acabo de cambiar el reloj.
0: Romeo me dijo.
1: 5 y 14.
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1: ¡Dame Dios! ¿Qué hemos creado, Edwin? Edwin, ¿qué hemos creado?
0: Dios. Pues Romeo. Dios. Romeo, no, me hizo señas.
3: Ya me está echando la culpa a mi papi.
4: Eso, yo solo volteé los ojos de ay, Dios mío.
1: ¿Qué hemos creado?
4: Oh, Dios mío.
0: Bueno, Zaira. ¿Qué más, bebé? Bienvenido a nuestro.
4: ¿Qué más?
0: Parapsicólogo, parapsicólogo.
4: Muchachos, muy bien, feliz, contento de estar compartiendo con ustedes otro martes más. Y les traigo un tema espectacular. Un tema que les va a encantar. Es un tema interesante, que es la parte kármica y la parte dármica. ¿Ustedes quieren saber si su relación es karmática o dármática? Les explico.
1: Por favor. Pasito, por favor.
0: Eso con que se come.
1: Porque mis oyentes van a 1X y usted con tanta sabiduría, usted va a 3X.
4: Sí, entonces, totalmente. Sí.
1: Entonces, hay que entender esa definición. ¿Cuál es la primera palabra?
4: La primera palabra sería kármico. Karma.
1: ¿Cómo se pronuncia? Kármico.
0: Karma.
1: Kármico, que deriva de karma. De karma. Y el karma, creo que ya la mayoría lo conoce.
3: Ajá.
1: Sí. Y es esa situación que lo que usted siembra, usted recoge. Como
4: claro.
1: Que,
4: pero en las relaciones, los karmas también existen. Existen relaciones que son karmáticas y que son dolorosas, que nos vienen a enseñar desde el dolor y simplemente son para el dolor. No son relaciones sanas y relaciones chéveres, sino personas que nos complican la vida, que nos molestan, que lloramos, que sufrimos. Y nosotros decimos, ¿será que estoy pagando un karma?
1: Zaira.
0: ¿Seré yo el problema?
1: Zaira está ahí. Zaira es como la loción, está empacadita, así. Sí,
4: es el karma de otro.
1: ¿Cómo se llama la loción?
0: Pero karma. Porque son así ustedes conmigo. Me espantan todos los olimpipretendientes que tengo.
1: ¿Y la otra palabra cuál es?
4: Dármica. El dharma. Son las almas gemelas. Las almas gemelas. Los dharmas son las personas que nos acompañan y nos dan el corazón, la persona que te ama, que está siempre contigo, que definitivamente es una relación que entra en paz y entra en tema de ciclos bonitos. Uh-huh. O sea, son los supuestos, ¿no? El karma que adolece y el dharma que es la estabilidad.
1: Venga, yo tengo una pregunta. Edwin, voy a hacer una pregunta maliciosa.
0: Bueno. A ver.
1: Y eso va para todos los oyentes que vayan grabando las notas de voz con la fecha de nacimiento únicamente del oyente. No hace falta de la otra persona. Ajá. No hace falta. Edwin, en sus capacidades, él puede decirle, ¿usted está en el karma o en el dharma?
3: Karma,
4: sí.
3: ¿Sí?
4: Ok.
1: Pero mi pregunta es, ¿uno puede hacer una transición ya sea de lo malo a lo bueno y de lo bueno a lo malo? ¿Es posible?
4: Sí, claro, claro. Realmente nosotros conocemos personas karmáticamente para llegar al dharma. Entonces,
1: pero con la misma persona
4: no se puede.
1: Atención.
3: Sí, señor.
4: Las personas llegan a nuestra vida a generarnos un karma o a generarnos un dharma. No puede ser kármico y luego dármico.
1: Ok.
0: Lo que es.
4: No, porque nada. Te dañó al principio y te volvió una nada. Tú eres el que está acostumbrado. Lo que pasa es que
1: se acostumbra a adoptar gente que cree que se va a reformar.
0: A los Richard Ríos.
4: A rehabilitar Gamines.
1: Venga, a rehabilitar.
3: Venga, yo tengo una pregunta. Este tema influye, una pregunta bastante curiosa.
0: A ver.
3: Este tema influye, de acuerdo al conocimiento, lo que he venido aprendiendo.
0: Sí. ChatGPT.
1: Así es en las reuniones de locutores.
3: Lo he venido aprendiendo en este tema ancestral.
1: Ajá. Mire.
3: Eso tiene que ver con el karma y el dharma influyen ahora que empezó. Saturno retrógrado.
0: Saturno retrógrado.
4: No tiene que ver porque el tema.
3: Pero la pregunta sí estuvo chimba.
4: No, sí está bien. Tiene
1: enredado, pero.
0: ¿Qué es eso?
4: Sí, y ya el retrógrado ya no está.
0: Pues así lo enredan a uno.
4: Sí, claro. Ah, okay. Esa parte de Mercurio retrogrado ya.
3: Pero Saturno no arranca como el 26 de julio.
1: No, mire, no. Pregúntele a ChatGPT otra vez que hizo.
4: No, él, todavía no. Lo que pasa es que entra en un tema energético. Ah, okay. No hay una retrogradedad. Entonces, dentro de lo que cabe, el tema es que no tiene nada que ver con lo planetario. Ah. No tiene que ver con vidas pasadas, señores.
1: Uy, qué interesante.
4: ¿Por qué? Porque nosotros volvemos a reencontrarnos con ese karma que hicimos en vidas pasadas. Por eso decimos. Hasta que usted no cumpla con la misión y usted hasta que no perdone, hasta que usted no cumpla esa misión que lo mandaban a hacer con esa persona y usted no la cumplió en vidas pasadas. Y usted dijo, ay, dañé.
0: Ay, me solté. Ah, sí.
4: No,
0: me
4: fui. Ustedes en este lado, si le va a mandar a la misma persona en diferentes estados, tanto físicamente, puede ser el hombre, pero usted va a volver a reencontrarse con esa persona a ¿qué? A liberar y a nivelar el tema kármico.
0: Dios mío.
4: Por eso es que uno tiene que encontrarlos. Por eso es que nosotros decimos, uy, yo como si usted lo hubiera conocido hace toda la vida. Oh. Porque karmáticamente o dharmáticamente los conocimos en vidas pasadas, ya sean con la función bonita o sea con la función karmática, que es la dolorosa.
0: Ay,
1: bueno, entonces grábeme por favor notas de voz, porque esto se está poniendo muy bueno. Esto está para TikTok ahorita. 320-650-1059, grábeme notas de voz. Por ejemplo, hola, mi nombre es Pablito, mi fecha de nacimiento es año, mes y día. Quiero saber si la relación que tengo actualmente es, acuérdense de esto, karma es malo, dharma es bueno.
0: Eso, Javi, muy
4: es para
0: bien.
4: Que lo asocien un poco con esa parte, que es la parte dolorosa del karma, y la parte bonita y la parte de los buenos amores son los dármicos.
1: Ahí está, graben esa nota de voz, por favor. Y ya en minutos volvemos con más premios en la Ruta Olímpica.
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5: Te tengo una película, ¿lista? Primera escena, un político. Segunda escena, dos políticos. Tercera escena, el Congreso completo. ¿Cómo se llama la película? No, pues nadie sabe porque cerraron el teatro por falta de garantías.
6: Me parece que venía una babosa pasando por la calle cuando de pronto la atropelló una tortuga. Y de pronto la babosa despertó en el hospital Pablo Tobón Uribe en cuidados intensivos. Y entonces vino el médico y le preguntó, oígame babosa, ¿cómo pasaron las cosas? Y dice la babosa, es que, ay, no pude saber, todo fue tan rápido.
7: Rin, rin, ¿aló? Sí, con el 444, 444. Sí, señor, dígame. Uy, hágame el favor y me dice cómo sacó el dedo de aquí del 4.
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1: Aún está cojalón con el mejor humor. El curita en plena misa se para y dice: a ver, hijos, los invitados del novio a la izquierda, sí, y los invitados de la novia a la derecha. Eso, eso. Y se me salen todos porque esto es un bautizo.
2: Que cómo te parece que había un nevero hablando con un televisor, ¿no? Así como hablan los neveros, pues, con los electrodomésticos. Estaba hablando el nevero con el televisor y entonces el nevero y el televisor estaban charlando. Entonces el nevero llega y dice: no, mano, si mi mujer cumplió años, mi mujer la nevera cumplió años, pero yo no le pude regalar nada. Dice: ¿verdad? ¿Y por qué no le pudiste regalar nada? Dice: no, porque es que ella quería zapatos y no me alcanzaba. ¿Y por qué no te alcanzaba? Dice: no, porque ella es una nevera de 9 pies.
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3: Con Olímpica Estéreo, 5:31, 5:31 aquí en Olímpica. También estamos entregando entradas. ¿A usted le gusta Spider-Man, Edwin Ocampo?
4: Pues me encanta, sí, me encanta.
3: Pues lo vamos a invitar a la premier. Dame el favor, Zaira María.
4: Por favor.
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3: Usted no lo va a encontrar en el centro.
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6: Venga, yo me estoy imaginando la película de Spider-Man donde va a aparecer Mark Ruffalo. ¿Ustedes saben cuál es Mark Ruffalo? Es Hulk, donde va a aparecer Mark Ruffalo. Igual, el reparto viene casi siendo el mismo, los protagónicos, Zendaya y Tom Holland, que son como los protagonistas, obviamente, los nombres reales, y por, o sea, ver a Mark Ruffalo en un Spider-Man, uy, qué belleza.
3: Bueno, muy bien. Me voy con José Manuel Moreno. José Manuel, buenas tardes, ¿qué estás haciendo?
7: Escuchando Olímpica Estéreo. ¡Se metió!
5: ¡Eso!
3: ¡Eso!
5: Muy bien.
6: Y puedes seguir hasta las 6 de la tarde, papi.
3: No, coñapa. Esto está bien, coñapa. Bueno, mi querido José Manuel, ¿por qué usted es tan fanático de esto, de estar ahí con lo de la película de Spider-Man?
7: No, desde los años 90, prácticamente desde que salió la serie del 94 al 98, y obviamente por la trilogía del 2000.
3: Ok, ¿usted dónde trabaja? Yo lo vi ahí con una fotografía y unas pantallas de computadores, una oficina grande, todo un profesional. ¿A qué se dedica, Juan José Manuel?
7: Soy ingeniero de sistema y me dedico actualmente a desarrollar software.
5: Vea qué pilo. Es bueno con los números entonces.
3: No nos cuente cuál es el software porque lo plagian. Es mejor que no digan nada. Más bien sorpréndanos cuando estemos en la Play Store, en la App Store. Ay, mire la aplicación de José Manuel Moreno y lo veamos por allá en CNN y todo eso.
6: Ok.
3: Claro.
4: Obvio.
3: O sea, hay que darle moral.
6: Señor.
3: Bien. José Manuel se me va para la premier de Spider-Man.
7: ¡Epa! Gracias.
6: Felicitaciones, papi.
3: ¿Con quién va a ir?
7: Gracias. Con mi pareja.
3: Bueno, muy bien. Hablando de pareja,
4: ajá. Él tenía una pregunta para mí, ¿verdad?
7: Sí, claro.
3: A ver, haga la pregunta.
4: A ver, haga la pregunta de una vez, aprovecha.
3: Sí. Venga, no, venga, un momentico, José Manuel. Si es kármica, espere, José Manuel. Si es kármica, no la lleve a ver Spider.
5: No, porque.
4: Lleva otra.
5: Sí.
7: No.
5: Ay, ¿cómo que otra tan rápido? No,
7: kármica.
3: A ver, ¿cómo es la cosa?
7: Olímpica.
3: A ver, la pregunta. Haga la pregunta.
7: Yo pienso que con mi pareja yo soy bálnica.
3: Bueno, ¿cuál es la fecha de nacimiento? Hágame el favor, José Manuel.
7: La vía 4 de noviembre del 93.
3: 4 de noviembre del 93.
5: A ver, 4 de noviembre del 93.
3: 4 de noviembre
4: del 93. Ay, Dios mío, hablando del karma o el dharma.
3: Ajá. Ay, no me digas.
4: Y tu relación es dármica.
3: ¡Ay,
4: a pesar de las dificultades,
7: claro que sí.
4: La relación, a pesar de las dificultades que ha tenido, que la relación hay veces ha tenido sus altibajos, pero tú tienes una relación bonita, por fin encontraste esa persona indicada, ese buen amor, la persona que te comprende. Lo único es que tú también tampoco abuses de eso, ¿no? Hay que también, ojo, porque es que hay veces como que sentimos tan de uno la persona que no hacemos nada y tenemos que seguir abonando el tema emocional, porque tu relación vale la pena y es totalmente dármica.
6: A propósito, muchachos, hombre, qué pena.
3: Pero vamos a despedir al oyente.
6: Ok.
3: José Manuel, un abrazo y eso le pasa por escuchar cuál emisora.
7: Olímpica Estéreo, se metió.
3: Bueno, muchachos.
6: No, nada. A propósito de kármico y dármico, un abrazo para la princesa que viene escuchando la emisora. Ay, saludo, Enrique.
3: ¿Usted por qué le dice que es kármico?
6: No, yo no dije eso.
4: Ay, hola.
3: No, usted lo dijo en interno.
6: No, vayan al TikTok. Uy, papi Javier.
4: Ya embaló ya.
6: No, ya que. No. Otra discusión ahorita por la noche.
3: A ver, no está de vos, más bien. ¿Cómo están nuestros oyentes? Y ahorita nos va a explicar por el TikTok. Por favor, lleguen a Olímpica, se metió, que hoy el tema está bien, bien interesante. Una relación kármica, ¿qué es? Y una relación dármica, por medio de las notas de voz. A ver qué dicen los oyentes.
8: Buenas tardes, reportando sintonía. Soy Adriana Santamaría, mi fecha de nacimiento, 30 de junio de 1987.
3: 30 de junio del 87.
4: Bueno, ella tiene relaciones kármicas.
3: Sí.
4: Relaciones de vidas pasadas donde tenías que vivir una situación bastante dura y bastante difícil con lo que tienes actualmente, y relaciones emocionales caóticas y problemas en todo sentido. Realmente, ¿por qué uno vive una relación kármica? Porque uno tiene que sanar el alma, tanto en vidas pasadas como en esta. Hay veces también que los karmas los adquirimos desde esta vida, ¿no? Entonces, si yo de pronto hice daño con alguien, puedo llegar a que llegue una persona generando ese karma y que nivele la situación. Pero sí, el tema es más kármico que otra cosa.
6: Vea, ¿sí? Pues, más oyentes en Olímpica Estéreo 105.9. Recuerden, a esta hora nos dejan ahí su nombre completo, fecha de nacimiento. Hola, Olímpica Estéreo. Buenas.
9: Hola, muy buenas tardes. De Puerto Sintonía en la Ruta Olímpica. Quisiera preguntarle a Edwin, por favor, si mi relación es kármica o lo contrario. Nací el 18 de junio de 1962. Muchas gracias. Feliz y bendecida tarde para todos.
4: Hasta le tocó vivir un karma duro.
5: Ay, pobrecita.
4: Claro, de aguantar, tolerar y soportar. Pero, ojo, hay una cosa que se llama aceptación del karma. Yo acepto los karmas. Yo acepto el karma. Por ejemplo, si te llega un borracho y una persona que toma todos los días, o un casado, y le digo al universo, acepto, estoy aceptando ese karma. Nosotros también aceptamos los karmas. Entonces dice, ay, ¿por qué me salen todos casados? Pero alguna vez esa persona que dice eso aceptó un casado. Entonces, ¿qué dice el universo? Usted, como aceptó ese casado,
5: pues tenga más.
4: Te mando 20 mil casados para que aprenda. Ay. Hasta que rompa el karma.
3: Ay, está bueno, yo.
5: ¿Oyó? Está encartada, mija, con esa mano de
3: chicharrón. Chicharrón. A ver, manotas de voz aquí en Olímpica Estéreo.
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3: ¿Y la fecha?
5: ¿Y los hombres tienen moza?
3: No, ese es kármico. Ah. ¿Y la fecha, señora? A ver, ¿cuál es la fecha?
5: 18 de julio.
3: 18 de julio del 77.
4: Todas las relaciones tienen que vivir ciertas cosas negativas y ella lo vivió, pero no precisamente era un tema karmático, simplemente algo de entendimientos y cosas personales.
5: Para
4: y
5: aprender. La relación,
4: sí. No, no simplemente el tema del karma puede generar, sí genera dolor, claro, pero es que ya en excesos. El karma es dolorosísimo en todos los sentidos. Uh-huh. En cambio, sí tuvo como problemas con su relación, pero su relación es dármica.
5: Ay,
4: es una relación bonita, es una relación que ella jode un poquito, ¿no? Y celosa, como ella.
3: O sea que ella puede ser la kármica.
4: Sí, claro, con el otro. Sí,
5: pensado. ¿Pero hay futuro? ¿Tú ves ahí futuro en esa
4: relación? Sí, tiene futuro.
5: ¿Sí? Bueno. Ay, qué bueno.
3: Nótate vos. Oh. Estás de
11: Celestina. Hola, hola, muy buenas tardes. Mi nombre es Andrea Murillo. Mi fecha de nacimiento es agosto 31 de 1978. Quiero saber si mi relación es karma o dharma. Gracias.
3: A ver.
4: Tienes un karma emocionalmente con otra persona y tú no sabes cómo solucionar, cómo remediar cosas emocionales con él. Él es bastante difícil, bastante complejo.
6: No jodas.
4: Es una persona que tenía que pasar en tu vida y en pronto en vidas pasadas se dañaron tanto que en esta te dijeron, oye, repite la tareita y vuelve a vivir la situación.
3: Y gran.
6: Vea pues. Más oyente en Olímpica Estéreo 105.9. Hola, Olímpica Estéreo, ¿qué estás haciendo?
12: Hola, Edwin. Mi nombre es Liliana Triana. Mi fecha de nacimiento es 25 de octubre de 1976.
3: Octubre 25 del 76.
4: Ella sí ha tenido... No, mira, podemos tener varios karmas. Nosotros tenemos un karma.
3: ¿Un hijo puede ser un karma?
4: Sí, también puede ser de vidas pasadas y volverse un karma.
3: ¿Un hijo?
4: Sí, también.
3: ¿Puede ser un karma? Claro,
4: hijo, papá, hermana, todo porque en vidas pasadas de pronto pudo ser tu esposo, tu amigo, tu amiga.
3: ¡Ay!
4: Y volvemos con otros cuerpos y en otras figuras, tanto como hijos, como esposos, como novios, distinto. ¿Pera? Entonces sí podemos decir, es que mi hijo es mi karma, claro. ¿Eh? Pero es porque, ¿qué pasó en tu vida pasada? ¿O qué hiciste en esta también con tus padres? Y estás pagando el karma.
3: Ahí tiene. No. Es decir, una mamá que sufra por sus hijos... Tal vez karmáticamente
4: ancló situaciones pasadas
3: o en esta misma vida.
4: Sí, claro, si ya se portó mal y hizo la misma situación que hacíamos, el karma lo que dice, venga amiga, usted se portó mal, le voy a hacer sentir lo mismo que sintió su mamá y vamos a generar esos karmas. El karma no es solo sentimental, el karma también es con la gente que vivimos, el entorno, las amistades.
5: Y creo que eso es más duro, ¿no? Claro. Que uno no pueda tener una buena relación con los hijos o con los padres.
4: Es más complicado.
5: Yo creo que es más complicado porque una persona externa pues va y venga, uno le termina y salió, pero con su papá o con su mamá o con su hijo usted nunca va a poder terminar. Muy duro.
4: Los karmas existen en todos los sentidos.
5: Uy, no, por eso hay que saber uno qué hace, muchachos.
13: Buenas tardes, Edwin, otra vez yo molestándote, Edwin, para saber si mi relación es, como dijo el oyente ahorita, un karma, un recarma o paila, no hay nada.
3: Pero ¿y la fecha? La fecha de nacimiento, pero
6: es que ya lo declaró.
13: ¿De qué estoy haciendo yo escuchando el Olímpica Estéreo? Se me dio 14 de octubre de 1983.
6: Pero es que ya lo declaró, ya dijo karma o recarma.
3: 14 del 83.
6: Sí, ya.
4: Resulta y acontece que el tema es karmático de hace mucho tiempo. Realmente el tema a nivel del karma es supremamente fuerte, pero tú lo aceptas así. A ti te gusta ese karma. A ti te gusta la situación.
3: Compró el paquete.
4: Compró el paquete, exactamente.
3: Ahí tiene, entonces mire, a ver, revísese.
6: Ok. Más oyentes de Olímpica Estéreo. Hola, buenas tardes, ¿qué estás haciendo?
14: Hola, Javi, hola, Luisito. Hola, Romeo.
6: Llama mi amor.
14: Yo soy Carmen, del 18 de abril de 1970. Te escucho.
3: Del 70, bueno. La señora.
5: A ver.
3: Todavía con dudas del 70.
5: Ya. No, es que tampoco está.
3: Ya se embaló. No, ya. ¿Cómo así? Ya acéptelo.
5: No, todavía.
3: ¿Dónde lo va a mandar?
5: Todavía tiene oportunidad de conocer.
3: Pobre
5: el
3: hombre,
5: príncipe.
3: No, ya adóptelo.
4: Bueno, ya. A ver. Es que uno no puede asimilar un karma. Uno cuando sabe que es un karma, se lo puede sacar y ya, chao, y conseguir un nuevo dharma.
5: Cierto.
4: Felicidad, claro.
5: Consígase otro.
4: Tampoco. No, porque tiene que guardarse el karma. Lo que pasa es que uno se acostumbra al dolor. Y entonces, si no existe ese karma, yo no me siento feliz, ¿no? Exactamente. Uno termina adoptando como me tocó. En la vida emocional no le tocó nada a uno, simplemente es una decisión.
5: Ajá.
4: Okay. Entonces, acá hay karma, acá hay karma. Situación difícil, aquí hay una situación de tolerancia, de aguante de ella, pero a ella le gusta así y no ha superado el karma porque no ha tomado decisiones.
3: Es el ibuprofeno de su vida. O sea, toda tomando con lo mismo, tomando.
4: Sí, la vaina es que uno no se puede acostumbrar al dolor. Venga, me gusta que me haga sufrir. No, para eso no estamos en la vida. Nosotros nacimos para ser felices.
3: Ay. Pero Edwin, tal vez es que la gente ha sido programada para ignorar la felicidad.
4: Claro, y
3: o sea, y cuando lo digo, perdón, Edwin, y esto que quede claro, a usted tal vez lo programan para ignorar la felicidad. Usted la puede tener al frente, pero dice, okay. No, yo creo que eso no es para mí.
4: ¿Sí? Genera una dependencia también de las situaciones emocionales del dolor. Y también el tema a nivel de la crianza, también hay muchas situaciones de mujeres que, o hombres también, que dicen, es que para toda la vida del hogar, así me maltrate, así
3: eso es lo dolor, normal.
4: Pero tengo que aguantar porque es mi hogar.
3: Es lo normal.
4: ¿Y la felicidad para dónde, para cuándo? No tiene que buscar la felicidad. Para eso nacimos, para ser felices.
3: Ojo,
4: no
3: puede aguantar. Muy bien, vamos con una última nota.
15: Buenas tardes, mesa de trabajo olímpica, Edwin. Yo quiero saber si mi relación es kármica o dálmica. Mi fecha de nacimiento es 16 de noviembre de 1980.
6: Vamos a ver.
4: Es dármica, es bonita. Lo que pasa es que tú hay veces manejas una energía terrible con tu relación. Entonces, una cosa es querer controlar la pareja. Ojo con eso. Uno no puede ir a controlar situaciones. Uno no puede. Uno tiene que aceptar a la persona tal como es, porque uno no quiere una copia viva de uno. Y tú quieres que esa persona sea una copia tuya y ir a moldearla a tu conveniencia. No, ojo con eso. Es una relación bonita. Bájale un poquito. Entiende que él es diferente, que tu relación es distinta. Y así van a vivir bien.
6: Ok.
3: Tenemos las 5 de la tarde con 45 minutos, 5:45. Ya regresamos. Ahora, quédense en el TikTok.
6: Sí, señor.
3: Zaira, ¿a qué cuenta vamos a llegar a TikTok?
5: Por favor, lleguen ya mismo. Arroba Olímpica se metió en Instagram. Y también vamos a estar en nuestro TikTok. Arroba Olímpica se metió. Porque vamos a estar en vivo. De hecho, ya estamos en vivo. Recuerden que entre más le den tap tap a la pantalla o le den compartir, pues más rápido los vamos a leer con Edwin Ocampo.
3: Aquí el que le dé más tap tap, a ese es el que vamos a atender.
5: Tap tap a la pantalla.
3: Tap tap a la pantalla y a ese es el que vamos a atender en estos momentos. Y ya los quedamos ahí en el TikTok hasta las 6 y 10 de la tarde. Así que aprovechen, lleguen al TikTok, que tenemos uno de los mejores, yo me atrevería a decir en el top 1.
6: Ajá. ¿Para psicólogo o para psicólogo?
3: De Colombia. Me da miedo, no le quiero preguntar por cosas de Colombia. Ajá. pero Dios mío, qué. Sí. El hombre es muy acertado. 5:46, entonces quédense en el TikTok y ya volvemos.
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16: El niño, papi, ¿por qué algunos políticos no se casan por lo civil? Yo, papito, porque si se casan por lo civil, cuando pasen por el juzgado los echan a la cárcel.
17: Mami, mi prima, ¿por qué se llama Rosa?
18: Mi amor, porque a tu tía le gustaban mucho las rosas. Ella por lo mañana quería tener rosas en la mano, quería coger las rosas, quería oler las rosas. Por eso tu prima se llama Rosa.
17: Mami, ¿por qué mi otra prima se llama Margarita?
18: Bueno, hija, porque a tu tía le gustaban las margaritas. Ella quería tener margaritas en la mano a toda hora, besar las margaritas, oler las margaritas.
17: Mami, ya, vergonia, por favor.

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1: Son las 6. 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
4: 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Él nos recogió acá en Hogares Soacha a Ciudad Verde. Cuando al otro día me dice mi hermana, Luz, ¿usted a dónde dejó la silla?

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1: Dios, buenas, Dios del tendero, señora. ¿Qué le podemos ayudar? Dios, necesito una escopeta para mi marido. Dio una escopeta para su marido. Señora, ¿y de qué calibre la quiere? Dijo, del que sea. Él ni siquiera sabe que le voy a disparar.
2: Imagínate que una vez había una billetera llorando. En la calle, la billetera llorando. No puede ser, porque todo me tiene que pasar a mí. Y otra billetera, ¿qué le pasó? Dijo, es que boté los papeles.
0: 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Bueno, señoras y señores, a esta hora de la tarde, iniciando otra hora más de información, otra hora más de humor, otra hora más para compartir con nuestro parapsicólogo, parapsicólogo Edwin Ocampo, pero también una hora para tener información con la gente de Pulso.com. Y a esta hora pues saludamos desde la sala o el centro de redacción de Pulso a Óscar Ortiz, que se encuentra con nosotros. Óscar, un abrazo, bienvenido a Olímpica Estéreo, ¿cómo va todo?
3: Abrazo gigante a todos los amigos de Olímpica, muy buena tarde y con noticias de todo lo que es este país. Y arrancamos con el presidente electo, ¿no?
0: Sí, señor, ¿qué pasó con el presidente electo ahorita, papi?
3: Bueno, y es que la Cámara de Representantes tomó una tajante decisión sobre la posesión de Abelardo de la Estrella en Cali. Sobre la mesa que da el presidente electo, porque se hundió la propuesta que pretendía negar que se llevara a cabo la posesión presidencial. En medio de uno de los temas que ha sido polémicos en estos últimos días, y pretendían que no fuera en Cali, pero al final fueron 114 votos en contra y 6 a favor, en lo que significó un contundente mensaje por parte de los congresistas de cara al evento programado para el 7 de agosto, el evento que va a ser en la Plaza de Caicedo, en la capital exactamente del Valle del Cauca, en un cambio histórico a las tradiciones de investidura que normalmente se hacen en Bogotá. Cabe recordar que la Estrella ha solicitado formalmente a las mesas directivas del Congreso el traslado de la sede a Cali, sí. Lo que pues permitió todo este movimiento y pues ya ahora sí confirmadísimo en Cali.
4: Ok, listo. Va a ser en un... Al fin vas... Esta mañana estaban hablando de un escenario de una universidad. Sí. USACA, creo que se llama.
0: No. Sí, exactamente.
4: ¿Cómo se llama eso?
0: No, la Universidad Santiago de Cali.
4: Universidad sí. Santiago de Cali. ¿Qué pasó con eso? Porque el orden era, se van para la USACA y luego pasan a 5 minutos a una guarnición militar que queda muy cerquita. ¿Eso al fin ya quedó establecido o todavía está en veremos?
3: No, yo creo que todavía está en veremos, pero lo que sí es cierto es que sí va a ir a la guarnición, después va a la guarnición militar, sí va a tener agenda, sí va, o sea, la agenda, primero a las 10 de la mañana se hace la posesión ante los congresistas, hasta el momento, pues todavía todo por ahora en Plaza Pública, en Plaza de Caicedo,
0: sí, en la Plaza
3: y después
0: de Caicedo.
3: En la tarde va a la guarnición militar, va a ser al batallón Pichincha, precisamente que fue, si recuerdan meses atrás, fue parte de
0: atentados.
4: Sí, claro.
3: De un atentado, entonces él va a estar allá, va a hacer la presentación ante los militares, pero eso es después, ¿no? O sea, primero la investidura y ahí sí él va a la presentación. Al día siguiente tiene, de hecho, su primer consejo con los militares, el 8 de agosto a las 8 de la mañana en temprano, empieza a ejercer como el comandante de las fuerzas militares.
4: Bueno, entonces todavía no sé, estoy confundido.
0: O sea, no, Javi.
4: USACA.
0: No,
4: Oscar,
0: Javi.
4: Oscar. USACA no va todavía. ¿Dónde
0: Javi,
4: van a estar?
0: En la Plaza de Caicedo, Javi.
3: En toda Plaza de Caicedo.
0: Lo dijo, la Plaza de Caicedo.
4: Cancelado USACA.
0: Sí, ese era el centro de la ciudad, en la Plaza de Caicedo. Es una plaza emblemática de la capital vallecaucana y que queda muy cerca a la gobernación, queda muy cerca al CAN. Entonces, pues, se decidió de que se iba a hacer en la Plaza de Caicedo y que después iba a ir al Batallón Pichincha,
4: okay,
0: que queda por el sector de Meléndez hacia el sur de Bogotá. Aunque también está muy cerca la base militar Marco Fidel Suárez, que queda, recordemos que la base militar Marco Fidel Suárez fue atentado terrorista también, donde fallecieron varias personas.
4: Son los símbolos que él también quiere enviar. Oscar, ¿qué otra noticia hay?
3: Bueno, pues arrancamos con un tema que es un duro golpe que le harían a los endeudados y los usuarios de tarjeta de crédito, porque el Banco de la República evalúa un aumento a la tasa de interés, y esto le pega en el bolsillo a más de uno, porque pues ya ha aumentado un montón, ya ha aumentado hasta el 12% ahorita, sí, en junio, sí. Y los expertos están diciendo, amigos, va a subir más, es probable que la tasa llegue al 12.50 y a ese nivel, uf, se mantenga hasta finales, Dios, del año. Así que ojo con las tarjetas de crédito, ojo con los préstamos y más bien a pagar deudas, porque la cosa se puso pesada.
4: Técnicamente es casi, si usted pide prestado, ¿qué? ¿Un millón? Sí. Más o menos 40 mil pesos al mes que tendría que pagar por millón, creo que un poquito más, no sé.
5: Hijo de puta.
4: Así como para tomarlo en cuenta. Oiga, mi querido Oscar, ¿qué otra noticia tenemos?
3: Bueno, una para tener bien en cuenta es que el Ministerio de Trabajo le está pidiendo a las empresas dar virtualidad a sus empleados por 3 días en Colombia. Y todo esto pues tiene que ver con una circular en la que hace un llamado a los empleados, a los empleadores públicos y privados de todo el país para que se promueva el trabajo en casa desde el jueves 30 de julio y el lunes 3 de agosto, en una medida que responde al mantenimiento programado de la planta regasificadora SPS ubicada en las costas de Cartagena y por donde ingresa el gas importado a Colombia. O sea, todo esto al final recae directamente en una petición que hace el ministerio y que pues nos afecta. Y bueno, a ver si les hacen caso al ministerio en esta ocasión y dan 3 días de virtualidad en las fechas entre el 30 de julio y 3 de agosto.
4: Oscar, una pregunta que hay técnica, qué pena. ¿Usted me tiene por altavoz o algo así?
3: Yo tengo en el celular, espérate. No, en altavoz. No estoy.
4: Ah, bueno, perfecto. Sigamos entonces. Lo que pasa es que se viene también el fenómeno del niño, ¿no?
6: Sí, señor.
4: El super niño se viene. Y lo que ya se está mandando alertas, y esto va para todos nosotros los colombianos, es que se viene un histórico super niño donde va a haber muchísima sequía. Y ya están hablando las empresas de electricidad que si la cosa no se organiza desde ya, si no empezamos a ahorrar agüita, podría volver el famosísimo apagón. ¿Se acuerda del apagón de Gaviria?
6: Uy, papi, sí. Como en el 90 y algo,
3: 91,
6: sí.
4: El apagón de Gaviria, porque ese fenómeno del superniño. Y ustedes, así no lo crean, vaya, revisen qué está pasando en España, qué está pasando en Francia, ¿qué está pasando en Europa? Las carreteras se están derritiendo, los rieles por donde van los trenes de tráfico ya se están torciendo del calor.
5: Sí. Dios mío.
4: Y van más de 1.300 muertos. Uh-huh. Entonces no crean que es que eso es por allá lejos. Eso va a estar muy, muy interesante para cuidarnos como ciudadanos. Oscar, le agradecemos muchísimo.
3: Un abrazo gigante y no olviden el seguimiento de todas las noticias, de todo lo del bolsillo y de todo lo que viene en la posesión presidencial en pulso.com y no olviden que Pulso se escribe con Z.
4: 6:27, 6:27, ya volvemos con Edwin Ocampo, el remate de nuestro programa.
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1: 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Tengo las 6 de la noche. 6 de la noche con 34 minutos. Nos vamos de una vez con Edwin Ocampo porque quedaron muchos temas acerca de eso del karma y del dharma.
2: Uy. Karma y el dharma, sí señor. Vivimos todos los días un karma y un dharma también. Hay veces los karmas también pueden ser hasta de amistades.
1: Ahí bueno, sí.
2: De envidias y tenemos un karma con relaciones de amistades también.
3: Ajá.
1: ¿También? Vea pues. O sea, de lo que usted más de pronto es consciente que está haciendo daño por algún lado, de pronto usted va a recibirlo.
2: Uh-huh. Totalmente, sí. Sí, claro. Hay que ser muy, yo siempre he dicho que hay que ser muy impecable tanto con sus palabras como con los actos. Cuando tú eres impecable con los actos y las palabras, pues el karma se aliviana y no vas a tener que pagar casi nada. Pero de una u otra forma, todos experimentamos alguna cosa karmática.
4: Sí, en okay. algún momento de la vida, ¿no?
2: Pero hay muchas personas que en exceso, sí. pero es porque ya se han también aprovechado de situaciones también con los otros.
1: Han abusado.
4: Vea.
1: Vamos a escuchar notas de voz, 6 de la noche, 35 minutos. ¿Qué pasa con el karma y el dharma?
5: Muy buenas tardes a todos los de Mesa y Olímpica Stereo, a Zairita,
4: ¿cómo estás?
5: Romeo, a todos. Que tengan una buena tarde.
4: Gracias.
5: Para preguntar si lo mío es karma o dharma, bueno, lo que sea, que me depara mi futuro, mi destino. Nací el 4 de agosto de
1: 1980. 4 de agosto del 80, dijo.
2: Ajá. Y todo es karmático. O sea, ella ha sufrido tanto por el tema emocional, pero porque aceptó cosas que no debe. El tema karmático está actuando.
3: Ok, más oyentes en Olímpica Estéreo.
1: Y eso influye la autoestima también, ¿no?
2: Claro.
1: Cuando usted cree que usted es poquito, cuando usted cree que usted no merece, pues usted empieza a aceptar lo que
4: claro,
1: le llega.
4: Lo exacto. que tiene.
2: Y mira que hay algo que tenemos los seres humanos que aceptamos lo que no merecemos. Uh-huh. Y eso no lo debemos aceptar. Tenemos que merecer siempre. Somos prioridad y no opción de la vida de alguien.
4: Muy, okay. Muy bien.
3: Muy bien. Más oyentes en Olímpica Estéreo 105.9. Hola, ¿qué estás haciendo?
6: Ay, hola a todos, estoy escuchando Olímpica Estéreo, se metió.
4: Eso.
6: Mi nombre es Paula Trujillo Álvarez, mi fecha de nacimiento es 27 de octubre de 2004 y me gustaría saber si mi revelación es kármica o no es kármica. La fecha de mi pareja es 9 de abril del 2003.
2: Y si te digo que el karma eres tú hacia tu pareja.
4: ¡Oh! Ella pensando que era el otro.
3: Sí.
1: Claro. El genie ya. A ver, hay veces, amplíeme eso.
2: Hay veces pensamos que la persona es nuestro karma porque también nos hace sufrir. Pero recuerden que nosotros somos el espejo de nuestras parejas. Y lo que tú estás reflejando en tu pareja, lo que no te gusta, es lo que tú estás haciendo sufrir también a esa persona. Tú eres más karmática hacia él que él a ti. Entonces, ojo con eso.
1: Explíqueme lo del espejo de tu pareja, porque es que uno vive agarrado, o uno vive bien, o uno vive mal, ¿es por qué? Sí.
2: ¿Por qué? Porque soy el reflejo. ¿Qué es el reflejo? Si yo me porto bien, si yo me porto chévere, si yo no celo, si no molesto, pues no va a reflejar nada energéticamente a mi pareja. Pero si yo celo, contamino, genero caos, ¿qué va a generar la relación? Somos el reflejo de lo que vemos ahí, al lado de nosotros. Entonces nos quedamos que porque ella es celosa, cansona y posesiva. ¿Pero qué eres tú? ¿Qué estás haciendo tú con tu relación?
1: Vea pues. ¿Qué es lo que de pronto usted provoca para que esas cosas?
2: Y cita frente a la situación.
3: Sí. Ok.
1: A ver, joven, Mojica.
2: ¿Cuál joven?
1: Aquí el señor Mojica.
2: Es el único.
7: Buenas tardes, Olímpica Estéreo. Quisiera saber si Edwin me puede aclarar si ya terminó mi karma. Yo nací el 15 de agosto de 1969, soy del signo Leo.
2: Esta leona que no peleaba y que siempre se aguantaba, terminó su karma ya. Bendecida, afortunada. Y su vida dharmática empezó cuando su karma empezó a alejarse y tomó la decisión y cogió los pantalones, se los amarró y dijo no más.
4: Dijo hasta aquí
2: hasta
4: fue.
2: Hasta aquí fue. Y es eso, la decisión. Es el libre albedrío de escoger lo que queremos, sí o no.
1: Okay. Ella tomó la mejor decisión.
2: Totalmente. Sí. Y se está demorando, ¿no?
1: Sí, porque aguantó
2: sus años.
1: Ese contador de luz ahí marcó bastante. Ahí lo vi, sí, por el año. A ver, aquí
8: 17 vamos a de reportando sintonía. Mi nombre es Jorge Iván Echeverri. Mi fecha de nacimiento es 1982. 17 de noviembre.
3: Vea, pues. Vamos a ver.
2: Y aquí hizo otro karma hacia la otra persona. O sea, él es el karma de la otra situación. Y él ha dañado, ha dañado y emocionalmente ha afectado su relación, pero él se siente como la víctima de las situaciones. Entonces, mucho ojo, revísate qué es lo que estás haciendo, cómo te estás portando para recibir en este momento ese karma y lo que se está volteando en este momento en tu vida.
3: Wow. Ahí. Okay. Ya pues. Bueno, más oyentes a esta hora de Olímpica Estéreo. Hola, buenas noches. ¿Qué estás haciendo?
9: Hola, mi Olímpica Estéreo. Se metió. Eden, quisiera saber eso sobre mi relación. Soy del 6 de mayo del 72. Patrón.
2: Tema dharmático, ya estás viviendo, tuviste un karma y el pasado ya se fue dharmáticamente. Ya empezaste a generar estabilidad y vas a generar estabilidad y por fin el tema dharmático empieza a ejecutarse.
3: No jodas, qué bueno entonces por ella. Más oyentes.
1: Y es hora de ganadores, Mabiel.
3: Ah, bueno, listo.
1: Vamos primero a despedir. Edwin, de verdad, muchísimas gracias. Qué tema tan interesante. ¿Y dónde lo pueden encontrar?
2: Fácil, @parapsicólogo1 en Instagram y en TikTok. Recuerden que parapsicólogo lo encuentran con P sin P intermedia. Y así me pueden seguir, pueden preguntar sus consultas por ahí. También están las chicas que tienen también ahí las redes sociales. Pero también están las niñas que también pueden agendar una cita y demás. 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
4: Ya lo sabe, Romy.
3: La voz. 640.
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3: Señoras y señores, saludamos a Eddie García para que se gane un bono de tanqueo con Olímpica Estéreo. Eddie, ¿qué estás haciendo?
10: Escuchando el Picasero.
3: ¡Se metió! Ahí le ayudé.
10: ¡Se metió!
3: Venga, Eddie, ¿qué barrio y qué localidad está en este momento, manita?
10: Barrio Barreco, Rafael Uribe.
3: Listo, ¿cuál fue el primer reporte que enviaste? O sea, el reporte que enviaste de movilidad.
10: Autopista Sur con dirección norte. Tenemos cierre por manifestaciones a esta hora a la altura del barrio San Mateo. Operación de Transmilenio totalmente cerrado desde el portal sur hacia Soacha.
3: Ay,
10: caminando.
3: Ay, apacito, venga. Apenas bueno. Se coge la cabeza, pobre Mojica, papi, apenas se coge la cabeza.
4: Pero sale a las 10, ya ha pasado todo.
1: Ah, ya es. Ya el arco iris termina ya.
3: Sí.
1: Óigame, Eddie García, ¿y el reporte actual en dónde está?
10: Ahorita ya voy aquí por el portal Tural.
1: ¿Y cómo está ahí ese tránsito?
10: Aquí está suave hacia el oriente por la Villavicencio, un poquito de congestión hacia el occidente bajo el puente de la Muñeca.
3: Ah, vea pues.
1: Pues mi querido Eddie García,
3: pues acabas de ganar un bono de tanqueo. ¡Felicitaciones, Eddie!
10: Muchísimas gracias.
1: Y le damos bono de tanqueo más las entradas de Mundo Aventura, ¿vio?
4: Oh.
1: Premio vale como 3.
10: Muchísimas gracias, bendiciones.
4: Coñapa.
1: 380 mil más o menos, ahí se está usted echando al bolsillo. Felicitaciones, don Eddie García, y eso le pasa por escuchar. ¿Cuál emisora?
10: Olímpica Estéreo.
4: ¡Se metió!
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11: ¿Oíste? ¿Verdad que te casaste? Y le dijo el otro, sí, me casé. Le dice el otro, metiste la pata, ¿no? Y yo, no me cupo.
12: Llega el boyacomancito de la escuela, ¿no? Ya empezando clase, llega y entonces, ¿qué, chino? ¿Cómo le fue? ¿Sí aprendió algo en la escuela? Y dijo el chino, pues la verdad no mucho porque es que me toca volver mañana.

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